Han sido muchos los éxitos que este argentino afincado en España ha cosechado en los últimos años. Canciones como Antes que ver el sol u Otra vez. Incluso canciones que ha escrito para otros, como por ejemplo Color Esperanza, que cantó Diego Torres, Andar conmigo de Julieta Venegas, en fin. Pero esta canción en concreto, Luz de día, el tema con el que Coti y Rosario Flores lanzaban de nuevo el disco Lo dije por boca de otros, aparecía en 2013. Antes hemos escuchado a Playback 4 y Supermarché con Mohondi en I Don't Want to Party Without You, una de las canciones que más se bailaron en el verano de 2013, a Los Melocos y Cómplices en uno de los temas incluidos en el disco 45 revoluciones por minuto de la banda de Jaime Tarón. La banda gavitana publicaba su álbum en el 2009 y Ricky Martin lo hacía en el 2013, una de las canciones del adelanto de su último trabajo, el tema Come With Me, de este puertorriqueño que un buen día hace ya tiempo decidió salir del armario. Robbie Williams ha comenzado hoy nuestro bloque de 20x20 con uno de sus temas inolvidables. Desde el 2002, desde su álbum Scapology, hemos podido disfrutar de ese feel, como podremos hacerlo con un montón más de canciones que están a la vuelta de nada, aquí enseguida, de nuevo en 20x20.

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3: Bien, seguimos adelante. Más música para ti a través de la radio. Estamos encantados de poder abrir la memoria musical de los Super 20 y compartir contigo las canciones que a lo largo de estos 20 años, estas dos décadas de presencia en la radio, son fundamentales para que, de alguna forma, pues, tú también puedas revivir momentos interesantes de tu vida que han pasado no hace mucho. Como, por ejemplo, cuando escuchabas Firework de Katy Perry o la fotografía que compartían juntos Nelly Furtado y Juanes. También hoy retrocederemos en el tiempo un puñado de años para recordar el tema Animal Instinct, uno de los grandes éxitos de Cranberries allá por finales de los 90. O Uno más uno son siete, la canción de Los Serrano, la canción de Fran Perea. Pero antes de todo eso, gira el mundo, gira y gira, con una canción en la que Sergio Dalma reivindica los clásicos italianos y con la que inauguramos este nuevo bloque de 20 minutos sin pausa. Aquí en la radio, esto es...

20 por 20, las canciones, los éxitos, la historia musical de dos décadas, estos 20 años de existencia de los Super 20. Y desde luego inolvidable la aparición de Fran Perea en la serie de televisión Los Serrano. Sí, sí, la serie en la que Antonio Resines y Belén Rueda formaban una familia que es de las más inolvidables de la televisión. Fran Perea debutó en esa serie precisamente cantando esta canción, 1 + 1 = 7. Antes, hemos retrocedido casi dos décadas para conectar con Cranberries, una banda que entre sus grandes éxitos cuenta con Animal Instinct, la canción con la que se lanzaron a la fama. También Juanes, en uno de sus momentos más importantes de su carrera, cantando en español y con Nelly Furtado, la canción Fotografía. Katy Perry, desde Estados Unidos, en su primer disco con el tema Firework. Y Sergio Dalma, con El Mundo, Gira el Mundo. Pues lo Super 20, la música sigue girando contigo en la radio. Y enseguida volvemos con más éxitos para ti, porque esto es

Bien, veo que sigues ahí con nosotros esperando ver qué traemos para ti en este nuevo bloque de 20x20. Bueno, pues te voy a decir qué tenemos de menú. Tenemos, por ejemplo, la canción La Última Carta de los Cucas en su disco El Ser Humano es Raro, un disco que era el segundo disco de los Gaditanos y que publicaron en el 99. También la canción You Wanna Be Americano, un tema de Swing de Lou Vega en su disco del 2006, el álbum Lunatic, una canción, por cierto, de Renato Carosone. También nos iremos al segundo trabajo grande de los madrileños Mago de Oz. La banda de Chus de Felatio publicaba Finisterra en el año 2000 y una de sus grandes canciones va a sonar hoy en 20x20, La Fiesta Pagana. También Emilia, la suiza Emilia y su inolvidable Big Big Wall, una canción que tituló su único álbum de éxito, allá por 1998. Belén Arjona, esa mexicana madrileña de nacimiento que en el 2003 publicó O te mueves o caducas, y dentro hemos encontrado uno de sus temas más representativos, Me voy de fiesta. Pero el comienzo nos lleva hasta Texas, en Estados Unidos, donde Kelly Clarkson, una de las grandes voces del pop de la última década, arrasaba en el 2005 desde su disco Breakaway con la canción Walk Away, la canción con la que arrancamos este nuevo bloque de 20x20.

Hemos empezado en Texas y terminamos en Cádiz con los chicos de Fernando Lele San Martín, que se pusieron a las órdenes de Alejo Stivel allá por el año 2000. Bueno, empezaron a trabajar con él en 1999 para que produjese su segundo disco y a la postre el álbum de mayor éxito de los Cucas. Esta es la canción que todos recordamos de ese disco. La última carta dentro del álbum, El ser humano es raro. Antes hemos podido escuchar You Wanna Be Americano, un tema de swing de Lou Vega, ese alemán que supo entender como nadie los tiempos en los que vivía y que en el 2006 publicó su segundo disco Lunatic, versionando nada menos que a Renato Carosone. También desde el disco Finisterra de Mago de Oz ha sonado La fiesta pagana. Nos hemos acordado de Emilia y su Big Big Wall y de Beren Arjona, que bueno, pues se iba de fiesta en el 2003 en su disco O te mueves o caducas. Ya sabes que hemos arrancado en Texas con Kelly Clarkson, una de las voces de América, y la canción Walk Away. Bueno, pues no te vayas caminando porque enseguida traemos más éxitos para ti en 20x20.

20 por 20, 20 minutos, 20 años de éxitos y 20 canciones sin pausa que suenan para ti aquí en este formato musical en el que de alguna forma recordamos nuestra propia historia musical, la de los Super 20, con temas como I Need You Now de Lady Antebellum, sí, una canción de hace 3 años que sin duda está todavía en la memoria de muchos, o el tema con el que los chicos de Maldita Nerea se consagraron en el 2010, El Secreto de las Tortugas. Poquito antes, la fundación Tony Manero grababa esta canción para un anuncio de Mitsubishi, pero al final se convertía en uno de sus mayores éxitos, el tema Super Sexy Girl. Carlos Santana firmó uno de sus mejores discos y una canción inolvidable también junto a Michelle Brand, el tema de Game of Love. Pero todo eso llegará después de uno de los pelotazos de Keisha en su disco Warrior, una canción que tiene tan solo un par de años. Die Young de Keisha. Con esto inauguramos este nuevo bloque de éxitos sin pausa en la radio, en los Super 20. Bye.

Estoy totalmente convencido de que te ha encantado lo que acabas de escuchar. Bueno, lo más difícil para nosotros en 20x20 es escoger solamente 20 canciones entre las miles y miles que forman parte de nuestra propia historia musical. Lo que ocurre es que solo queremos que suenen los grandes éxitos, como I Need You Now, la canción que acabas de oír, el tema de Lady Antebellum, que hace 3 años se convertía no solo en nuestro número uno, sino en un número uno planetario. También han sonado los chicos de Maldita Nerea con El Secreto de las Tortugas. Y la Fundación Tony Manero con Super Sexy Girl. Aunque, desde luego, yo me quedo con la canción de Carlos Santana y Michelle Brand, ese The Game of Love, que mira que lo he escuchado veces, pero me sigue gustando un montón. David Civera, bye bye, ha dicho adiós. Aunque ha sido un placer volver a escucharlo. Y desde luego a Keisha, con la que hemos arrancado este bloque de 20 minutos sin pausa, el tema Dion. Bueno, pues, sigue la música, siguen los éxitos en los Super 20. Todas tus canciones. Bye.

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Bueno, pues seguimos adelante. Ya sabes que en 20 por 20 estamos siempre buscando los mejores temas para ofrecértelos casi como en una bandeja, como si fueran auténticas delicatessen. Por ejemplo, la canción Lento, uno de los tracks incluidos en el álbum Sí, de Julieta Venegas, que lanzaba en el 2004, o un poquito antes, el álbum Bones de los Bon Jovi, en el que hemos encontrado hoy la canción Everyday. También nos vamos a acercar a un grupo muy nuestro, Ángeles Muñoz, Diano Martín y Miguel Ángel Carrera, desde San Sebastián de los Reyes, en Madrid, los chicos de Camela y su disco 10 de Corazón, que en el 2004 triunfaba gracias a la canción Cuando zarpa el amor. Las Bananarama, el grupo londinense de Siobhan Fahey y Jackie O'Sullivan, allá por 1996 publicaron un disco que todavía se recuerda, se llamaba Ultraviolet, y dentro una de sus canciones va a sonar hoy en 20 por 20, el tema Check Me To Your Heart. También nos vamos a acercar a ese gran éxito de Amaral llamado Cómo Hablar, uno de los 5 temas de éxito de su disco Una Pequeña Parte del Mundo, el segundo disco de estos mañicos que arrasaban en el año 2000. Pero nuestro comienzo nos lleva nada menos que hasta el álbum Timeless de Classics Volumen 2. En 1999, Michael Bolton triunfaba en todas las listas del mundo con este Sexual Healing.

0: Curioso, hemos empezado con una balada preciosa de Michael Bolton llamada Sexual Healing y vamos a terminar en brazos de Julieta Venegas y este Lento. Sí, señor, sí. Uno de los tracks de su disco publicado en el 2004 cierra este bloque de 20x20 en el que también hemos invitado a participar a Bon Jovi con Everyday, a Los Camela con Cuando Zarpa el Amor o el Take Me to Your Heart de las Bananarama. Por supuesto, no me olvido de Cómo Hablar, ese gran temazo de Amaral en su disco del 2000, Una Pequeña Parte del Mundo. Como ves, tenemos fondo de armario para seguir disfrutando contigo de grandes momentos y sobre todo de grandes canciones. Son 20 años de éxitos en 20 minutos sin pausa. Esto ya lo sabes, es 20 por 20.
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0: 20 por 20. Te lo digo en más de una ocasión, lo más difícil de 20 por 20 no es escuchar las canciones que compartimos contigo durante 20 minutos sin pausa, sino bucear en nuestra discoteca y coger aquellas que realmente son representativas de todos estos años que llevamos juntos. Canciones como, por ejemplo, She Bounce, incluida en el disco Sound Loaded del año 2002 de Ricky Martin, o ese increíble We Found Love, que hace muy poco nos regalaba Rihanna junto al DJ Calvin Harris en su disco Tall Tall Tall del 2011. Escucharemos también a los vigueses Ragdoll, la banda de Leigh Lowres, junto a Angie de Física o Química, cantando la canción ¿Dónde estabas? Y nos iremos hasta 2001 con un tema que seguramente recuerdas, porque fue la melodía del spot de Movistar aquel verano, la de la banda de Los Ángeles, Los Wizard, publicada en su disco The Green Album. Escucharemos además de Island in the Sun el tema Pan y Mantequilla, titulando el disco, el primer disco de Los Canarios Efecto Pasillo en el 2012. Pero para arrancar nos vamos a ir al año 2002, al año en el que DJ Bobo, este DJ y productor suizo, publicaba un disco lleno de colaboraciones, entre las que destacaba, por supuesto, el tema que compartía con Irene Cara, la versión que hacían de la canción de Flashdance, What a Feeling, con la que arrancamos este bloque de 20x20.

Hemos empezado bailando al ritmo que marcaban DJ Bobo y Irene Cara con el tema What a Feeling y terminamos con Ricky Martin moviendo las caderas a un ritmo trepidante en uno de sus mejores discos, Sound Loaded, del año 2002. Esta es la versión que tuvo que grabar después de lanzar la canción en inglés, el tema en español, She Bangs. Antes, Rihanna y Calvin Harris con We Found Love, o los chicos de Ragdoll, la banda viguesa que lidera Alaise Lores y que compartieron con Angie de Física y Química el tema ¿Dónde estabas? Hemos escuchado el tema de los chicos de Rivers Cuomo, la banda de Los Ángeles Wizard, en su disco Green Album del 2001. Ese tema, que además, como te he dicho antes, sirvió como base para la campaña de Movistar, que es el tema Island in the Sun. Los chicos de Efecto Pasillo también han tenido su hueco hoy aquí en los Super 20, en 20x20 con Pan y Mantequilla, y hemos celebrado de qué manera ese What a Feeling de DJ Bobo y Irene Cara. Bueno, pues si te ha gustado todo lo que has escuchado, espérate que lo que viene ahora todavía te va a gustar mucho más, porque te espero en el siguiente bloque de 20x20.

Bien, seguimos adelante. La fórmula de 20 por 20 es muy simple. Es coger todas las grandes canciones que han sido importantes a lo largo de estos 20 años, da igual si hace mucho que no las escuchabas o si son muy recientes, y colocarlas todas juntas para construir un mosaico en el que no pueden faltar, por ejemplo, temas como La noche de los dos, la canción con la que el puertorriqueño Raymond Ayala, Daddy Yankee, presentaba en 2013 su disco Prestige. También nos vamos a ir nada menos que hasta el disco estrella del 2005 con los productores Dr. Cucho, Dani Manzano y Pedro del Moral, y ese Rain I Want to Divorce que nos hizo bailar a todos. Rosario Flores también es una de nuestras protagonistas en este bloque de 20 por 20 con la canción que presentaba su disco en el 2013, el disco Rosario, se llama Yo me niego. Y por qué no irnos también a 1999, cuando después de casi 8 años el dúo sueco Roxette se metía de nuevo en el estudio de grabación. No habían hecho nada desde que en el 94 publicaron Crash Boom Bang. El resultado fue el álbum Have a Nice Day, que se convirtió en uno de los mayores éxitos de este dúo sueco. Concretamente, la canción Stars fue un single de éxito en el verano de 1999. Ellos, los Roxette, van a sonar, pero también lo va a hacer Pablo Alborán, que se consagraba en nuestro país, el malagueño Pablo Alborán, en el 2012, y lo hacía con su disco Tanto. Una de sus mejores canciones es con la que arrancamos ahora 20 por 20. Pablo Alborán, Éxtasis.

Vaya temas el que firmaban a comienzos del 2013 el puertorriqueño Daddy Yankee y la vocalista, la ex vocalista de la Quinta Estación, Natalia Jiménez, en La Noche de los Dos, un tema muy calentito que abría fuego desde el disco de Raymond Ayala, desde el álbum Prestige. Antes hemos escuchado, por ejemplo, ese Rain I Want to Divorce, el tema que nos hacía bailar desde el disco Estrella 2005 con los productores Pedro del Moral y Dr. Cucho, o la canción Yo me niego, el primer sencillo del disco Rosario, publicado en el 2013. Los Roxette volvían al estudio de grabación 8 años después de su pelotazo en el 94 y nos entregaban el disco Have a Nice Day, donde encontrábamos, por ejemplo, ese tema, el tema Stars, que fue el segundo single que lanzaron en agosto del 99. ¿Y qué me dices del comienzo? Vaya momento que hemos vivido con Pablo Alborán y su Éxtasis, una de las mejores canciones de su álbum Tanto, el disco que en el 2012 consagró a este artista malagueño. Bueno, pues si te ha gustado todo lo que has escuchado, espérate porque hay mucho más todavía para ti en 20x20, en un segundo.

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20x20, ese es el sonido de tus éxitos en la radio. Y ahora mismo, de nuevo rescatando canciones que han sido durante estas dos décadas de existencia de los Super 20, algunas de tus favoritas, como ¿Quién dice que no duele?, de Carlos Baute, que apareció en su recopilatorio de grandes éxitos en el 2007. Canciones como Fire with Fire, de las Scissor Sisters, la banda de Jack Sears y Anna Mactronic, que desde Nueva York y en su álbum Night War triunfaban allá por los comienzos del 2010 con su canción. También escucharemos a los Guaraná, los alicantinos Guaraná, y su Noche en Vela, incluida en su disco Guaraná. O, bueno, o el tema Sentir, de Luz Casal, incluido en Un Mar de Confianza, que allá por finales de los 90, en 1999, se convertía en uno de los grandes éxitos de la gallega. También tendremos la oportunidad de escuchar a James Blunt, que llega ahora mismo desde el disco Back to Bedlam, y que en el 2004 arrasaba con su canción You Are Beautiful. Este hombre que fue capitán del ejército británico y que vuelve hoy a los Super 20.

Sentir es, sin duda alguna, una de las canciones más bonitas de Luz Casal, esta coruñesa, que a finales de los 90, 1999, presentaba su octavo álbum, Un Mar de Confianza. También hemos escuchado a Juan Rarnaiz y a David Navarro con la canción Noche en Vela, incluida en su disco. Hemos rescatado a Jennifer López con ese fantástico tema llamado Ain't It Funny. Y nos hemos permitido el lujo de escuchar de nuevo a Scissor Sisters con Fire With Fire o a Carlos Baute con ¿Quién dice que no duele? Hemos arrancado este bloque de 20x20 de la mano de James Blunt, un hombre que desde el 2006 tiene fijada su residencia en Ibiza y que en el 2004 publicaba como tercer single de su álbum de debut la canción You Are Beautiful, tú eres preciosa. Nosotros encantados de poder seguir a tu lado con estos éxitos que son los de una vida y que suenan en la radio. Esto, ya lo sabes, es 20x20.

Desde luego que sí, esto es 20x20, poniendo en antena las canciones que importan, que han sido importantes y que van a seguir importando en la historia musical de la radio, de los Super 20. Canciones que a lo largo de estos 20 años nos han acompañado, canciones que hemos ido poniendo de moda para ti semana tras semana, y algunas de ellas ahora avanzan y retroceden en el tiempo para compartirlas contigo. Canciones como, por ejemplo, el tema Morenita de los Upa Dance, desde la serie Un Paso Adelante, o la fiesta que nos proponía hace algún tiempo DJ Méndez. También escucharemos la canción con la que fuimos a Eurovisión de la mano de Beth, el tema Dime, o el International Love de Pitbull y Chris Brown. Nos acordaremos de los Roxette y su Wish I Could Fly, pero vamos a arrancar de la mano de Ramazzotti, que conquistaba no hace mucho nuestra lista de éxitos con la canción Un ángel como el sol tú eres. Ya sabes que estos son tus éxitos y que los celebramos contigo. 20 años de música en tu Super 20.

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Madre mía, qué recuerdos, ¿eh? Escuchar de nuevo a Beatriz Luengo en UPA Dance, cuando debutaba hace más de una década en aquella serie de televisión llamada Un Paso Adelante. También DJ Méndez, otro de los grandes animadores de la música y de los Super 20, ha compartido con nosotros este bloque de 20 por 20 con su canción Fiesta. Beth, la canción con la que fuimos a Eurovisión hace algún tiempo, una canción escrita por Jordi Cubino y con la que disfrutamos todos un montón. Pitbull, International Love, junto a Chris Brown, también ha sido protagonista en 20x20, en este especial que hacemos aquí en la radio a los 20 años de historia de la música en los Super 20. Canciones como I Wish I Could Fly de Roxette y desde luego con la que abríamos el bloque el tema de Eros Ramazzotti, Un Ángel Como el Sol Tú Eres. Son tus éxitos, son 20 años de música, son 20 minutos sin pausa aquí en la radio. En los Super 20, recordamos en

Así es, esto es 20x20. 20 años poniendo de moda tus éxitos. Los celebramos ya mismo y lo hacemos con lo que mejor sabemos hacer: proporcionarte la mejor música. Canciones inolvidables como Salomé de Chayanne, como la canción de Kid Ryan, Mancore, Assist Encore, uno de los hits más bailados hace casi una década. O Loca, de Shakira, la canción con la que vamos a inaugurar este nuevo bloque. También vamos a recordar cómo sonaba hace algunos añitos Marta Sánchez pidiendo mucho más de ti. Pero desde luego hay una canción que no vas sin duda a dejar pasar por alto, el tema Rock DJ, con el que Robbie Williams marcó un hito en los videoclips, arrancándose literalmente la carne y tirándosela a sus fans. Ya sabes, aquí en los Super 20 estamos contigo, repasando 20 años de éxitos en este formato de 20 minutos sin pausa, donde 20 éxitos suenan y donde está presente toda tu música. En los Super 20, en la radio, esto es una vez más 20x20. 20.

0: Desde luego que sí. Marta Sánchez, Quiero más de ti. Una canción escrita por Enrique del Toro, un hombre que ha estado siempre fiel a esta vallisoletana y que se mantiene incombustible a pesar de los años. También hemos podido saborear y casi morder a Robbie Williams en la canción Rock DJ, en esa canción en la que un montón de fans, pues ya sabes, estaban pues esperando que se quitara la ropa y algo más. Al final acabó quitándose hasta los bíceps. Chayanne, bailando allá por 1998 con Salomé. Y hey, Ryan lo hacía un poquito más tarde, en el 2002, con Manco Resistan Cor, Mi corazón aguanta todavía. Pero desde luego la gran estrella de este bloque ha sido una vez más esa colombiana que se mueve como nadie y que, bueno, pues desde su disco Sale el Sol ha tenido guiños muy importantes a la música latina, entre ellas la canción Loca, con la que hemos abierto este bloque. No te pierdas la música que todavía está por llegar, porque hay muchos más éxitos para ti aquí en Los Super 20, en un nuevo bloque de éxitos sin pausa.
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Los ingredientes de 20x20 para ti son muy conocidos. Solamente echamos al puchero las canciones más destacadas de estos 20 años, de la mejor música que suenan para ti, como si abriéramos un álbum de fotos y por él fueran desfilando momentos importantes de tu vida. Algunos muy recientes, como por ejemplo el Mundial de la FIFA 2014, con Pitbull, Jennifer López y Claudia Leite en ese We Are One. También escucharemos a Nacho Cano, que en el 2009 publicó su disco A, un musical de Nacho Cano, con algunas de las mejores canciones de Mecano y algunas también suyas, como este Ha nacido un gitanito. Radio Killer, In the Middle of the Night, calentando el verano de 2014 con una canción que desde Bucarest ha sido un gitanito. Radio Killer, In the Middle of the Night, calentando el verano de 2014 con una canción que

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0: ¡Ay, qué recuerdos nos trae este We Are One, eh! Una de las canciones que aparecían en el disco oficial de la FIFA 2014, el disco del Mundial de Fútbol, en el que España cayó en la primera ronda después de 4 años antes de haber sido campeona del mundo. Pitbull, Jennifer López y Claudia Leite cierran este bloque en el que también hemos escuchado a Nacho Cano con Ha Nacido un Gitanito, la canción que presentaba su disco A, un musical de Nacho Cano en el 2009. O a Radio Killer con In the Middle of the Night, una de las canciones más bailadas en el verano de 2014. Eros Ramazzotti, otra como tú, una canción desde luego fantástica, incluida en su álbum de éxito del 93, Todo Historias, y la canción con la que hemos comenzado, la Barbie Superstar, otra de las que incluía ese fantástico disco de Sabina llamado 19 días y 500 noches, que se publicaba a finales de 1999. Todos son grandes momentos, sin duda, de nuestra historia musical y los compartimos contigo. Si quieres, en un ratito más aquí, en 20x20.
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Bien, continuamos. Esto es 20 por 20. La fórmula es muy sencilla. Utilizar las mejores canciones de ahora y de siempre, las que forman parte de nuestra historia, en las que durante dos décadas hemos compartido la mejor música. Canciones que ahora aparecen, como Me Fui, de Malú en su reciente disco Sí, publicado en 2013. O la canción que sonaba en la banda sonora de Los Tres Mosqueteros, con Bryan Adams, Rod Stewart y Sting interpretando All for Love. También escucharemos desde el primer disco de Bustamante, su álbum de debut, el disco Bustamante, la canción El aire que me das, fue el primer single tras abandonar la academia. Lana del Rey también va a sonar en Los Super 20 con ese remix que el DJ y productor francés de música house, Yevry Gerbeis, hacía no hace mucho de su canción Young and Beautiful. Pero nos vamos a ir hasta 1994 con un single que aparecía en el disco de Eros Ramazzotti, Cosas de la Vida. El álbum se llamaba Todo Historias. Con esta canción, con las cosas de la vida, empezamos este nuevo bloque de 20x20.

Fantástica, Malú en su canción Me Fui, uno de los sencillos con más garra y fuerza de su último disco, el álbum Sí, que publicaba ya por finales del 2013. También hemos podido disfrutar de ese trío de mosqueteros que formaron Bryan Adams, Rod Stewart y Sting en la banda sonora de Los Tres Mosqueteros, allá por el 94 con la canción All Fall Off. Un poquito más tarde, en el año 2002, Bustamante, tras justo abandonar la Academia Operación Triunfo, publicó su primer disco, su álbum de debut, con una primera gran canción que ha sonado hoy en 20x20 y que hemos recordado juntos, El aire que me das. Lana del Rey y Jerry Gervais, un estupendo tándem que han publicado dos sencillos, dos mixes muy bailables. Uno de ellos fue Summertime Sadness y el otro, la canción Young and Beautiful, que hemos escuchado hoy en 20x20. Aunque para comienzo realmente delicioso, el de Las cosas de la vida, la primera canción del disco Todo Historias, que en 1994, justo cuando nacían los Super 20, publicó Eros Ramazzotti. Bueno, pues si quieres seguir reviviendo con nosotros grandes momentos de este álbum musical que compartimos contigo, te espero en el siguiente bloque de 20x20, que hay para ti muchas más canciones esperando. 20x20.

Seguimos contigo aquí en la radio desde 20x20, este formato musical en el que durante 20 minutos sin pausa, 20 canciones nos recuerdan la historia de estas dos décadas de música, los 20 años de existencia de los Super 20. El tema es Carty Sue, incluido en Californication de los Red Hot Chili Peppers, que se lanzaba en el 99 y que ganó un Grammy, cerrará este bloque. Antes escucharemos Can't Resist, desde el álbum Redbook de los Texas, y la canción La Vida es un Carnaval, del cubano Michael Chacón, afincado en el 95 en nuestro país. Pues Live con Flying Without Wings, una de las canciones de la boy band irlandesa que se estrenaba en julio del 98 y que además conseguía un gran éxito. Aunque nuestro arranque hoy viene marcado por India, el disco con el que debutaba la carrera discográfica de Vega en el 2003, después de que, apareciendo en la segunda promoción de Operación Triunfo, consiguiera vender las 200.000 copias necesarias de su disco Quiero Ser, que era el requisito que Bally Music les puso en aquel momento para grabarles un disco. Así suenan tus éxitos, así los recordamos y, por supuesto, así te los ofrecemos en 20x20.

rescatando en Mente por Mente la canción Scarty Sue, incluida en el disco Californication, uno de los temas más melódicos de la banda californiana Red Hot Chili Peppers. Antes ha sonado Ahora Quién, desde el álbum Amar es Mentira, que además incorporaba la colaboración de Jennifer López en los coros y en alguna de las canciones del disco de Marc Anthony. Can't Resist, la canción de los Texas en su disco Red Book del 2005. Por cierto, el título lo sacaron del hecho de que Charlene Spiteri escribía las canciones en un pequeño librito rojo. Michael Chacón, que visitó nuestro país en el 93 con La Habana Club Band y triunfó con El Venado, volvía 2 años más tarde para afincarse ya definitivamente y, claro está, cosechar un gran éxito con La Vida es un Carnaval. Los Westlife, esa banda irlandesa, con la canción Flying Without Wings, un tema incluido en su álbum de debut, en el disco con el que se daban a conocer Nick Byrne, Kyan Egan, Mark Flenley y, por supuesto, Brian McFadden. Ellos triunfaron en noviembre del 99 con esa canción y nosotros los hemos rescatado hoy. Aunque ya sabes que el comienzo ha sido para la canción Grita, el primer gran éxito de Vega, esa triunfita de la segunda promoción que cosechaba, al igual que sus compañeros, un éxito en principio imposible, vender 200.000 copias en una semana y que gracias a ello su discográfica en aquel momento, Vale Music, le grababa su disco, el álbum India. Nosotros seguimos contigo porque hay muchos más éxitos que rescatar en el tiempo y recordarlos juntos aquí en 20x20.

Bien, pues continuamos. Esto es 20x20. Ya sabes que el formato es muy simple. 20 canciones, 20 minutos sin pausa y dos décadas, 20 años de la mejor música. Canciones que seguramente vas a recordar y te va a encantar volver a oír, como el tema Pick Me Up de Emily de Poret, esta sueca que en el 2009 ya arrasaba en toda Europa. O La Mosca, la banda argentina liderada por Guillermo Novelis y que allá por 1999 publicó su disco Vísperas de Carnaval con la canción Para No Verte Más. Escucharemos también al dúo británico formado por Rosie Murphy y Mark Brydon, los chicos de Monoco, que allá por el 98 lanzaron su segundo álbum, el disco I'm Not a Doctor, con una canción que seguramente recordarás, este Sing It Back. También tendremos tiempo hoy para Manuel Carrasco y su Otoño-Octubre, desde el disco Habla, en el 2011, o aquel irrepetible álbum de Wyclef Jean junto a Mary G. Blige, en 1999, a finales del 99, el álbum de Klepsic, Two Sides to a Book, con la canción 911. Hoy el comienzo en 20x20 nos lleva a escuchar a Nika, que triunfaba, y de qué manera, en el 2003, después de haber conseguido ese logro, esa meta que les marcaban a los concursantes de Operación Triunfo, y era conseguir 200.000 copias de su single promocional para poderles grabar un disco. Ella lo consiguió, y su disco, ¿Quién dijo que era el fin?, se lanzaba en 2003. Esta es la canción con la que comenzamos este bloque de 20x20, con Nika.

0: Qué buena, ¿eh? La sueca Emily Dipporet con este Pick Me Up, uno de los temas que han sido historia ya en los Super 20 a lo largo de estos 20 años, como lo fue en su momento, allá por 1999, el tema de La Mosca, la banda argentina de Guillermo Novelis y su disco Vísperas de Carnaval, con ese gran éxito llamado Para No Verte Más. Hemos escuchado también el Sing It Bad de Moloko, seguramente más de una ocasión lo has bailado en las pistas, esta banda británica formada por un dúo, Royce Murphy y Mark Brydon, juntos y con su segundo disco, I'm Not a Doctor, triunfaron no solo aquí en Europa, sino también en Estados Unidos. Otoño-Octubre, la canción que presentaba el disco Habla de Manuel Carrasco, ha aparecido de nuevo por aquí en 20x20, al igual que el 911, la llamada emergencia que hacían allá por el 2000, Wycliffe Jean y Mary G. Blige. También el temazo de Nika, quien dijo que era el fin, que cosechó, bueno, además de un gran éxito como el álbum, 200.000 copias como single promocional, y eso le permitió a Nika grabar su álbum. Más historia, más músicas y sobre todo muy buenos recuerdos esperan en nada aquí de nuevo en 20x20.
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20 años de éxitos, 20 canciones, 20 minutos sin pausa. En los Super 20 esto es 20 por 20, con temas como I Want It That Way de los Backstreet Boys, la banda de Orlando, Florida, que en 1999 arrasaba con esta canción incluida en su disco Millennium. O los chicos de La Quinta Estación, que junto a Marc Anthony firmaron uno de los temas latinos más recordados, la canción Recuérdame. También vamos a recordar hoy a Marta Sánchez con Soy Yo, que en julio de 2002 publicaba su álbum, titulado igual que el single que hoy vas a escuchar en 20 por 20. ¿Qué decir de estos dos? Jesse y Joy, que estos días precisamente están estrenando su disco en España, la reedición española del álbum ¿Con quién se queda el perro? Un disco que nosotros presentábamos aquí en los Super 20 con la canción Corre, una canción interpretada por este dúo de hermanos mexicanos. Aunque si te parece, arrancamos en California en el verano de 2010 con Katy Perry y su álbum Teenage Dream, y con una canción que hablaba precisamente de las chicas de California en verano, California Girls, aquí en la radio.

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0: También Medina Zara actuará el 27 de junio en la Plaza de Toros de Motril. De otro lado, el Ayuntamiento motrileño publica el padrón fiscal de la tasa de residuos de 2026 y abre el periodo de información pública. Estaremos con jornada informativa de la OPE. Estaremos con plagas, con fotoprotectores, con reconocimientos, como el que realiza la cooperativa La Palma, que recibe el galardón al compromiso empresarial de la 13ª edición de los premios de Agricultura Almeriense. Estaremos con la Taramela Solidaria, que también se acerca para este fin de semana, con Irene Olvera, con el Cine Club, con Colores del Mundo y con muchas otras cosas que van a ir descubriendo. Así que bienvenidos, comenzamos ya nuestro tiempo de información. Decíamos que más de 200.000 personas asistirán este domingo a las playas de Motril para disfrutar de la 20ª edición ya del Festival Aéreo. Según las previsiones ofrecidas por el presidente de la Asociación Aeronáutica Andaluza Orión, organizadora de este evento, José Miguel Pérez Juárez.
1: El fuerte va a ser el helicóptero, pero como yo digo, hace 20 años empezamos con el helicóptero y este año queríamos darle más protagonismo al helicóptero. Nos visita por primera vez aeronaves de la US Navy norteamericana, como el Sikorsky SH-60 Romeo, en la última versión naval, que está basado en Rota, en el famoso, pertenece al grupo del famoso escudo antimisiles, y también nos visitarán por parte del ala fija. Tendremos la participación por primera vez en Motril y de las pocas veces que se ve en España al demo team alemán del ala 51 de los Tornados.
2: José Miguel Pérez Juárez confesó que esta ha sido una edición muy complicada de organizar y con momentos de incertidumbre.
1: Había muchísimos países interesados, casi confirmados, incluso de Oriente Medio y próximo a la guerra, que tenían intención. Se había hecho un buen gran trabajo diplomático y se había aceptado, pero se complicó todo con el tema de la guerra. Una vez que se comenzó el problema este del Golfo, muchos países se quedaron atrás, otros que habían confirmado como Serbia cancelaron por motivos militares y también los presupuestos, la subida del combustible de aviación, pues eso también algunos países más pequeños para el próximo año han quedado comprometidos a venir, estuvieron hasta el último minuto casi, y eso nos ha complicado un poquito el tema.
2: El organizador dio algunas pinceladas de cómo será el Motril Air Show del futuro.
1: El futuro, pues hay que valorar, una vez que finalice el festival, hacer un debriefing, como decimos nosotros, valorar lo que ha pasado y pensarlo. Y ya, pues bueno, aunque esté en otro ámbito laboral, iremos, como dicen los entrenadores de fútbol, partido a partido.
2: El concejal de Seguridad Ciudadana y Playas, José Peña, destacó la importancia de este festival.
3: Hace una semana tuvimos la Comisión Local de Seguridad, donde se trabaja específicamente este tema con las fuerzas y cuerpos de seguridad que operan directamente en el municipio de Motril, la ciudad de Motril. Y viene, ¿no?, con un dispositivo coordinado perfectamente, donde intervienen pues, el área de seguridad que tiene directamente la propia organización, pero también policía local, protección civil, bomberos y policía nacional coordinados específicamente para dar cobertura a este evento.
2: Peña ofreció varias recomendaciones a las personas que tengan pensado ir al Festival Aéreo este domingo.
3: Que se acceda con antelación a nuestras playas, con 2 horas de antelación para que no tengan ningún tipo de problema para acceder. Se han habilitado todas las bolsas de aparcamiento que están operativas en nuestras playas, las 2 que hay junto a Catena y Cherca de Suárez, la que está también enfrente de los chiringuitos Espeto y Hoyo, y una nueva bolsa de aparcamiento con cerca de 500 aparcamientos se habilitará esta semana. También recomendar el transporte público, importante, ¿no?, para evitar ese tipo de colapsos que se pueda dar en el tráfico, pero ya decimos, ¿no?, que estaremos totalmente preparados con policía local para dar cobertura, ¿no?, a toda la zona del Camino del Pelayo, todos los accesos de entrada, para que vaya todo con total normalidad.
2: La alcaldesa de Motril, Luisa García Chamorro, se mostró muy orgullosa de que Motril celebre cada año este festival que se ha convertido en un referente a nivel internacional.
4: El mejor de España por el cariño y el esfuerzo que le pone la Asociación Aeronáutica Orión, con su presidente, con José Miguel Juárez a la cabeza, el cariño y el trabajo que le pone durante todo el año. Yo siempre lo he dicho, que esto no está pagado, está pagado el trabajo que realiza, porque bueno, aunque el ayuntamiento, como él ha dicho, sea el principal sponsor, pero lógicamente el festival vale más del dinero que aporta el ayuntamiento y tiene que ir tocando puertas, tiene que ir tocando empresas y al final es tiempo, ¿no?
2: Luisa García Chamorro hizo hincapié en lo que supone este festival para la ciudad, ya que los asistentes a la última edición se gastaron más de 2 millones de euros.
4: Desde el punto de vista turístico, nos sitúa en el mapa, pero no solo para las personas que les gusta este tipo de espectáculos, sino para todo el mundo. Y después, lógicamente, desde el punto de vista económico,

0: que también tiene su parte económico, yo creo que la inversión que hace, en este caso concreto, el ayuntamiento, vamos, es una minucia, ¿no?, para lo que repercute, para la repercusión que tiene ese fin de semana, porque la gente no solo viene el domingo, sino que hay gente que ya viene y pasa todo el fin de semana. Estamos hablando de reservas de hoteles, estamos hablando de reservas en los campings, y que intenten ese día cualquier persona a ir a comer a cualquier establecimiento de la playa sin reserva.
1: La alcaldesa animó a los motrileños a que acudan al festival aéreo este domingo a partir de las 11 de la mañana en la playa.
0: Invitar a todas las personas que nos estén viendo. Viene gente de muchas partes de España, incluso nos comentan que hay gente que da de un año a otro reserva los hoteles o reserva plazas de camping para no perderse este día. Así que invitar a todo el mundo que baje a la playa, que lo haga de manera escalonada, que tengan paciencia, que habrá momentos puntuales donde, bueno, habrá que esperar un poquito de cola para poder acceder a los aparcamiento, sino que utilicen el transporte público, y animar a todos que bajen el día 21, el próximo domingo, a la playa a disfrutar de uno de los pocos festivales aeronáuticos que quedan en España.
2: Nos quedamos ahora con la historia del rock andaluz, que llega el 27 de junio a la Plaza de Toros de Motril en su gira de despedida de los escenarios. El concierto de Medina Zara comenzará a las 10 de la noche. Las entradas van desde los 27 hasta los 33 euros y pueden adquirirse en la página web eventodorado.com y en la red habitual de establecimientos colaboradores.
3: El concejal de fiestas, Gerardo Romano, y el promotor del espectáculo, Juan Carlos Dorado, han presentado este concierto que se celebra el sábado 27 de junio en el coso del Cortijo del Conde.
4: El próximo 27 de junio, en la Plaza de Toros de Motril, a las 10 de la noche, tendremos el último latido del rock andaluz. Medina Zara hace escala en nuestra ciudad, hace escala en esta gran costa tropical, y para presentar pues su última gira de despedida. Y bueno, y es de agradecer que Evento Dorado, al cual pues agradezco esa inversión que están haciendo en la ciudad de Motril, por traer aquí a esa banda mítica del rock, ¿no?
3: Romano ha agradecido a los promotores del espectáculo que hayan elegido Motril para la gira de despedida del grupo cordobés.
4: Y bueno, desearle toda la suerte del mundo, agradeceros tanto a Juan Carlos como a José Luis Peralta esa inversión en la ciudad de Motril, y poder poner esa última gira de Medina Zara en nuestra ciudad. Nada más que invitar a todo el mundo, a todos los que les gusta el rock andaluz, que vengan a visitar a la ciudad de Motril, que vengan a ver a nuestra banda de Medina Zara, y que, bueno, que sea todo un éxito, como siempre ha sido. Medina Zara ya no es la primera vez que está en Motril, pero sí vamos a tener que decir que será la última en esta ocasión.
3: El promotor musical, Juan Carlos Dorado, ha destacado que se trata de una cita con un componente sentimental, ya que es la gira de despedida de la banda cordobesa tras 47 años sobre los escenarios.
5: Es un concierto súper emotivo porque, pues bueno, como digo yo, la vida son ciclos, y esta banda para mí ha sido la banda que han interpretado el rock andaluz, para mí la más importante, ¿no? Medina Zahara.
3: En este sentido, el promotor ha agradecido al ayuntamiento que hayan contado con su empresa para este espectáculo.
5: Traerlo aquí con la ayuda del ayuntamiento, pues la verdad es que para mí ha sido un orgullo, ha sido un lujo, y bueno, súper contento de que estén aquí con nosotros el sábado 27 de junio. Nosotros hacemos también más eventos, pero sí es verdad que es un concierto súper íntimo, súper bonito, porque la puesta en escena es impecable, siguen teniendo el mismo directo de hace 30 años, y bueno, yo por mi edad, para mí fue una banda que marcó una época, ¿no? Unas canciones que marcaron época también, y bueno, súper contento de que estén aquí, de que pasemos una noche extraordinaria, y bueno, de que salgamos cantando estas canciones tan míticas que han llevado tantos años.
3: Las entradas van de los 27 a los 33 euros y pueden adquirirse en la página web eventosdorado.com y en la red habitual de establecimientos colaboradores.
5: Invitar al pueblo de Motril, como he dicho antes, súper contento de que estén aquí, porque sí es verdad que va a ser el último en la zona, y bueno, invitar a todo el que pueda que asista, que la verdad es que merece.
2: Momento para acercarnos al Ayuntamiento de Motril, que publica el padrón fiscal de la tasa de residuos del 2026. Abre el periodo de información pública, que comienza este martes, con un servicio extraordinario tanto a las oficinas de atención al ciudadano de la calle Cardenal Belluga como en los distritos, ampliando el horario a las tardes de los martes y los jueves entre las 5 y las 7.
6: El Boletín Oficial de la Provincia publicó el lunes el padrón fiscal de la tasa de recogida, transporte y tratamiento de residuos del municipio para el año 2026, por lo que se abre ahora el plazo de 15 días hábiles para presentar reclamaciones. Una vez transcurrido dicho periodo y en el caso de que no se presenten reclamaciones, el acuerdo inicial se entenderá definitivamente aprobado y se procederá a la emisión de las notificaciones individualizadas. De esta forma, a mediados del mes de julio se notificará de manera individual el importe del recibo. Para resolver cualquier duda habrá una ampliación de la atención ciudadana. Para proporcionar la información requerida que pueda surgir sobre la tramitación de este tributo municipal. Por tanto, la Oficina de Atención al Contribuyente, ubicada en la Plaza de la Libertad, modifica su horario con un servicio especial durante las tardes de los martes y jueves, de 5 a 7 a partir del próximo martes 16 de junio, con el fin de atender y resolver las consultas de la ciudadanía relacionadas con la tasa de residuos. Todos los contribuyentes tendrán que abonar el recibo, ya que no se encuentra domiciliado al ser nuevo. A partir del próximo año, de forma automática, se incorporará al plan de pagos que tenga cada persona.
2: 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El coordinador de la Operación Paso del Estrecho y el jefe de Unidad de Protección Civil de la Subdelegación del Gobierno en Granada, Pablo Arellano, junto al presidente de la Autoridad Portuaria de Motril, José García Fuentes, inauguraban en el día de hoy una jornada formativa dirigida a profesionales y organismos que participan en el dispositivo de la OPE.
1: La coordinación entre todas las administraciones implicadas resulta fundamental para el éxito del operativo. Así lo destacó Pablo Arellano, coordinador de la Operación Paso del Estrecho y jefe de la Unidad de Protección Civil de la Subdelegación del Gobierno en Granada, quien incidió en la necesidad de mantener una comunicación constante entre los distintos organismos participantes para ofrecer una respuesta rápida y eficaz ante cualquier incidencia durante esta campaña que se desarrolla hasta el 15 de septiembre.
7: Es fundamental en este punto la coordinación entre todos los intervinientes por parte del Gobierno de España, la subdelegación del Gobierno. El subdelegado del Gobierno actúa como director de este plan y en mi caso la Unidad de Protección Civil, la que encabezo yo y mi equipo, formamos la coordinación OPE, que nos va a llevar desde el 15 de junio al 15 de septiembre este tránsito de pasajeros y de vehículos se realice con total normalidad. Nuestra misión es sencilla, es dar una respuesta adecuada ante cualquier situación de emergencia que pudiera ocasionarse, se pudiera dar, y sobre todo nos basamos en la prevención y en la anticipación para que esto no pueda suceder.
1: Durante la jornada se abordaron aspectos relacionados con la planificación operativa, los protocolos de actuación, la atención a los viajeros y la gestión de incidencias, con el fin de garantizar una respuesta eficaz y coordinada durante el desarrollo de la campaña. El presidente de la Autoridad Portuaria de Motril, José García Fuentes, incidió igualmente en la importancia de la colaboración entre todos los organismos participantes para asegurar el buen funcionamiento de la operación Paso del Estrecho.
8: Para coordinar a todos los intervinientes, a todos los agentes que participan en esta operación Paso del Estrecho ante posibles contingencias extraordinarias, ¿no? Por tanto, hay que no solamente tener todo organizado y bien organizado, sino también, además, prever esas situaciones que se pueden dar excepcionales, como pueden ser por causas meteorológicas, por causas de retraso en las navieras, por causas de una llegada masiva de vehículos al puerto de Motril. En definitiva, bueno, pues todas esas particularidades que se pueden dar y que hay que tenerlas previstas y perfectamente coordinadas.
1: El presidente de la Autoridad Portuaria de Motril, José García Fuentes, subrayó el papel estratégico que desempeña el puerto de Motril dentro de este dispositivo. Durante la pasada edición de la OPE transitaron por las instalaciones portuarias más de 120.000 pasajeros y alrededor de 32.000 vehículos, unas cifras que consolidan el enclave motrileño como uno de los puntos clave de este operativo a nivel nacional.
8: Porque tenemos una ubicación excepcional, justamente todo el eje central que viene de Madrid por la A44 llegan directamente a nuestro puerto, porque es un puerto que tiene en su seña de identidad la fluidez, la rapidez de los tráficos y la puntualidad normalmente en todas las operaciones de transbordo marítima, y porque, bueno, pues un puerto que hemos hecho un enorme esfuerzo en equipamiento y en mejora para que el confort del viajero sea el máximo posible.
1: La sesión contó con la participación de representantes de las fuerzas y cuerpos de seguridad del Estado, Protección Civil, Servicios Sanitarios, Cruz Roja y personal de la Autoridad Portuaria, entre otros colectivos implicados en la OPE 2026.
2: Momento para quedarnos con las casas de semillas y laboratorios, que han alertado de que cada 2 años los agricultores motrileños tendrán que hacer frente a una nueva plaga o enfermedad en sus cultivos. Así lo ha explicado Luis Martín, responsable de Comercial Semillas para Syngenta. El tema lo van a abordar en el programa Sector Primario, que Telemotril emitirá concretamente este miércoles a las 10 de la noche.
9: Nosotros tenemos estudiado que cada 2 años va a aparecer un patógeno nuevo. Y es así, hoy el virus de rugoso es el importante, pero el virus rugoso mañana ya es una cosa como fue el COVID. Ya tenemos identificado cuál va a ser el virus que va a entrar. Y nosotros ya nos estamos adelantando con el objetivo de dotar de nuevas resistencias a nuestras variedades para ofrecer una solución a nuestros productores.
1: Martín explicó una de las claves para hacer frente a estas nuevas plagas y enfermedades y a otros problemas que tienen en la actualidad los agricultores.
9: Una de las parte fundamental, es una pieza fundamental, es la mejora genética. La mejora genética ya a día de hoy está ayudando y todavía se va a ayudar mucho más durante el próximo año. Va a ayudar a producir más y mejor, con el objetivo de que no tendremos más suelo cultivable, no tendremos más, por desgracia tendremos siempre más plagas, enfermedades, el cambio climático, las temperaturas no ayudan a la rentabilidad, a la producción, a aumentar la producción de los campos. Pero sí, la mejora genética va a conseguir minimizar ese impacto. Daros cuenta que se espera que pasemos a 9.700 millones de habitantes para el año 2050. Hoy en día estamos hablando de unos 7.000 millones. Pues fijaros cuánto hay que producir sin tener más suelo cultivable. La única forma es que tengamos más kilos por hectárea. Más kilos por hectárea, una parte fundamental será la mejora genética.
1: Para lograr una mayor efectividad en este sentido, es necesario que la Unión Europea legisle sobre el tema con la mayor rapidez posible.
9: Que la Unión Europea nos ayude a que podamos tener toda la ciencia y tecnología, podemos desarrollar toda la tecnología en Europa para poder dotarla a nuestros agricultores como una nueva solución. La mejora vegetal tiene una mejora vegetal clásica y tienes unas nuevas tecnologías que a día de hoy existen y que estamos esperando que la Unión Europea las regule. Parece que va por buen camino y en vez de tardar 8 y 10 años en dotar una resistencia, la podemos tener en 50% menos de tiempo.
1: Se trata de una mejora genética que repercute directamente en la eficiencia de la actividad de los agricultores.
9: Producir más es uno de los pilares, pero ya no es producir más, es producir más, que tenga mejor conservación post cosecha, que tenga resistencia a las nuevas plagas, enfermedades, a los virus, a los patógenos, y que encima sea una variedad que se adapta a las condiciones climáticas. Hoy hace 30 grados, mañana hará 40, lloverá, tormenta. Tenemos que buscar variedades flexibles que se adapten a todas las condiciones. Ese es el trabajo, esos son los pilares, y para eso, en este caso, Syngenta, pues estamos invirtiendo prácticamente un 15% de nuestro dinero se invierte en R&D. En investigación y desarrollo, que es un porcentaje altísimo, y tenemos más de 2.500 personas trabajando en captar las necesidades de los agricultores para intentar darles la solución lo antes posible.
2: Y ahora disfrutamos más horas al sol, pero toca proteger más la piel. Se nos olvida muchas veces volver a aplicar el fotoprotector cuando ha pasado cierto tiempo o usamos el que tengamos el año pasado. Errores que nos pueden salir caros. Para prevenir el cáncer de piel y proteger a toda la familia, lo mejor es acudir a un especialista.
3: En las farmacias encontramos fotoprotectores para todos los gustos, pero ¿cuál escoger para nuestra piel? Yolanda Escámez, farmacéutica en San Antonio, nos explica la diferencia entre los filtros solares.
10: La fotoprotección mineral está más indicada para niños y para personas con problemas en la piel. Y los fotoprotectores que llevan filtros químicos son como más generalizados. Los químicos solo nos van a proteger de la radiación UVB. Los minerales nos protegen de las radiaciones UVA y UVB. Lo que tenemos que buscar es un fotoprotector de amplio espectro.
3: Filtros que nos protegen de los rayos ultravioleta, tan dañinos y cuyos efectos se notan con el paso de los años.
10: Porque esa radiación no la notamos, entra dentro en la dermis, no se queda en la epidermis, que es lo que notamos, que nos quemamos, pero nos hace daño y hace que tengamos ese cáncer de piel cuando seamos mayores.
3: La mayor advertencia de esta experta es evitar quemarnos.
10: Desde que naces hasta más o menos los 20 años de edad, tú te quemas 5 veces en los que te salgan ampollas, tú tienes, se duplica por 2 la posibilidad de sufrir un melanoma cuando sea adulto.
3: Y si nos despistamos demasiado, ¿sabemos cómo tratar la piel quemada?
10: Enfriar la zona, nunca con hielo, ni con alcohol, ni con vinagre, como se hacía antiguamente. Hay que ponerse un after sun, te llevan reparadores, llevan aloe vera, que refrescan, reparan, regeneran esa piel ya dañada. Rehidratarte mucho.
3: Y cuidado, porque hay zonas del cuerpo donde se nos olvida aplicar la crema solar.
10: El empeine del pie, la oreja, la nariz, las mejillas. Entonces hay diferentes tipos de fotoprotectores en stick, en barra, en spray, que son muy cómodos y que los puedes reponer y evitar el que te quemes.
3: ¿Recuerdan qué cantidad de crema debemos ponernos?
10: Tú te puedes comprar el fotoprotector más bueno del mundo, el más caro del mundo, pero si tú no te pones la cantidad correcta de fotoprotector, pues lo mismo te estás poniendo un fotoprotector que te protege un 15%. Para la cara se recomiendan 2 dedos. Y después, para el resto del cuerpo, te tienes que poner unos 30 mililitros, como 2 cucharadas soperas.
3: Y atención, porque usar una BB cream con factor 50 tampoco es suficiente.
10: El que tú te pongas un maquillaje, una BB cream, tendrías que ponerte una capa así de gruesa que no quedaría bien. Tú te tienes que poner tu fotoprotección y después te pones tu maquillaje, tu BB cream, todo lo que tú quieras. Aunque sea de 50, no llegan a ser nunca de 50. No llegan nunca a ser. Hay que leer la letra pequeña.
3: Y no, el bote de crema solar del año pasado no nos sirve.
10: Esos son falsos mitos de que llegan a la farmacia y te presentan el bote y te dicen, mira, huele bien o no ha cambiado el aspecto. ¿Verdad? Pues lo he guardado en la nevera durante todo el invierno. Ya. Pero esos agentes, esos filtros ya se han degradado.
3: Y si hablamos de proteger, hay que prestar especial atención a los menores.
10: 100% minerales y repelen el sol. Que a un niño hay que protegerlo, no hay que broncearlo, es que hay que protegerlo porque tiene muchos años y tiene una piel muy finita y no tiene tanta melanina en su piel. Entonces, a los niños hay que protegerlo muchísimo. Bueno, y los adultos también. Pero ya lo que tenemos que procurar es que no vaya más, sino a que se mantenga. Lo que ya está hecho, pues bueno.
2: Nos quedamos con más cosas en sintonía de nuestra radio municipal en Onda Sur Motril. La Cooperativa La Palma recibe el galardón al compromiso empresarial en la 13ª edición de los Premios de Agricultura en Almería. El reconocimiento llega por la trayectoria de nuestra empresa de capital social motrileña como referente del cooperativismo agrícola y que apuesta por la innovación y la contribución al desarrollo del sector agroalimentario. Vamos a ir recordando también que Ron Montero organiza la Taramela Solidaria y también conjuntamente el torneo de ajedrez a beneficio del Banco de Alimentos, que será este sábado a las 12 del mediodía. La Cooperativa La Palma financiará un autobús para los traslados. Las entradas también pueden comprarse en Pepe Almendros. Se trata de una fiesta que realizan los trabajadores de la caña de azúcar una vez que ha finalizado su corte. Así lo ha explicado la alcaldesa motrileña Luisa García Chamorro.
0: La taramela era una fiesta que se hacía en Motril concretamente con motivo de la finalización de la zafra. Una vez que terminaba la zafra, una vez que terminaba el corte, la monda, ¿no?, como le decimos aquí en Motril, bueno, pues los arrieros, los trabajadores, los campesinos, bueno, hacían una gran fiesta, ¿no?, por Motril, celebrando el final de esta etapa del año, y era una fiesta, bueno, pues que se vivía, yo creo que por todo Motril.
2: Las personas que participen en esta taramela solidaria podrán participar en visitas a la factoría de ron, conociendo todo el proceso de fabricación, degustaciones de caña de azúcar, así como en la proyección de audiovisuales y en juegos tradicionales, además de una gran rifa, según explicaba la propietaria de Ron Montero, María Elena Targa.
11: Prometo a que vamos a tener un bonito día y un día agradable, con rifas, con todo tipo de concursos, al concurso de quién anda más rápido con los sacos, a tirar de la cuerda, a ver quién pesca algo en la alberca, no sé, algo divertido, pasar un día agradable, y a los mayores, por supuesto, verlos bailar con música. Tendremos rifas que nos han donado.
2: Las entradas se pueden conseguir por 20 euros en Ron Montero, la oficina de turismo, en redentradas.com y en yusin.com, así como en distintos establecimientos de toda la provincia. Toda la recaudación irá destinada al Banco de Alimentos. Su presidente provincial, Manuel Marchal, agradeció el gesto de la bodega de ron motrileño.
12: Me gustaría pensar que poco a poco, año tras año, pues toda la provincia de Granada podría celebrar por un evento como este, además solidario. Tenemos un grupo de monitores que ya está buscado para que los niños, es una fiesta muy familiar, para que los niños pues puedan estar ocupados y los padres puedan estar desocupados.
2: Marchal comentó que el Banco de Alimentos de Motril ayuda a más de 7.000 familias de la comarca e incidió en que les hace falta voluntarios que los ayuden en su labor.
12: Esto es una familia donde todos caben. Nadie tiene que pensar que tiene que dedicarle ni todo el día, ni toda la hora, ni nada, pero todos tienen su huequecillo. El otro día estuvieron, una de las áreas que trabajamos mucho es la formación. Entonces estuvieron voluntarios allí para poder explicar el mensaje de lo que es la lucha contra el despilfarro, lo que es la solidaridad. Hay muchas cosas que hacer. Otra cosa que también tengo que agradecer, y seguro que las instituciones han intervenido, nosotros el día 24 celebramos a nivel provincial el Día Escolar del Banco de Alimentos, que es un llamamiento a la solidaridad, a que los niños en las edades pequeñas sepan exactamente el porqué de las cosas, que conozcan las carencias que tiene tantísima gente.
2: La alcaldesa de Motril, Luisa García Chamorro, agradeció que el empresariado de la ciudad se haya volcado con esta iniciativa.
0: Motril ha demostrado siempre, cada vez que hay un evento solidario o cada vez que ha pasado algo, ha demostrado una fortaleza empresarial en cuanto a solidaridad. Y refiriéndome concretamente a donde nos encontramos hoy, a Ron Montero, pues también hay que poner en valor no solo la aportación que hace al turismo de nuestra comarca, no solo la aportación que hace a la marca Motril, puesto que la marca Ron Montero es conocida prácticamente en toda la geografía española y lleva el nombre de Motril por toda España, no solo, lógicamente, por los puestos de trabajo directos e indirectos que genera, sino también esa parte solidaria. Y hay que ponerla en valor.
2: La alcaldesa animó a los motrileños a que participen en esta singular fiesta solidaria.
0: Ron Montero pone su tiempo, su esfuerzo y sus instalaciones. El Banco de Alimentos también pone su esfuerzo en la organización de este evento. Ya lo único que queda es que los motrileños y todos los vecinos de la comarca que nos ven y nos escuchan a través de los medios de comunicación se vuelquen y que estemos todos aquí disfrutando de las maravillosas actividades. Hay un programa que la verdad no merece la pena perdérselo, y ahora Motril tiene que demostrar una vez más que es una ciudad solidaria, que se vuelca siempre con este tipo de eventos y llenar estas preciosas instalaciones.
2: Y vamos con más cosas. El cortometraje La silla vacía, realizados por alumnos de segundo y cuarto de ESO del Colegio de Arcoiris, han obtenido el tercer premio en la quinta edición del Festival Joven de Cortos Granada Sin Adicciones. Tienen un reconocimiento, por tanto, que pone en valor la creatividad, el compromiso y el trabajo conjunto del alumnado y del profesorado de este centro educativo.
6: El Colegio Arcoiris vuelve a cosechar un importante éxito educativo y cultural gracias al cortometraje La silla vacía, una producción audiovisual realizada por estudiantes de segundo y cuarto curso de educación secundaria obligatoria que ha conseguido el tercer premio en la quinta edición del Festival Joven de Cortos Granada Sin Adicciones. El certamen, impulsado por el Servicio Provincial de Drogodependencias y Adicciones de la Diputación de Granada, tiene como objetivo fomentar entre los jóvenes la reflexión, la prevención y la concienciación sobre las adicciones a través del lenguaje audiovisual y la creatividad artística.
13: No puede ser. He vuelto a perder otra vez, tío. ¿Y ahora qué hago?
14: Recupéralo. Solo una apuesta más.
13: Pero no iba a estudiar.
14: Sí, ahora voy.
6: En total, el certamen ha contado con la participación de 16 cortometrajes procedentes de distintos centros educativos de la provincia. De ellos, solo 8 fueron seleccionados por el jurado para competir en la fase final. Entre esos trabajos finalistas, La silla vacía logró alzarse con el tercer puesto, un galardón dotado con 500 euros, diploma acreditativo y trofeo. La ceremonia de entrega de premios tuvo lugar el pasado 9 de junio en el Palacio de los Condes de Gavia de Granada. En representación del centro fueron los alumnos José Miguel de segundo de la ESO y Rocío de cuarto de la ESO los encargados de recoger el premio sobre el escenario. El proyecto ha contado con la participación de estudiantes de segundo y cuarto de la ESO, así como con la implicación del equipo docente formado por Patricia Fernández, Susana Lozano, la directora del centro, y Beatriz Maldonado, quienes han acompañado al alumnado durante todo el proceso creativo y de producción. El Festival Joven de Cortos Granada Sin Adicciones se ha consolidado como una herramienta educativa que invita a los jóvenes a expresar sus inquietudes, compartir su visión sobre las adicciones y transmitir mensajes de prevención a través del cine. En este contexto, el reconocimiento obtenido por La silla vacía supone un importante premio al esfuerzo colectivo y al compromiso del alumnado del Colegio Arcoiris con los valores de sensibilización y educación social.
15: Que nadie comenta mis publicaciones porque han bajado mis seguidores. Tengo que hacerlo mejor, no soy suficientemente buena.
2: Continuamos en el 107.7, seguimos avanzando en tiempo de información. La joven bailadora motorreña Irene Olvera se encuentra estos días en Toulouse participando en una nueva edición de la prestigiosa producción de Carmen de Georges Bichet en la Ópera Nacional del Capitol. La artista interpreta un destacado papel solista de danza flamenca dentro de una de las versiones más reconocidas de esta obra universal, dirigida por Jean-Louis Grinda y con coreografía de Eugène Andrin.
6: No es la primera vez que Olvera forma parte de esta producción internacional, ya que debutó en esta misma versión de Carmen en la Ópera de Monte Carlo cuando tenía tan solo 12 años y posteriormente volvió a formar parte de las funciones celebradas en Toulouse en el año 2022. Irene interpreta un papel solista de danza flamenca que aporta autenticidad y fuerza española a la obra, integrándose en una producción que destaca por su intensidad visual y por resaltar el espíritu libre y apasionado del personaje de Carmen. La bailaora permanecerá en la ciudad francesa hasta el próximo 6 de julio, afrontando primero el periodo de ensayos, que se prolongará hasta el día 24, antes de las funciones programadas los días 26, 27, 28 y 30 de junio y 1, 3, 4 y 5 de julio.
2: Momento para el Cineclub Mediterráneo, que ofrece esta semana el drama alemán La isla de Amrum. Las proyecciones en versión original subtitulada son miércoles y viernes desde las 8 de la tarde en el Salón de Actos del Centro Cultural de la Fundación Caja Granada.
16: Que esta maldita guerra de Hitler se acabe.
6: La película, escrita y dirigida por Fatih Hakim, traslada al espectador a la primavera de 1945, en los últimos coletazos de la Segunda Guerra Mundial en la isla alemana de Amrum. Ante la ausencia de su padre, Danim, un chico de 12 años, debe enfrentarse a un mar traicionero pescando de noche y trabajando en los campos locales para ayudar a su madre a alimentar a la familia.
17: Usted cometió un delito de sedición ante dos miembros de la juventud.
6: Se apoya en la amistad de su compañero Hermán para sobrellevar la dureza de la situación, pero la llegada de la paz desvelará desafíos inesperados y amenazas muy cercanas que le obligarán a tomar su propio rumbo en la turbulenta posguerra. Las proyecciones en versión original subtitulada serán el miércoles y el viernes desde las 8 de la tarde en el Salón de Actos del Centro Cultural de la Fundación Caja Granada.
2: Vamos a ir recordando también que la Fundación de la Caixa expone las fotografías de la National Geographic en el Parque de los Pueblos de América hasta el 22 de julio. Una muestra que está abierta a las 24 horas, si bien hay visitas guiadas de martes a viernes a las 9 de la noche y los sábados y domingos a las 8, las 9 y las 10. Y ahora sí nos quedamos ya con el pronóstico meteorológico.
3: La Agencia Estatal de Meteorología pronostica para el miércoles cielos poco nubosos o despejados, temperaturas con pocos cambios. Así en Madrid la mínima será de 21 grados y la máxima de 29. Los vientos serán flojos, variables. En las playas madrileñas el viento será flojo y el oleaje débil. La temperatura ambiental llegará hasta los 27 grados y el agua estará a 22. El índice de rayos UVA será de 8. En la mar habrá viento de levante con fuerza de 2 a 3, rolando a poniente a partir de la madrugada, temporalmente variable, marejadilla.
2: Y hasta aquí nuestro tiempo de información. Ahora, como siempre, Pedro Feixas nos acerca al mundo del deporte. Gracias por estar con nosotros. Sean felices. Mañana más. Adiós.
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21: Hola, ¿qué tal? Bienvenidos al Tiempo del Deporte, que si les parece en el día de hoy lo vamos a comenzar por el apartado municipal, porque tenemos que reseñar que este miércoles el Estadio Municipal, el Escribano Castilla, va a acoger por cuarto año consecutivo un torneo de fútbol inclusivo en el que se va a participar equipos formados por los cuerpos de seguridad, entidades sociales y deportistas pertenecientes al Granada Genuine. Un torneo participativo que se iniciará a partir de las 6 de la tarde con la organización directa de Aprosmo y el área de deportes del Ayuntamiento de Motril.
22: Hay 7 equipos. De esos 7 equipos se mezclan chicos con discapacidad del Granada Genuine, más las personas que vienen a participar después de la Guardia Civil, de la Policía Local y demás. Entonces se mezclan esos equipos y es lo que hace, como ha dicho Enca, que el torneo sea totalmente inclusivo, que esa es la parte vital del juego, ¿de acuerdo? Entonces es muy importante que se tenga claro a lo que se viene a estos torneos, que es a disfrutar, a pasar un buen día y no a competir. Se viene principalmente a pasarlo bien, que eso es lo realmente que queremos transmitir en el fútbol y para el deporte.
1: El también entrenador del Granada Club de Fútbol, Genuine, explicó que el 80% de los jugadores de este equipo son usuarios de Aprosmo, al tiempo que incidió en la dinámica del torneo que comenzará a las 6 de la tarde.
22: El fútbol 7, el campo de fútbol 11 se divide en dos y pasa a ser como dos partidos simultáneos de fútbol 7.
1: El concejal de deportes, Daniel Ortega, destacó lo especial de este torneo.
23: Un torneo que la verdad que vale la pena venir a verlo, ver las caras de felicidad de estos chicas y chicas que participan en la Liga de Genuine, de Granada Club de Fútbol. Y nada, el 17 de junio, miércoles, tendremos la oportunidad, a partir de las 6 de la tarde, de disfrutar de este torneo, en el cual este año pues tenemos los equipos del Granada Club de Fútbol Genuine, Policía Nacional, Policía Local, Guardia Civil, Bomberos, Autoridad Portuaria y Agua y Servicios.
1: El concejal hizo hincapié en lo importante que es utilizar el deporte como una herramienta de plena inclusión en la sociedad.
23: Al final, ver las caras de felicidad de estos niños y niñas vale la pena para celebrar este tipo de torneos, y nosotros desde el área de deportes pues poniendo todas las facilidades para que torneos de esta índole pues se celebren aquí en Motril, en un estadio tan bonito como es el Escribano Castilla.
1: Encarnación Jiménez, la responsable de la Fundación del Granada Club de Fútbol, incidía en la aceptación de este torneo y en cómo se ha asentado en el tiempo.
4: Ya 4 años que llevamos haciendo esto y cada vez son más los participantes. Pasamos del primer año, creo que fueron 4 equipos, a 7 este año y más de 100 jugadores. La verdad es que es un proyecto, en este caso el torneo este es un proyecto absolutamente inclusivo, participan personas con discapacidad junto con personas sin discapacidad. Para nosotros eso es súper importante porque es la mejor forma de visibilizar y de vivir y de sentir como ellos.
1: Para finalizar, la concejala de Acción Social, Inmaculada Torres, incidió en lo importante de normalizar la discapacidad a través de iniciativas como esta.
5: Desde el área de Acción Social, evidentemente, la colaboración con el ámbito de la discapacidad y con el ámbito de APROMO, concretamente, total. De hecho, hace poquitos días estuvimos visibilizando las playas, la accesibilidad de las playas. Hoy hablamos de deporte, hablamos de inclusión, una actividad que en su 4ª edición pues ya tiene una trayectoria y consolidada, además sumándose cada vez más entidades a esta actividad deportiva inclusiva.
1: Torres invitó a los motrileños a asistir a este torneo.
5: Animaros a todos los motrileños y motrileñas a que pasen por el Escribano Castilla desde las 6 hasta las 9 de la noche, partidos simultáneos que va a haber, y que lo disfruten, como bien has dicho, una fiesta deportiva. Y creo que arropar a estos deportistas, que son de una élite muy particular, pero que sinceramente ellos disfrutan, y nosotros, quiero decir el público, cuando los ves cómo disfrutan, lo hacemos más. Así que sin más, animarlos a que vayan al Escribano Castilla, y que lo mismo que al Motril lo hemos apoyado, que apoyemos a esta cantera de deportistas en un torneo inclusivo como el que se va a celebrar el día 17.
21: Seguimos con la actualidad del mundo del deporte y vamos a hablar también de una competición que va a tener lugar este próximo fin de semana, concretamente el sábado, en Bodegas Montero, porque este sábado, organizado por el Club Caballo de Plata, se va a celebrar el primer Open Bodegas Montero de ajedrez, un torneo que estará limitado a 200 jugadores y que tendrá un claro carácter solidario al realizarse en beneficio del Banco de Alimentos. Competición que se desarrollará desde la mañana, por la mañana, en las bodegas que se encuentran en la carretera de la Celulosa.
7: 20 de junio, por la mañana, coincidimos allí con un evento solidario para el Banco de Alimentos de Granada, que se llama Taramela, y todos los que terminen el torneo, pues si quieren se pueden pasar por allí, y aquello va a ser un evento, digamos, todo el día, así que un espectáculo seguro.
21: El torneo será una jornada especial de ajedrez, convivencia y ambiente familiar que se jugará por el sistema suizo con más de 1.500 euros en premio y está abierto a jugadores de todas las edades y niveles en un entorno único ligado a la tradición del azúcar y a la historia de nuestra tierra.
7: Abierto, o sea, puede jugar cualquiera. Lo que pasa es que si no estás federado tienes que pagar más. O sea, que mucha gente que juega varios torneos sin estar federado al final le sale más caro que si estuviera federado. Entonces, muchas veces le sale rentable federarse en vez de jugar torneos sueltos.
21: Las inscripciones, según ha destacado Fran García, se podrán realizar a través de la página web o del Club Caballo de Plata.
7: Contactar con el Caballo de Plata y inscribirse, o sea, no tiene mucho más.
21: Y ahora vamos a un acto que tuvo lugar el pasado fin de semana, porque de magnífica, sensacional, se puede considerar la acogida que tuvo un año más por parte del Club Baloncesto Costa Motril la gala tradicional de fin de temporada, una gala con la que se puso el punto y final a un buen año deportivo. Una noche desarrollada en el auditorio CDT, llena de emoción, reconocimientos, sonrisas, recuerdos, en la que se fueron dando emotivos recuerdos a los jóvenes participantes de todas las categorías, en las que estuvo presente diferentes autoridades locales. El acto comenzó con unas palabras de la alcaldesa de Motril, Luisa García Chamorro, felicitando por el año deportivo que había tenido el club.
8: En que sea breve, yo voy a ser más breve todavía. La verdad es que no me podía perder estar hoy aquí, aunque sea un rato con vosotros, fundamentalmente para dos cosas. La primera, para daros la gracia. Gracias a los jugadores, gracias al equipo técnico, gracias al equipo directivo, gracias también a la familia por el esfuerzo y sacrificio que hacéis por vuestros pequeños y no tan pequeños. Y gracias por llevar el nombre de Motril, no solo por la geografía de la provincia, sino también por la geografía andaluza. Y es que gracias a vosotros, Motril suena en Andalucía y lo hace con letras grandes. Muchas gracias. Y en segundo lugar, también daros las gracias por la magnífica temporada que habéis hecho. Una temporada grandiosa, grandiosa. Y al final, bueno, soy deporte en estado puro y desde las administraciones tenemos que apoyar el deporte en estado puro y el deporte base. Y termino deseando un feliz verano, que descanséis, que en breve imagino que retomaréis los entrenamientos, retomaréis la competición en septiembre y desearos una magnífica temporada que viene. Gracias.
21: Posteriormente, el presidente del club, Jesús Busto, dio las gracias a todos los participantes y les animó a seguir disfrutando de este bonito deporte.
9: Como presidente del Club de Baloncesto Costa Motril, me siento profundamente orgulloso de poder dirigirme a esta gran familia que estamos construyendo entre todos y entre todas, día a día y con mucho esfuerzo. También me honra muchísimo estar al frente de este gran proyecto que crece continuamente, que se hace cada vez más grande y más fuerte, como podemos comprobarlo esta noche. No me gustaría que esto fuera una gala sencilla de fin de temporada. Esto es un reconocimiento al esfuerzo, el trabajo y el compromiso de todo y cada una de las partes que están implicadas y que asisten aquí esta noche y las que no han podido asistir. Agradeciendo de entrada a nuestras autoridades, Autoridad Portuaria, Mancomunidad, Ayuntamiento, al frente de nuestra alcaldesa, patrocinadores, junto con la prensa y demás, me gustaría centrarme, puesto que va a ser una noche de agradecimiento y reconocimiento, en una pequeña parte o gran parte, según se mire, de esta gran familia. Y son precisamente eso, la familia. Quizás los grandes damnificados de esta noche, los que se sienten orgullosos de vosotros y de vosotras, los que lloran, los que sufren y los que están y van a estar siempre ahí con vosotros. Os pediría, por favor, que fuéramos una afición digna, una afición donde predomina el fair play. Como he podido comprobar y emocionarme a lo largo de esta temporada, cuando en algunos partidos, recuerdo uno de cadetes que estaba a punto de finalizar, que íbamos empatados, que todo se iba a decidir en los tiros libres, y nuestra afición decidió no silbar al equipo contrario cuando tiraba esos tiros libres. La otra afición se contagió y respetaron los turnos. Eso se ve muy poquito, ¿no? Entonces, contagiamos el juego limpio a la otra afición. Al final, el partido se perdió, pero no abrazamos. También pude oír cómo en algunos partidos los padres le gritaban a su hijo diciéndole: ha sido falta tuya, cállate, discúlpate y sigue adelante. Eso es lo que nos interesa. Decía Blanca Fernández Ochoa, que era una esquiadora, que cuando ella hacía el descenso solo oía gritos, gritos, gritos. Pero como alguna voz le dijera: cuidado, frena o para, eso lo oía perfectamente entre los miles de personas. Y nuestros hijos son un poco así. No oyen perfectamente, aunque haya miles de personas. Y van a ser un reflejo de la tranquilidad o de la presión que nosotros le ejerzamos. Así que lo animamos, aplaudimos y hacemos que sigan adelante. Vamos a ser, un segundito, creo que me estáis echando. Y eso es lo que nos interesa. Dos cositas muy breves. Los niños y las niñas crecen muy rápido. La vida se pasa enseguida. Y a ver los partidos, y a disfrutar con ellos. Granada está cerca. ¿Por qué? Porque van a ser ese reflejo y nos vamos a emocionar muchísimo y no vamos a depender de Google Fotos para recordar los acontecimientos. Y algo que nunca se reconoce en esta gala es el estamento arbitral. ¿De acuerdo? Yo, por muchas cuestiones más que obvias, estoy bastante representado y creo que no se le otorga la importancia y el reconocimiento que tiene. Ya habéis visto este año que se han ido suspendiendo partidos porque no hay suficiente árbitro ni suficiente árbitro. Mientras le gritemos de una manera peyorativa, no van a poder ejercer. El otro día miré el reglamento y solo en personales hay 7 capítulos con 10 o 15 subcapítulos cada uno. Y creo que ninguno estamos capacitados, creo, para determinar una falta en décimas de segundo sabiendo que la otra afición te va a pitar. Entonces, quisiera agradecer a ese estamento arbitral que día tras día nos permite seguir jugando. Y para acabar, puesto que esto es algo muy breve, pues agradeceros el respeto y el cariño que me habéis mostrado siempre, ponerme a vuestra disposición. Quiero que soñemos juntos en un futuro, que nos tengamos las máximas metas y que tengamos el mejor de los futuros y el mejor de los partidos. Muchas gracias y buenas noches.
21: Aunque no pudo estar presente, el concejal de deportes, Daniel Ortega Moreno, también quiso unirse a esta celebración.
0: Sí, es una lástima que esta noche no voy a poder ir a la gala. Tengo una cosa muy importante, tengo la boda de uno de mis mejores amigos y por tanto no voy a poder estar. Pido disculpas sobre todo porque al final el baloncesto también llena el pabellón día tras día. Tenemos muchísima afición al baloncesto, tenemos un club que hace sus deberes súper bien, tenemos una escuela que hace también muy bien sus deberes. Y nada, quiero felicitarlo sobre todo por la grandísima temporada y que el año que viene estaremos otra vez apoyándolo.
21: Una gala que estuvo magistralmente organizada y llevada por Juan Sabio y Conchi Porra, que permitió poner en valor el esfuerzo realizado a lo largo del curso por jugadores, entrenadores, delegados y familia, así como por todas aquellas personas que contribuyen diariamente al desarrollo deportivo y social del Club Baloncesto Costa Motril. Uno de los aspectos más destacados de esta novena edición fue la apuesta de la organización por un formato más dinámico y participativo. La ceremonia contó con momentos de interacción, intervenciones cercanas y una puesta en escena diseñada para mantener el ritmo del acto y otorgar el protagonismo a quienes realmente sustentan el proyecto, que son los deportistas y las personas que forman parte del club. Durante la velada se sucedieron los reconocimientos a los diferentes equipos de la entidad, así como a entrenadores, delegados y colaboradores que han desempeñado un papel fundamental durante la temporada. Además, se destacó el compromiso de la familia, pieza indispensable para el crecimiento y consolidación del proyecto deportivo. Desde el Club Baloncesto Costa Motril agradecieron la asistencia y el respaldo mostrado por todos los presentes, así como con la colaboración de instituciones, patrocinadores y miembros de la organización que hicieron posible el desarrollo de la gala. La entidad deportiva considera que esta novena edición marca un importante precedente para el futuro y supone un nuevo impulso para seguir creciendo en próximas temporadas. Con esta celebración, el Club Baloncesto Costa Motril reafirma su filosofía de trabajo basada no solo en la competición, sino también en la formación, la convivencia, la cantera y el sentimiento de pertenencia a un proyecto común que continúa fortaleciéndose año tras año. Desde aquí nuestra felicitación al Costa Motril, al Club Baloncesto, que ha realizado, como decíamos anteriormente, una magnífica temporada y que año tras año sigue creciendo y haciendo que este deporte de la canasta siga proliferando en Motril y en toda nuestra comarca. Con esas imágenes nosotros nos despedimos. Recuerden, mañana a la misma hora tendrán más información de carácter deportivo aquí a través de la Radio Televisión Municipal Motrileña, siempre una vez terminado el diario comarcal. Que lo pasen bien, hasta luego.
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próxima madrugada que nos espera con termómetros por encima de los 20 grados. Prácticamente igual que la madrugada que hemos tenido. ¡Qué calor en la costa tropical, eh! Y eso que estamos en el Ecuador del mes de junio, que oficialmente el verano aún no ha entrado. En fin, estaciones que cada vez llegan antes. Y nosotros aquí estamos con una buena sonrisa, disfrutando contigo de este día. En el 107.7 hoy nos vamos a acercar a la asociación Amodi. Te lo venimos anunciando desde hace ya unos días, al igual que ellos y ellas desde las redes sociales. Hoy tendremos a las 10:30 de la mañana una entrevista muy especial con una chica llamada Mary Fernández Pedrosa. Es una chica trans que va a contar su historia, cómo fue su evolución. Desde la asociación Motril Diverso Amodi nos ofrecen este testimonio que llegará hoy a las 10:30 de la mañana. Ya saben ustedes que junio es el mes del orgullo y hoy tocaremos este tema en la radio municipal, en la radio de todos. Será a las 10:30 de la mañana, entre otras muchas cuestiones. La mañana la vivimos a tu lado. Hagamos que sea una mañana espléndida. Con ellos, con Juanes.

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5: Inconfundible el ritmo de Alessandra Stan.

0: No dirás, ¿eh? ¿Cómo suena Lola Índigo? Oye, ¿estás pensando qué estudiar el próximo curso?
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0: En breve conoceremos qué dice la prensa digital. Llega Mónica Naranjo. La vida es un puzzle.
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Además de actualidad, te contamos en titulares. A Salobreña va a llegar la obra más esperada por todos sus vecinos. Salobreña construirá un gran colector para acabar con las inundaciones. Llegan ayudas. Hablamos de 6,1 millones de euros. El proyecto aborda esta problemática mediante una infraestructura de recogida, conducción y evacuación concedida para mejorar la capacidad hidráulica del sistema y reducir el riesgo de desbordamientos e inundaciones en el núcleo urbano. Más cosas te contamos. Ayer fue presentado el Festival Aéreo que llega con los cazas Tornado del ala 51 alemana y los MH-60R estrellas del Festival Aéreo, que llega este domingo 21 de junio a la playa de Motril. La playa de Poniente, todo se prepara para recibir a miles de personas este domingo. En Motril hemos conocido que un juez ha ordenado el ingreso psiquiátrico del joven que sembró el pánico en pleno centro de la ciudad. La tranquilidad de una tarde de paseo por el centro de Motril se vio truncada por una agresión que terminó con un hombre herido y con puntos de sutura en la cabeza. Días después de los hechos, la autoridad judicial ha acordado el ingreso del presunto autor en un centro de salud mental, una medida adoptada tras la valoración realizada por los médicos forenses. En Motril, más de un centenar de profesionales afinan el operativo que conecta Europa y África. Jornadas de formación para las fuerzas de seguridad que vigilan la operación Paso del Estrecho desde el puerto de Motril. Y en Almuñécar, más de 11.000 coches van a evitar pasar por Cantarriján. Un año más, la Junta de Andalucía refuerza la protección de la playa de Cantarriján con su lanzadera de autobuses, evitando la entrada de más de 11.300 vehículos a este espacio protegido y reforzando la seguridad ante posibles emergencias. Salobreña presenta las fiestas en honor de San Juan del 19 al 24 de junio, con actividades pensadas para todas las edades. Una programación que incluye pasacalles, conciertos, actividades acuáticas, feria de día, propuestas de arte urbano y la mágica Noche de San Juan del 23 de junio, con hoguera, música y fuegos artificiales. Más cosas te contamos en esta mañana. Andalucía premia la innovación que garantiza un futuro sostenible. Hablamos de la octava edición de los premios Innovación Sostenible con BBVA, reconociendo a distintas empresas granadinas por su capacidad para generar crecimiento económico con impacto social y medioambiental. Y la Universidad de Granada acelera la tramitación de la segunda fase en la azucarera por la situación política. En esta segunda etapa de trabajos en el recinto industrial de la universidad, tiene un presupuesto próximo a los 7 millones de euros y se quiere financiar con fondos del Ministerio de Cultura. Una universidad que se mantiene en el ranking de las 20 mejores universidades de España, dentro del ranking Forbes 2026. Y una persona ha resultado herida por arma de fuego
Un joven de 22 años en una reyerta entre dos grupos en la localidad de Loja. La Guardia Civil investiga los hechos y de momento no hay detenidos. Y la receta electrónica concertada de Muface llega a casi 30.000 mutualistas en Granada. El nuevo sistema permitirá a los usuarios adscritos a entidades concertadas acceder a sus tratamientos farmacológicos en las oficinas de farmacia.

Y hablamos de la DGT. Hablamos de los conos inteligentes que llegarán a las carreteras. Tras las balizas V16, el nuevo cambio de la DGT en la carretera son los conos inteligentes. La DGT ha aprobado una nueva generación de señalización capaz de comunicar la presencia de trabajos en carretera antes de que sean visibles para el conductor. Los llamados conos conectados o conos inteligentes no estarán dirigidos a los conductores particulares ni será necesario comprarlos para el coche. Su uso estará vinculado a las empresas encargadas de la conservación y el mantenimiento de las carreteras. Su implantación promete cambiar la forma en la que se señalizan las obras y las incidencias en las carreteras españolas. Temas de actualidad te contamos. La localidad de Bubión apoya el turismo lento y sostenible con el Festival Andalucía Slow. Llega el 17 y hasta el 19 de julio a la localidad de Bubión, transformando este rincón de la Alpujarra en un espacio de cultura, gastronomía, artesanía, música y mucho turismo. Más cosas te destacamos en esta mañana en el 107.7 en Onda Sur Motril. Hemos conocido que el Ayuntamiento de Granada pagará a la Diputación 2,4 millones de euros de una tasa de residuos de hace 3 años. Y Países Bajos muestra interés en participar en el acelerador de partículas de Granada. Y hablamos de investigación. La revolución genética que nace en Granada para predecir la agresividad del cáncer de próstata. Un equipo granadino identifica una molécula clave que se eleva de forma precoz y alerta de la reaparición del tumor tras la cirugía. Acercándonos a las 10 de la mañana, en titulares te contamos toda la actualidad.

el cupón de la 11 va a dedicar el sorteo del próximo martes 23 de junio a la playa granadina de La Herradura, dentro de la serie monográfica que la 11 dedica a las playas con bandera azul. La directora de la 11 en Granada, Carmen Aguilera, y la consejera territorial de la 11, Piedad Joyera, han presentado la imagen de este cupón al alcalde de Almuñécar, Juan José Ruiz, en un acto que ha tenido lugar en la misma playa de La Herradura. Una playa que será protagonista en el cupón del próximo martes 23 de junio. Más cosas te contamos en Onda Sur Motril, en el 107.7. Y un técnico sanitario ha sido atacado y ha resultado herido en la localidad de Guadix durante un servicio de recogida de pacientes. La Federación de Servicios a la Ciudadanía de Comisiones Obreras de Granada condena la agresión sufrida por un técnico de emergencias sanitarias en una barriada de Guadix, en la concentración que el sindicato convocaba en el Hospital de Alta Resolución de Guadix. Tolerancia cero ante cualquier tipo de violencia. Hemos conocido que la localidad de Lanjarón activa puntos de recarga para vehículos eléctricos con capacidad simultánea para 8 coches. Se ubican junto al Ayuntamiento de Lanjarón, el Museo del Agua y la calle Eras del Salado, facilitando así su uso tanto a vecinos como a turistas. En la localidad de Huetortájar, organizado por la asociación El Quinto Pino, colaborando el ayuntamiento de esta localidad, se ha llevado a cabo un taller de anillamiento con ruiseñores, jilgueros y verdecillos, protegiendo nuestra naturaleza. En la localidad de Las Gavias han sido detenidos dos hombres con 30 y 52 años por el robo de gasoil. Robaban gasoil de camiones estacionados en un polígono industrial de la localidad de Las Gavias y han sido detenidos. La temperatura que sigue subiendo poco a poco en la ciudad de Motril. Te contamos que la Fundación La Caixa abre las puertas del Campus Costa Tropical a 23 menores con becas sociales. El Ayuntamiento de Motril ha acogido la presentación de este Campus de Fútbol Costa Tropical, dirigido a niños y niñas de entre 5 y 15 años, que combina la práctica del fútbol con la promoción de hábitos saludables, el compañerismo y la transmisión de valores. En esta edición, la gran novedad es que se conceden 23 becas por parte de la Fundación La Caixa, destinada a estos menores, derivados, claro, desde el área de acción social. Gracias a esta iniciativa, niños y niñas que atraviesan circunstancias económicas o familiares más complejas podrán disfrutar de una experiencia deportiva y educativa en igualdad de oportunidades. Más cosas te contamos. 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Hablamos también de que la Universidad de Granada acelera la tramitación de la segunda fase en la azucarera para poder continuar con esas obras. En la capital granadina, la estatua de Carlos V ha recuperado su brazo y la espada, después de 2 décadas amputado por vandalismo. La plaza de la universidad ya tiene restaurado a su vecino más ilustre. ¿Y qué nos dice la meteorología?
Días de calor en la costa tropical. Subidón de temperatura se espera para el domingo 21. Aún faltan muchos días, pero ya se anuncia. Temperaturas por encima de los 30 grados. Las madrugadas con mínimas por encima de los 20 grados. Noches cálidas en la costa tropical. 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

0: Y recuerden los vecinos de Motril que pueden consultar la tasa de residuos que llega en el mes de julio y realizar alegaciones durante 15 días. El ayuntamiento habilita un servicio extraordinario en las oficinas de atención al ciudadano y de distrito, en horario ampliado de tarde de 5 a 7 los martes y jueves, para informar y atender consultas sobre este tributo. Se abre el periodo de información pública para el padrón fiscal correspondiente a la tasa por recogida, transporte y tratamiento de residuos municipales para este 2026. La Oficina de Atención al Contribuyente, ubicada en la Plaza de la Libertad, modifica su horario con un servicio especial durante las tardes, martes y jueves, de 5 a 7, con el fin de atender y resolver las consultas de la ciudadanía relacionada con la tasa de residuos. Alcanzamos las 10 de la mañana. Más temas de actualidad te contamos a estas horas. Salobreña se blinda ante la llegada de miles de personas por los festivales Infierno y Tropicalia Summer Music. En concreto, se está llevando a cabo el rasanteo y compactado de toda la superficie del ferial, para lo que se están utilizando maquinaria pesada con la idea de nivelar y adecuar todo el recinto. Una zona donde se va a acoger las actividades programadas. Alcanzamos las 10, llega el momento de viajar al recuerdo musical.
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0: Clásicos musicales inaugurando esta nueva hora con Robert Palmer.
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0: 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En el mes de junio llega el Día del Orgullo. Hoy nos vamos a acercar hasta la asociación Motril Diverso, Amodi, porque hoy queremos conocer a una chica, Mary Fernández Pedrosa. Ella es una chica trans y nos va a contar su experiencia. Un recorrido valiente por su historia, desde la infancia hasta la actualidad, dando visibilidad a las sombras que su proceso de transición le costó atravesar. Hablaremos con ella, con Mary Fernández Pedrosa, a las 10:30 de la mañana, una entrevista que nos ofrece Amodi Motril. Entrevistada por el presidente de Amodi, Abraham Ortega. Será a las 10:30 de la mañana. Más temas de actualidad te destacamos a estas horas. ¡Uy, en nuestro jardín! Ahí está Nil Moliner.

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0: mes de junio es el mes del orgullo. Una reivindicación, una jornada reivindicativa que se va a vivir en toda España el próximo domingo 28 de junio. Nosotros nos adelantamos a esa fecha. Y desde la asociación Amodi, Motril Diverso, hoy vamos a conocer el testimonio de la primera chica trans en nuestra ciudad. Ella es Mary Fernández Pedrosa. Una conversación en la que va a hacer un repaso sobre cómo fue su infancia hasta la actualidad, compartiendo vivencias, recuerdos, momentos que van a ayudar a nuestros oyentes a entender el camino que ha recorrido ella, e imaginamos que todas las personas que viven esta situación. El presidente de Amodi, Abraham Ortega, ha hablado con ella, con Mary Fernández Pedrosa. Vamos a escuchar la entrevista que nos ofrece.
1: Muy buenas a todos. Hoy nos acompaña una mujer que ha tenido que construir su propio camino en una época en la que para personas como ella no había ni siquiera un sendero trazado. Ella es Mary Fernández Pedrosa. Nació en la capital granadina en los 80, pero su historia, su lucha y su vida pertenecen a las calles de Motril. Una ciudad que la ha visto caer, pero sobre todo levantarse y convertirse en una pionera. Mary, bienvenida y gracias por tu valentía.
2: Buenas tardes, muchas gracias también a ti por esto. Muchas gracias.
1: Bueno, Mary, hay recuerdos de la infancia que se quedan grabados a fuego y que lo cambian todo. Sé que para ti todo empezó a cobrar sentido muy pronto, en el año 83.
2: Sí.
1: Con apenas 3 añitos, en el patio de tu casa, con tus abuelos, tus abuelos paternos.
2: Eran mis abuelos paternos, exactamente.
1: ¿Qué pasó aquel día junto a tu prima María Ángeles y aquel limonero en el que te diste cuenta de quién era realmente?
2: Pues realmente la historia es más o menos, te lo voy a explicar. Resulta que yo, es que mi caso es muy diferente. Mi caso es muy diferente porque yo no sabía lo que era un niño, ni era una niña, ni lo que era nada, ni que había vagina, ni que había pene, ni nada. Sí, eso sí que era una niña muy espabila y siempre le daba importancia a la ropa, ¿me entiendes? Porque yo decía, ¿por qué mi madre me pone siempre chándal? Yo tengo un trauma con los chándal increíble y con las zapatillas, tengo un trauma increíble, no me gusta los chándal. Pero no le daba importancia, porque yo a mi prima siempre la veía pues, con los típicos todos estos de los 80, los vestidos torteros que se ponían y todo eso, ¿no? Y nada, y una vez pues, en el patio de mi abuela, en un árbol de un limonero, debo decir antes de esto que a mí mis padres nunca me enseñaron a orinar ni nada de eso, que yo automáticamente yo ya orinaba sentada, que es una cosa muy curiosa.
1: Qué curioso, sí.
2: Porque yo no me levantaba, ¿me entiendes?
1: Sí.
2: Cogía mis partes, él las cogía, ¿no? Yo automáticamente me sentaba. Y claro, yo escuchaba a mis padres murmurar, como diciendo qué le pasa a la niña y todo esto, ¿no? Y nada, pues vi a mi prima que estábamos en calzoncillo y ella en braga, tampoco sabía lo que era una braga y una calzoncilla. Y vi a mi prima orinar en el árbol, yo hice lo mismo, entonces me fijé en sus partes y yo miré las mías. Y ahí es cuando ya descubrí y me pregunté, ella, ¿por qué tiene esto? Y yo no. Ahí es cuando empezó ya la alarma en la cabeza.
1: La alarma, ¿no?
2: Sí.
1: Y bueno, en realidad ser una niña atrapada en una realidad que los demás se niegan a ver es vivir en una absoluta soledad. Y si el hogar puede ser un lugar de incomprensión silenciosa, el colegio, en la España de los años 80 y 90 podía ser un auténtico campo de batalla para quienes no encajaban en la norma. Has descrito tu etapa escolar como un auténtico infierno donde sufriste acoso extremo.
2: Mucho.
1: Llegando a relatar episodios durísimos como cuando te ataban a un árbol,
2: sí,
1: en el recreo.
2: Nunca lo olvidaré.
1: ¿Cómo logra sobrevivir una mente tan joven a ese nivel de crueldad cuando no existe apoyo ni refugio al que acudir?
2: Pues la verdad es que no lo sé, porque mucha gente me lo dice y dice, yo no sé cómo están vivas. La verdad es que no sé dónde se acaba la fuerza. Pero tengo episodios muy fuertes en mi cabeza que se han quedado grabados ahí. La verdad es que no lo sé.
3: ¿Nos contaría algún episodio de eso?
2: Pues los episodios que yo viví, yo me acuerdo que estaba en Pargulito, fíjate tú, en Pargulito, que ahí no tienen ni razón ni nada. Estaba en Pargulito y vi una banda de unos niños, me ataron a un árbol, y claro, en mi colegio, Arcoiris se llama, el Arcoiris, de aquí de Motril, me ataron a un árbol y empezaron a escupirme, a tirarme piedras de... porque hay varios diferentes patios, yo estaba en el de abajo. Y ahí mataron con cuerda, imagínate, pues escupiéndome, tirándome piedras de barro, insultándome, mariquita, yo no sabía lo que era mariquita. Y luego por el nombre masculino me llamaban La Dominga, yo se conocía aquí por La Dominga, así cosas de esas, la verdad.
3: Me imagino que fue una época muy dura para ti.
2: ¿Eh? Muy dura, encima tú no decías nada a nadie. Yo lo tenía todo cerrado dentro de mí.
3: Bueno, y a medida que pasan los años, pues la necesidad de hacer visible por fuera, ¿no? Lo que tú siempre habías sido por dentro, se hizo vital para ti. Pero iniciar el proceso de transición médica hace décadas implicaba enfrentarse a un sistema desierto. A profesionales que engañaban, a tener que salir de tu propia provincia para encontrar algo de luz. Eso te pasó a ti un poco, ¿no?
2: A mí me recomendaron que me fuera del pueblo, me recomendaron, pero yo no quise irme, porque yo siempre, verdad que soy una persona muy valiente, es decir, que a mí me daba, con perdón de la palabra, tres mierdas en papelá, luego vinaba uno y otro, entonces me lo han recomendado y sinceramente, pues yo ya se notaba que cojaba de una pata, como yo digo, porque el ramalazo se notaba. Claro, pues la gente pensaba que era el típico maricón del pueblo, ¿no? Pero yo no sabía que yo no era eso, yo sabía que era una mujer. Y yo pues salía con mi vestido, con tres años ya salía con mi vestido, vestido de mujer, con mis labios rojos pintados, con mis pendientes, estos que se llaman antiguos, de pellizco de mi abuela. Mi abuela fue la que me crió. Y yo iba a las tiendas a comprar con esos vestidos y con todo. Y a mí me insultaban, me daba igual, la verdad. Uh-huh. Sí. Y desde pequeña he estado siempre en psiquiatra, en psicóloga. Incluso estuve esto en un curandero en Jaén. Yo veía cosas que me hacían muchas cosas raras. Y yo le decía a mi abuela inocentemente, ¿por qué me lleváis aquí? Y me decía ella, ¿por qué estás muy derga, Mónica? ¿Por qué estás muy derga? Y yo pues tengo eso grabado en la cabeza, la verdad. Uh-huh.
3: Pero tu camino médico empezó...
2: Mi camino médico empezó en el año 95.
3: Sí, pero fue en el Calvaya, en Málaga.
2: En Calvaya, porque es la única provincia que había en España, en Andalucía, que era por la seguridad social. Venía gente de todos los lados, de Madrid, de Barcelona y de todo. Ahora está el PTS, pero antiguamente estaba el Calvaya. Y nada, me metí allí, me atendieron un grupo de psicólogos, de psiquiatras. Y claro, yo pues, en aquella época tampoco pues, podía hormonarte tan joven. Uh-huh. Pero claro, me vieron mucho cariño y yo pues, para conseguir mi objetivo, engañaba. Es decir, te hacían test psicológicos a ver cómo tú estabas mentalmente, uh-huh, para la hormonación y para la operación. Yo decía que estaba muy bien, era mentira tú. Y como podemos decir que por traspelo, en el año 95, con 10 años, es cuando ya me empezaron... Yo empecé a tomar el Androcur y ya la hormona femenina, los estrógenos. Uh-huh. Me acuerdo perfectamente. Sí.
3: Claro, y todo esto fue un periplo, ¿no? De pasar de psiquiatra, psicólogo, endocrino, ¿no?
2: Sí.
3: Y sabiendo que en tu casa había un silencio absoluto sobre lo que pasaba, ¿no? ¿De dónde sacaba esa fuerza para continuar sola? Porque al final te viste sola en ese proceso médico, ¿no?
2: Sí, la fuerza... Se la voy a dar a mi abuela, Carmela. Es la única que siempre me apoyó y que siempre supo quién era yo. Ella fue la única, era muy mente de abierta, era una mujer muy moderna y ella fue la que estuvo siempre conmigo en esos momentos. Sí.
3: Mi qué abuela, importante son a veces las abuelas, ¿no?
2: Que la tienen, abuela es más
3: que entiende incluso mejor que
2: sí, los padres, para mí, ¿no? Es como si fuera gracias a mi madre. Uh-huh. Para mí siempre lo será. Sí.
3: Bueno, y bueno, además de las barreras médicas... Estaban las legales. Porque sí. Vivir con una identidad que no se corresponde con tu carné es una condena diaria, me imagino. Y sin embargo, tú decidiste que eso no te iba a parar, ¿no?
2: No.
3: Y que no iba a hacer que el sistema que el sistema te hiciera esperar, ¿no? Que,
2: no, yo no.
3: Y que te reconociera después de un quirófano. Ella, tú,
2: yo
3: que,
2: antes
3: y
2: de
3: exigiste ese reconocimiento.
2: Hombre, por supuesto, yo antes de operarme, por supuesto que me presenté al juzgado y leí la pilla allí y me cambiaron mis papeles.
3: De hecho, fuiste la primera mujer en Motril en lograr cambiar tu nombre y sexo en el DNI, antes incluso de someterte a tu operación definitiva en 2008.
2: ¿No? Sí, con 18 años.
3: Vale, sí. ¿Tuviste que pelearlo en los juzgados?
2: Sí, mucho.
3: ¿Y qué sentiste el día que por fin tuviste en tus manos un carné que decía la verdad sobre quién eras?
2: Me sentí feliz, pero ya me sentí más feliz porque yo lo que estaba buscando realmente era la operación. Lo que yo luchaba más era por la operación. Hombre, yo me vi feliz con mi carné, con mi nombre femenino, pues estaba feliz. Pero tampoco era como una cosa tan importante para mí. Más importante era lo que tenía entre medio de las piernas.
3: Sí,
2: ¿no? Es lo que yo tenía más traumático.
3: Sentía mucha disforia, ¿no? Me imagino.
2: Muchísima, muchísima disforia. Momentos de suicida, que tengo testigos. Es más, voy a contar una pequeña anécdota. Yo estuve un mes sin bañarme, me acuerdo perfectamente, que me salieron hasta piojos, porque no podía verme ni eso. Es que no podía ni vérmelo. Y una mujer me regaló una faja, me acuerdo yo, para que me apretara las partes, porque yo no podía verme.
3: Claro, tenías un nivel de disforia
2: muy fuerte.
3: Muy fuerte.
2: Sí.
3: ¿Sabría explicarle a la gente que esté escuchando esta entrevista lo que significa la disforia? O sea, ¿qué sientes cuando sientes disforia?
2: Siento,
3: de género, ¿no?
2: Pues, por ejemplo, verme eso, ¿no? Así como me lo está explicando, te voy a explicar a mi manera. Pues verme eso era un asco increíble en mi cuerpo, que decía, esto a mí no es mío, no me pertenece. Es como era una cosa que no podía vivir, era una cosa que no me dejaba. Entonces, claro, yo empecé a vivir después, cuando me operé, porque yo no tenía ni infancia, ni adolescencia, ni niñez. Yo no tenía nada de eso. Yo empecé a vivir cuando yo me realicé como mujer completa. Ahí es cuando yo empecé a vivir. Pero que eso es terrible. Respeto a las que no quieran.
3: Claro, claro.
2: Las respeto muchísimo, las voy a apoyar siempre. Pero en mi caso yo no podía.
3: No necesitaba.
2: Era una cosa.
3: Tenía una disforia muy.
2: Muy, muy grande. Fuerte. Sí, sí, sí.
3: También a veces que pensamos que la transición es el final del camino para ser feliz.
2: No.
3: Pero claro, para las pioneras, el mundo adulto tenía preparado otras barreras casi que eran infranqueables, vamos. Cuando la sociedad te cierra las puertas. Laborales, que
2: mucho.
3: Es uno de los problemas que tiene el colectivo trans.
2: Mucho.
3: Por ser quien eres, te empuja a escenarios de extrema vulnerabilidad. Tú eres una persona muy sincera a la hora de relatar que la exclusión laboral te forzó a ejercer la prostitución.
2: Sí.
3: En lugares como Málaga, Marbella.
2: Sí, empecé en Málaga, uh-huh. en Puerto Marina, en. Estuve en Torremolinos, también estuve por Marbella, y luego cuando ya fui un poquito más famosa, pues en Motril también empecé a putear también, la verdad. La verdad, sí.
3: Tú te defines a ti misma como una superviviente, ¿no? Una mujer maltratada.
2: Yo me considero una guerrera, la verdad, y una leona.
3: Y incluso has sobrevivido a violencia de género.
2: Sí, me violaron dos veces. Dos veces me violaron.
3: ¿Y cómo se reconstruye una persona después de que el mundo te haya dado tanto respaldo?
2: Pues una saca fuerza, porque si no te comen. Siempre he dicho que hay que sacar fuerzas para todo, porque si no te comen. De pasar en el colegio a ser un mueble y ser, bueno, que eso de la infancia ya se hablará otro día. Había que sacar fuerza. Yo tenía una depresión tan grande que mira cómo acaba ahora con 40 años, con una enfermedad mental, con un trastorno, con fobia a la gente, cuando antes podía tomarme una cerveza en cualquier sitio y ahora no puedo hacerlo. Entonces, no sé, yo no sé si sacaba la fuerza, la verdad, pero que lo hice, así.
3: Claro, Claro, pero es que me imagino que todo ese dolor, los golpes acumulados durante décadas de lucha, porque estamos hablando de mucho tiempo, además en silencio.
2: Sí.
3: No desaparecen y ya está, ¿no?
2: Eso no.
3: El cuerpo aguanta, la mente acaba pasando factura, ¿no? Y bueno, es una realidad también que poco se habla cuando miramos a nuestras mayores del colectivo, ¿no? Porque estamos hablando de. Sí, estamos hablando de los años 80, 90, pero.
2: Hombre,
3: ¿qué podríamos decir de la gente?
2: De las otras más, las otras han sido peores, claro.
3: Que lo ha pasado antes que.
2: Claro,
3: que ti, ¿no?
2: Claro.
3: Estamos hablando de cosas que desgraciadamente conocemos, ¿no? Aquí, sí. Aquí, por ejemplo, tenemos un ejemplo de gente que ni siquiera pudo.
2: Sí.
3: Bueno, tú has sido muy valiente en visibilizar la grave enfermedad mental que te ha dejado tu descalabro que viviste, ¿no?
2: Sí.
3: ¿Quieres que la gente sepa el precio que pagaste de alguna manera, ¿no? Y ¿cómo es tu día a día hoy lidiando con esa secuela?
2: Están en la cabeza, eso nunca se va a olvidar. Y esto, que acaba enferma, pero con fuerza y bueno, me ha puesto a Dios, por lo que sea ahí arriba, gente también maravillosa a mi lado, que también me está ayudando mucho. He encontrado un hombre en condiciones que me está ayudando y pues me motiva. Pero mi día a día es, pues, yo me considero una mujer, aunque tú me veas a mí fuerte, en el fondo soy una mujer muy triste. Y muy sola.
3: ¿Quieres hablar de tu trastorno?
2: Sí, no me importa.
3: Porque tu trastorno es un trastorno.
2: Mi trastorno se llama trastorno de la personalidad nivel 3 TLP mixto. O sea que son varios. Yo tengo ira, esquizofrenia, bipolaridad, fobia a la gente, me dan brotes psicóticos. Y cuando me da brotes, pues me da por pelearme con la gente. Tengo aquí al hospital a pincharme. Es insostenible esa enfermedad. Es insostenible. Pero aquí me
3: bueno, lo llevas, ¿no? Y al final la ayuda también, me imagino que de los trabajadores de salud mental, como son psiquiatras.
2: Bueno, sí, las psiquiatras también me ayudan mucho, pero bueno, claro.
3: Me imagino que no es fácil a veces, ¿no? Y también esto creo que va a servir para que mucha gente sepa,
2: sí,
3: a lo mejor, que parte de tu comportamiento viene porque. Pues porque tiene ese problema, ¿no?
2: Sí.
3: Y que a veces no controla.
2: Yo lo que quiero dejar es que las que vengan detrás, que no les pase lo mismo, porque esto trae unas consecuencias muy graves. Es que nos llaman locas por lo que somos, no por lo que somos, es por lo que estamos pasando, lo que hemos pasado, lo que estamos pasando y lo que seguiremos pasando, porque todo aquí no acaba.
3: De hecho, aparte del tema de la salud mental dentro del colectivo, no solamente en el colectivo trans, sino que dentro de todo el colectivo.
2: Como claro, hay todo.
3: Está a la orden del día, ¿no? Porque desgraciadamente hemos sufrido muchísimos abusos y muchísimas injusticias que no, siguen pasando, aunque la gente piense que
2: sí.
3: No.
2: Hombre, exactamente, no solo las mujeres trans y los hombres trans, los hombres homosexuales, las mujeres lesbianas, todas tendrán sus traumas y tendrán sus cosas mentales. Es normal.
3: Pero eso es muy importante, el apoyo, ¿no?
2: Sí, es muy importante. Sí, mucho.
3: Bueno, y ya para hablar un poco, ¿no? Porque evidentemente tú y yo nos hemos conocido no hace mucho, pero aunque creo que estamos forjando una buena amistad, a mí me gustaría que nos hablara, porque al final la historia de Mary no acaba con el sufrimiento, ni termina también con un tema de resiliencia, ¿no? y de comunidad, digamos, ¿no? Cuando has caminado sola por ese desierto y entiendes mejor que nadie la importancia de construir ese oasis para los que vienen detrás, y ahora este oasis en tu ciudad se llama Modi, ¿no?
2: Sí.
3: Asociación Motriz
2: Diverso. Asociación Modi Diverso, sí.
3: Después de tantas batallas en soledad, perteneces, era una pieza clave de nuestra asociación. ¿Y qué ha supuesto para tu corazón y tu vida personal encontrar por fin a esa familia? ¿Y qué aporta el hecho de, no sé, poder ayudar a guiar a quienes cruzan hoy las puertas de la asociación?
2: La verdad que me siento muy valorada y muy agradecida por conoceros aquí a Modi. Porque es para mí mi familia, con gente muy especial también que tengo, que son más personales. Y me siento realizada, me siento útil, me siento importante, como decir eso, me siento, no que sea importante, sino sí, que me siento importante en el sentido de que...
3: ¿Te sientes útil?
2: Sí, me siento útil, exactamente. Y muy agradecida, la verdad, porque yo nunca había estado en ningún colectivo ni nada de esto. La verdad, y muchísimo cariño que me tienen, yo a ellos los quiero un montón.
3: Aparte, yo creo que también estás aprendiendo mucho.
2: Sí, también aprendo mucho.
3: También tenemos la ventaja de que estamos conectando con mucha gente, ¿no?
2: Sí.
3: No solamente de aquí en Motril, sino de fuera.
2: De fuera.
3: Y eso te, de alguna manera te ha abierto las puertas a que no estés cerrada aquí en Motril, sino que ya la gente te conoce de
2: sí,
3: fuera.
2: Sí.
3: Y has tenido la oportunidad, incluso, bueno, cuéntanos un poco qué pasó con Manolita Che el otro día.
2: Ah, pues muy bien, me llamaron para una entrevista. Y una entrevista, una
3: de esto,
2: En Salobreña. Una gente maravillosa también, conocí a Manolita Chen, una señora de los pies a la cabeza, la verdad, la admiro.
3: Además,
2: muchísimo.
3: Es
2: un icono muy, muy importante,
3: ¿no?
2: Sí.
3: A los que todos le debemos.
2: Sí, y una mujer maravillosa, encantadora, cariñosa, y la verdad es que estaba muy contenta. También conocí a otras personas muy importantes como... escritores,
3: sí.
2: Que me regaló un libro que estoy leyendo, por cierto. Y gente maravillosa, la verdad, y estoy muy orgullosa de eso, la verdad. Sí, muy contenta, muy contenta.
3: Bueno, Miri, y mirando al futuro de Motril, al tuyo propio, a los jóvenes que quizá hoy estén orinando y dándose cuenta, como tú a los 3 años, de quiénes son realmente, ¿cuál es tu mayor esperanza para ellos? ¿Y qué legado te gustaría dejar en tu ciudad?
2: Pues mira, a mí no me gustaría que pasaran lo que hemos pasado, la verdad. No me gustaría que pasaran todo esto, que no le pasaran enfermedades mentales, que sean valientes, que no se escondan, que le dé igual a la madre, que le dé igual al padre, que le dé igual lo que digan, que busque su felicidad, que no se esconda. Y el legado que yo quiero dejar aquí es... por un reconocimiento, no estoy pidiendo tampoco una gran cosa, yo quiero ser reconocida aquí en el pueblo que tanto me maltrató, ser reconocida como
3: sí, la como pionera. Como una persona luchadora.
2: Como una persona guerrera, luchadora, que enfrentó muchas puertas, muchas barreras, llegué.
3: Y de hecho que ayudaste a muchísima gente.
2: También ayudó a mucha gente que hoy no está aquí, está fuera de Motril, incluso está fuera de España. Uh-huh. Y... yo quiero ese.
3: Claro,
2: manera.
3: Porque antes de... porque claro, tú ahora estás en Amodi, estás de asesora del colectivo. Nos ayuda muchísimo a entender ciertas cosas que a veces nos cuestan. Pero claro, tú antes vienes de ayudar en tu soledad.
2: Sí.
3: Pero de ayudar a mucha gente. Mucha gente pegando tu puerta, ¿no?
2: Sí, tocaba mi puerta y padres también han venido. Siempre ha sido chicas trans. Tuve un chico trans también, pero mayormente ha sido chicas trans. Todas han venido a decirme... pues dónde eran los procesos, dónde sabía qué hormonar, dónde cómo era. Y yo le explicaba pues a los padres y a ellos lo que eran las cosas. ¿Y,
3: crees que Amodi puede llegar a ser un referente a la hora de ser ese refugio para esas personas del colectivo?
2: Yo creo que sí. Cuando conozca a Amodi, sí.
3: Pues Mary Fernández Pedrosa.
2: La mala.
3: Ha sido un honor escuchar tu verdad.
2: Igualmente, muchas gracias.
3: Gracias por poner tu cuerpo, tu mente y tu vida para abrir unas puertas que hoy permiten a muchos otros caminar con libertad. Muchas gracias, Mary.
2: Igualmente, muchas gracias a ti también.

0: Viviendo en armonía todos, claro que sí. Nos ha encantado, ¿verdad?, escuchar ese testimonio, esa fuerza con Mary Fernández Pedrosa, entrevistada por Abraham Ortega, presidente de Amodi Motril, Motril Diverso.
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1: Alcanzamos las 11 de la mañana con Michael Jackson. 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

0: una sintonía que nos indica que en la pequeña gran pantalla de Telemotril hoy llega una semana más Sector Primario y al frente del mismo José Luis Moreno. Bienvenido, buenos días.
1: Hola, buenos días Sandra, a ti y a todos los oyentes. Pues mira, esta noche tenemos tres propuestas muy interesantes. Vamos a hablar de esa jornada técnica de la empresa Saliplan, de Semilleros Saliplan, llamada Horizonte Agro, y de algunas de las temáticas que se abordaron, al igual que vamos a hacer también con el cuarto congreso de la cooperativa La Palma, Agricultura con Propósito, dedicada en esta ocasión a tropicales. Y vamos a abordar entre estas dos acciones de formación continua para los agricultores, vamos a abordar temas que son interesantísimo. Sandra, vamos a hablar, por ejemplo, de cómo tanto las casas de semillas como los distintos laboratorios agrícolas afrontan la aparición de nuevas plagas y de nuevas enfermedades y de nuevos patógenos, ¿vale? Cómo desde que se detecta ellos ponen en marcha toda la maquinaria pues para intentar tener un remedio para los agricultores lo más rápido posible, porque si bien es verdad que no estamos hablando de enfermedades de personas, pero es muy importante desde el punto de vista de que, claro, un agricultor se lo juega todo, precisamente toda una campaña a la aparición o al control de esa plaga, de esa enfermedad o de ese patógeno. Vamos a hablar también, por ejemplo, de cultivos subtropicales que, aunque no tienen mucha presencia en la costa tropical de Granada, cada vez están teniendo más, porque además son una buena alternativa para diferenciarnos pues de otros territorios cercanos. Hay una fruta, Sandra, que seguramente que tú has escuchado hablar, la fruta de la fruta de la pasión o el maracuyá. Uh-huh. Pero si yo te pregunto, y no te preocupes en decir la respuesta, ¿vale? Porque yo tampoco lo sabía. Si yo te pregunto qué árbol produce esa fruta, tú sabrías decírmelo. Y no lo busques en Google mientras estamos hablando.
0: Eso te iba a decir, pues no tengo ni idea, ¿no?
1: Pues mira, es una planta que yo me quedé muy sorprendido, es una planta que conocemos todas las personas, que la utilizamos en muchas ocasiones cuando queremos tranquilizarnos, cuando queremos dormir. Se trata de la pasiflora. Y aquí es donde viene lo interesante, es decir, estamos hablando de una planta en la que no solamente comercializamos su fruto, el maracuyá, la fruta de la pasión, que estamos hablando que en determinados picos de la campaña los agricultores están recibiendo hasta 15 euros por kilo, ¿vale? Con lo cual es un cultivo bastante rentable. Es verdad que, bueno, que es un fruto, no es lo mismo que coger aguacates o chirimoyas, ¿no? Pero es un fruto bastante rentable. No solamente hablamos de que se puede vender el fruto, sino de que también se pueden vender las hojas para realizar todos esos compuestos, ¿vale? Nutricionales, que posteriormente nos tomamos pues para lo que yo comentaba, para relajarnos o bien para conciliar el sueño, para prolongar nuestro sueño, para todas esas cosas. Con lo cual, es un árbol que tiene una doble rentabilidad. Y con, por ejemplo, en cuanto al consumo de agua, si bien es cierto que consume más agua que otro de los de las frutas de las que vamos a hablar, como es la pitaya, pero está muy por debajo, por ejemplo, del consumo de agua que tienen los aguacates o que tienen las chirimoyas o que tienen los mangos. Con lo cual, una alternativa bastante interesante para nuestros agricultores. Vamos a hablar también, por ejemplo, de cómo es la relación, de cómo ha ido evolucionando la relación de los españoles con las frutas subtropicales, de cómo ha ido evolucionando ese consumo hasta tal punto, Sandra, que los agricultores, que los aguacates, perdón, tienen presencia absolutamente en todos los hogares españoles, y que aunque hablábamos la semana pasada de que el mango es una fruta que no termina de cuajar del todo, por lo menos como les gustaría a los agricultores y a las empresas hortofrutícolas, hay que decir que según el último estudio realizado por el CIS, ¿vale?, el correspondiente al año pasado, a finales del año pasado, los mangos ya están presentes en la mitad de los hogares españoles, es decir, en mayor o en menor medida, pero la mitad de los encuestados afirmaron haber comprado en alguna ocasión a lo largo del año pasado mango, con lo cual pues también es una muy buena noticia, y vamos a sacar de ahí pues datos que son la verdad que muy interesantes. Vamos a hablar también de avances tecnológicos, tanto en subtropicales como en hortícolas, y vamos a hablar también en nuestro apartado de nutrición, Sandra, de una fruta, de las propiedades de una fruta que está de plena temporada y que además ya está un poquito más asequible, ya podemos comprarla cualquier persona. Me refiero a las cerezas. una fruta de la que hay que decir, aunque sea una fruta muy dulce, algo que le llama la atención y que muy poca gente sabe, es que es una fruta que para las personas diabéticas, y para cualquiera, ¿no?, pero sobre todo es recomendable para las personas diabéticas porque contribuye a mantener los niveles de azúcar en sangre, a mantenerlos estables. Eso sí, no te puedes comer medio kilo de cerezas. Estamos hablando de comerte un puñadito, pues de unas 10, 12 cerezas al día. Y entonces pues obtendríamos esa propiedad. Es pues como todas las frutas que son así de colores muy vivos, intensos y oscuros. Es rica en antioxidantes, rica en vitaminas y también tiene pues bastante fibra.
0: ¡Qué ricas! ¡Qué delicia! Hablar de cerezas, hablar de mango, hablar de maracuyá, de la flor de la pasión, de la pasiflora, ¡uy! La verdad es que no me hubiera imaginado que de ahí vienen, ¿eh?
1: Yo tampoco, ¿eh?
0: ¿Cuántas cosas?
1: Me llevé una grata sorpresa.
0: Así es, ¿cuántas cosas aprendemos en sector primario cada semana? Además, con esas formaciones que se han llevado a cabo la pasada semana, donde en tu programa, como nos has dicho, se va a ir destacando lo más importante de las mismas, que nos encanta, José Luis, que estamos muy pendientes a que lleguen las 10 de la noche y que te seguimos en redes sociales y en el canal de YouTube.
1: Perfecto, pues Sandra, muchísimas gracias por brindarnos este espacio para hacer un poquito, para hacernos eco de los temas que abordamos esta noche. Y nada, que tanto tú como los oyentes pues tengáis un maravilloso y caluroso día por delante.
0: Así es, gracias, igualmente.
1: Venga, un abrazo, un saludo, hasta luego.
0: Sector primario que llega esta noche a las 10 a la pequeña gran pantalla de Telemotril.
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0: y llega el Festival Aéreo a nuestra ciudad de Motril este domingo. La cita que llevas esperando todo el año, ¿verdad? ¡Qué bien! ¡Cómo nos gusta! ¡Cómo nos gusta! A pie de playa, desde el chiringuito que más te gusta o desde casa, porque ya saben ustedes que el Festival Internacional Aéreo es retransmitido desde el minuto uno a través de la pequeña gran pantalla de Telemotril. Más de 200.000 personas se espera que asistan este domingo a las playas motrileñas para disfrutar de la vigésima edición del Festival Aéreo. Son las previsiones ofrecidas por el presidente de la Asociación Aeronáutica Andaluza Orión, que es la organizadora de este evento. José Miguel Pérez Juárez nos da todos los detalles sobre esta nueva edición.
1: El fuerte va a ser el helicóptero, porque como yo digo, hace 20 años empezamos con helicóptero y este año queríamos darle más protagonismo al helicóptero. Nos visita por primera vez aeronaves de la US Navy norteamericana, como el Sikorsky SH-60 Romeo, en la última versión naval, que está basado en Rota, en el famoso, pertenece al grupo del famoso escudo antimisiles, y también nos visitarán por parte del ala fija. Tendremos la participación por primera vez en Motril y de las pocas veces que se ve en España al demo team alemán del ala 51 de los Tornados.
2: José Miguel Pérez Juárez confesó que esta ha sido una edición muy complicada de organizar y con momentos de incertidumbre.
1: Había muchísimos países interesados, casi confirmados, incluso de Oriente Medio y próximo a la guerra, que tenían intención. Se había hecho un buen gran trabajo diplomático y se había aceptado, pero se complicó todo con el tema de la guerra. Una vez que se comenzó el problema este del Golfo, muchos países se quedaron atrás, otros que habían confirmado como Serbia cancelaron por motivos militares, y también los presupuestos, la subida del combustible de aviación, pues eso también algunos países más pequeños para el próximo año han quedado comprometidos a venir, estuvieron hasta el último minuto, casi, y eso no ha complicado un poquito el tema.
2: El organizador dio algunas pinceladas de cómo será el Motril Air Show del futuro.
1: El futuro, pues hay que valorar, una vez que finalice el festival, hacer un debriefing, como decimos nosotros, valorar lo que ha pasado y pensarlo. Y ya, pues bueno, aunque esté en otro ámbito laboral, iremos, como dicen los entrenadores de fútbol, partido a partido.
2: El concejal de Seguridad Ciudadana y Playas, José Peña, destacó la importancia de este festival.
3: Hace una semana tuvimos la Comisión Local de Seguridad, donde se trabaja específicamente este tema con las fuerzas y cuerpos de seguridad que operan directamente en el municipio de Motril, la ciudad de Motril. Y viene, ¿no?, con un dispositivo coordinado perfectamente, donde intervienen pues el área de seguridad que tiene directamente la propia organización, pero también policía local, protección civil, bomberos y policía nacional, coordinados específicamente para dar cobertura a este evento.
2: Peña ofreció varias recomendaciones a las personas que tengan pensado ir al Festival Aéreo este domingo.
3: Que se acceda con antelación a nuestras playas, con comodoras de antelación para que no tengan ningún tipo de problema para acceder. Se han habilitado todas las bolsas de aparcamiento que están operativas en nuestras playas, las dos que hay junto a Catena y Charca de Suárez, la que está también enfrente de los chiringuitos Espeto y Hoyo, y una nueva bolsa de aparcamiento con cerca de 500 aparcamientos se habilitará esta semana. También recomendar el transporte público, importante, ¿no?, para evitar ese tipo de colapsos que se pueda dar en el tráfico, pero ya decimos, ¿no?, que estaremos totalmente preparados con policía local para dar cobertura, ¿no?, a todas las zonas del camino del playo, todos los accesos de entrada, para que vaya todo con total normalidad.
2: La alcaldesa de Motril, Luisa García Chamorro, se mostró muy orgullosa de que Motril celebre cada año este festival, que se ha convertido en un referente a nivel internacional.
4: El mejor de España por el cariño y el esfuerzo que le pone la Asociación Aeronáutica Orión, con su presidente, con José Miguel Juárez a la cabeza, el cariño y el trabajo que le pone durante todo el año. Yo siempre lo he dicho, que esto no está pagado el trabajo que realiza, porque bueno, aunque el ayuntamiento, como él ha dicho, sea el principal sponsor, pero lógicamente el festival vale más del dinero que aporta el ayuntamiento, y tiene que ir tocando puertas, tiene que ir tocando empresas, y al final es tiempo, ¿no?
2: Luisa García Chamorro hizo hincapié en lo que supone este festival para la ciudad, ya que los asistentes a la última edición se gastaron más de 2 millones de euros.
4: Desde el punto de vista turístico, nos sitúa en el mapa pero no solo para las personas que les gusta este tipo de espectáculos, sino para todo el mundo. Y después, lógicamente, desde el punto de vista económico, que también tiene su parte económico, yo creo que la inversión que hace, en este caso concreto, el ayuntamiento, vamos, es una minucia, ¿no?, para lo que repercute, para la repercusión que tiene ese fin de semana, porque la gente no solo viene el domingo, sino que hay gente que ya viene y pasa todo el fin de semana. Estamos hablando de reservas de hoteles, estamos hablando de reservas en los campings, y que intenten ese día cualquier persona a ir a comer a cualquier establecimiento de la playa sin reserva.
2: La alcaldesa animó a los motrileños a que acudan al Festival Aéreo este domingo a partir de las 11 de la mañana en la playa.
4: Invitar a todas las personas que nos estén viendo. Viene gente de muchas partes de España, incluso nos comentan que hay gente que da de un año a otro reserva los hoteles o reserva plazas de camping para no perderse este día. Así que invitar a todo el mundo que baje a la playa, que lo haga de manera escalonada, que tengan paciencia, que habrá momentos puntuales donde, bueno, habrá que esperar un poquito de cola para poder acceder a los aparcamiento, sino que utilicen el transporte público, y animar a todos que bajen el día 21, el próximo domingo, a la playa a disfrutar de uno de los pocos festivales aeronáuticos que quedan en España.

0: Otros temas de interés te contamos. Hablamos de la operación Paso del Estrecho en el puerto de Motril, donde se llevan a cabo jornadas informativas. El coordinador de la operación Paso del Estrecho y el jefe de la Unidad de Protección Civil de la Subdelegación del Gobierno en Granada, Pablo Arellano, junto al presidente de la Autoridad Portuaria, han llevado a cabo una jornada formativa dirigida a los profesionales y organismos que participan en este dispositivo.
1: La coordinación entre todas las administraciones implicadas resulta fundamental para el éxito del operativo. Así lo destacó Pablo Arellano, coordinador de la Operación Paso del Estrecho y jefe de la Unidad de Protección Civil de la Subdelegación del Gobierno en Granada, quien incidió en la necesidad de mantener una comunicación constante entre los distintos organismos participantes para ofrecer una respuesta rápida y eficaz ante cualquier incidencia durante esta campaña que se desarrolla hasta el 15 de septiembre.
2: Es fundamental en este punto la coordinación entre todos los intervinientes por parte del Gobierno de España, la subdelegación del Gobierno. El subdelegado del Gobierno actúa como director de este plan y en mi caso la Unidad de Protección Civil, la que encabezo yo y mi equipo, formamos la coordinación OPE, que nos va a llevar desde el 15 de junio al 15 de septiembre a que este tránsito de pasajeros y de vehículos se realice con total normalidad. Nuestra misión es sencilla, es dar una respuesta adecuada ante cualquier situación de emergencia que pudiera ocasionarse, se pudiera dar, y sobre todo nos basamos en la prevención y en la anticipación para que esto no pueda suceder.
1: Durante la jornada se abordaron aspectos relacionados con la planificación operativa, los protocolos de actuación, la atención a los viajeros y la gestión de incidencias, con el fin de garantizar una respuesta eficaz y coordinada durante el desarrollo de la campaña. El presidente de la Autoridad Portuaria de Motril, José García Fuentes, incidió igualmente en la importancia de la colaboración entre todos los organismos participantes para asegurar el buen funcionamiento de la operación Paso del Estrecho.
3: Para coordinar a todos los intervinientes, a todos los agentes que participan en esta operación Paso del Estrecho ante posibles contingencias extraordinarias, ¿no? Por tanto, hay que no solamente tener todo organizado y bien organizado, sino también, además, prever esas situaciones que se pueden dar excepcionales, como pueden ser por causas meteorológicas, por causas de retraso en las navieras, por causas de una llegada masiva de vehículos al puerto de Motril. En definitiva, bueno, pues todas esas particularidades que se pueden dar y que hay que tenerlas previstas y perfectamente coordinadas.
1: El presidente de la Autoridad Portuaria de Motril, José García Fuentes, subrayó el papel estratégico que desempeña el puerto de Motril dentro de este dispositivo. Durante la pasada edición de la OPE transitaron por las instalaciones portuarias más de 120.000 pasajeros y alrededor de 32.000 vehículos, unas cifras que consolidan el enclave motrileño como uno de los puntos clave de este operativo a nivel nacional.
3: Porque tenemos una ubicación excepcional, justamente todo el eje central que viene de Madrid por la A44 llegan directamente a nuestro puerto, porque es un puerto que tiene en su seña de identidad la fluidez, la rapidez de los tráficos y la puntualidad normalmente en todas las operaciones de transbordo marítima, y porque, bueno, pues un puerto que hemos hecho un enorme esfuerzo en equipamiento y en mejora para que el confort del viajero sea el máximo posible.
1: La sesión contó con la participación de representantes de las fuerzas y cuerpos de seguridad del Estado, Protección Civil, Servicios Sanitarios, Cruz Roja y personal de la Autoridad Portuaria, entre otros colectivos implicados en la OPE 2026.

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0: acercándonos a las 12 del mediodía en Onda Sur Motril. Te contamos que la empresa Semillero Saliplan cerrará este sábado y lo hace por un buen motivo. Este año, ya saben ustedes, que se cumple 40 años y quieren celebrarlo con quienes hacen posible esta historia cada día, con todo su equipo de trabajadores. Es por ello que este próximo sábado 20 de junio las instalaciones de Saliplan van a permanecer cerradas. El lunes vuelven con la misma ilusión de siempre y muchas ganas de seguir acompañando a todos sus clientes 40 años más, si es necesario. ¡Felicidades por ese 40 aniversario! ¿Y tú qué haces? Ahí estás, ¿verdad? Estudiando. Llegan fechas en las que muchas personas vuelven a opositar para el cuerpo de maestros. Este fin de semana, recuerda, tu éxito depende más de tu constancia que de tu talento. La constancia te hace fuerte. Ánimo a esos opositores que este fin de semana de nuevo se enfrentan a esas oposiciones. Di que sí, tú disfrutando hoy de tu día libre. Y seguro que has pensado en ver una buena película esta tarde. El Cineclub Mediterráneo nos ofrece la película alemana La isla de Amrum. 8 de la tarde, Centro Cultural Caja Granada. Este viernes también podrás verla. ¿Y qué tenemos? Mañana jueves, con el Aula de Pensamiento, la presentación del libro Una fábula sueca, de Nicolás Díez. Al autor le acompañará Manuel Domínguez García. Será este jueves, 7:30 de la tarde, en el Patio de los Ingenios. Y el Ateneo de Motril, que finaliza ya su temporada con música, con un concierto acústico, con Ángela Hudud, acompañada de Naum Canoura al violín y mandolina. Jueves a las 8 de la tarde en el Centro Cultural Caja Granada, clausurando de esta manera las actividades de esta temporada hasta septiembre. El Ateneo de Motril, imparable. Nosotros acercándonos a las 12 del mediodía, que llega el momento de viajar al recuerdo musical.
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0: Un mediodía que inauguramos con Beyoncé y Natasha.

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0: Y el problema histórico de las inundaciones en la localidad de Salobreña, cuando llueve, parece que va a tener ya solución. El alcalde de Salobreña, Javier Ortega, junto al arquitecto municipal Francisco Morejón, han presentado el importante proyecto de las obras de construcción de nuevas infraestructuras municipales para prevenir los daños por avenidas torrenciales e inundaciones. Un proyecto de 6,1 millones de euros. Aprobado por el Gobierno de España, la actuación proyectada, una demanda histórica del municipio, tiene por objeto la construcción de una nueva infraestructura municipal de drenaje y evacuación de aguas pluviales en el núcleo de Salobreña, destinada a prevenir los daños por avenidas torrenciales e inundaciones derivados de la interacción entre el drenaje superficial y la red de riego existente. La construcción de este nuevo colector de drenaje superficial y pluviales ha sido la solución adoptada para la interacción de ese drenaje de agua. Hablamos de una actuación que se va a extender desde el entorno del polígono industrial La Gasolinera y el acceso a la zona deportiva, con cruce inferior de la Nacional 340, frente al Complejo Deportivo Municipal. Continuación por el vial Cuesta del Comediante, pago de Sotillos y conexión con el cauce de bajas aguas del río Guadalfeo hasta su desembocadura. Algo que parece complejo, pero que están dispuestos a llevar a cabo. 6,1 millones de euros de presupuesto para que este proyecto tan demandado por la ciudadanía sea pronto una realidad. Escuchamos al alcalde de Salobreña y también al arquitecto de la villa, Francisco Morejón. El alcalde Javier Ortega nos cuenta más detalles.
1: A día de hoy, gracias a esta subvención que se consigue por parte del Ministerio y que venimos tanto tiempo trabajándola que prácticamente ni nos lo creíamos cuando vimos que la conseguíamos, vamos a poder sacar toda la agua de los barrancos fuera de nuestro municipio, bueno, fuera de nuestro municipio, fuera de nuestro núcleo urbano. Estas obras consisten en hacer un gran colector que en parte va a cielo abierto, en parte va entubado, llevarlo, Paco, si puedes, vamos a sacar los planos para que se visualice, llevarlo por un lado bordeando la zona del polígono industrial hasta llevarlo a la lateral del margen derecho del río, donde ya llegaríamos a la playa, la desembocadura normal de todos estos colectores que son los que tenemos aquí, de todas estas ramblas y topoletes que son los que tenemos aquí. ¿Con esto qué es lo que conseguimos? Bueno, pues que una obra que es bastante compleja, que era bastante complejo tener la financiación, por suerte ya la tenemos, que tiene un periodo de ejecución alrededor de unos 18 meses y que estamos agilizándolo lo máximo posible para poder pues iniciar toda la tramitación que lleva la redacción de pliegos de prescripciones técnicas particulares, la licitación del proyecto, pues intentar hacerlo lo más rápido posible para poder dejar a Salobreña exenta de esta problemática que año tras año y invierno tras invierno pues venimos padeciendo.
2: En definitiva, con todos estos antecedentes, se plantea una solución técnica que venga por un lado a recoger por fuera de esa barrera que hablábamos, de la 340, los puntos de acometida más importantes, que son por los barrancos que vienen, el barranco Dominguito, los antiguos sobrantes de riego de la parte del Monte Hacho, de la Feria de Monte Hacho, y algunos otros riegos que vienen, cauces de riego que se recogen. Claro, digo cauces de riego porque son de riego, pero que cuando hay un régimen de lluvia intenso funcionan como recogida de agua de pluviales, y recogen las aguas de lluvia y vienen colapsados, ¿no? Y a partir de ahí se encauza y se recogen para que no tengan que entrar, no tengan que pasar, y se desvían y se llevan hacia la zona del polideportivo, en donde ya se va trasladando hacia la hacia el cauce de agua baja del río Guadalfeo, que está en el margen derecho.
0: Pues enhorabuena por conseguir ese proyecto altamente demandado por toda la ciudadanía y por todos los alcaldes y alcaldesas que han pasado por el Ayuntamiento de la Villa de Salobreña. 6,1 millones de euros se consigue del Gobierno Central para este proyecto con un plazo de ejecución de 18 meses.

0: Y recordarte también que la Asociación de Vecinos San Antonio Costa, recién creada, pone en marcha esta tarde la primera de sus actividades, un taller de primeros auxilios y RCP, hoy a las 6 de la tarde en la calle San Paulino. Con esta actividad comienza la andadura de la Asociación de Vecinos San Antonio Costa, colaborando el Área de Gestión Sanitaria Sur de Granada, Taller de Primeros Auxilios y RCP, hoy a las 6 de la tarde en la calle San Paulino. ¡No faltes!
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0: Desde luego que sí, sigue con nosotros porque tenemos mucho que contarte y donde la música es protagonista en este instante con Funambulistas. Llegan acompañados de Antonio Orozco. Quiero que vuelvas.

Bueno, pues se ha quedado bien claro, ¿no? Con Funambulistas, Antonio Orozco, que vuelvas. Y quien vuelve es ella, Nelly Furtado, con su Pipe Dreams.

0: encadenándonos, desde luego, a ti, con buena música, con buenos ritmos, con intérpretes como Maluma y Don Omar.
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0: Además, llegan acompañados de Wisin, sin contrato alguno, ¿eh?

0: Bueno, nos encanta su música, desde luego que sí. Al igual que el éxito de La Oreja de Van Gogh.
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3: Moviendo el esqueleto a estas horas en el 107.7 en Onda Sur Motril, en nuestro magazine Motril a toda costa, con todo un clásico del rey del pop,

disfrutando del calor del amor en un bar, con ellos, con Gabinete Caligari. Suenan también otros artistas a estas horas, como bandas legendarias, como las que nos llegan de la mano de Steven Ed, liderando Fleetwood Mac. Un abrazo y muchos más te mandamos. 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

Abrazos con ellos, con Fleetwood Mac, acompañándonos aquí en este instante con Lighthouse Family Hyde.

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0: En esta radio ya sabes que aquí te lo contamos todo. En la Radio Municipal de Motril. Hablamos de la Diputación de Granada. Va a destinar 200.000 euros a una nueva convocatoria de ayudas para la organización de eventos deportivos en la provincia. La línea de subvenciones, dirigida a entidades locales de todos los municipios granadinos, va a permitir financiar actividades deportivas con carácter retroactivo desde el 1 de enero de 2026. El diputado de Deportes, Erick Escobedo, ha destacado que quieren seguir acercando la práctica deportiva a todos los rincones de la provincia.
1: Se inicia el procedimiento por concurrencia competitiva, donde todos los ayuntamientos de la provincia pueden, a través de la Diputación, obtener una subvención de 1.000 euros por 3 eventos deportivos en cada uno de los municipios, para que de esta forma poder propiciar eventos deportivos, eventos de competición recogidos bajo el paraguas de cualquier federación deportiva. Todos los ayuntamientos pueden concurrir en esta subvención, dotado de una cuantía de 200.000 euros. De esta forma, instaremos a que en la provincia se organicen 200 eventos deportivos que no estén dentro de ningún circuito provincial ni tengan otro ámbito supramunicipal o supranacional, para que todos los deportistas de todos los deportes de cualquiera de los municipios de la provincia de Granada puedan tener y optar a hacer un evento deportivo en su municipio.
0: Y hablando de deportes, la Diputación pone en marcha el primer circuito provincial de carreras de obstáculos. Un calendario de pruebas que se va a desarrollar en localidades como Cogollos Vega, Lújar, Lanjarón, Olivares y Torrenueva Costa.
2: Un circuito que tendrá 5 pruebas, empieza este fin de semana en Cogollos Vega, la Samoa Race, que es una de las carreras más consolidadas, y se le da cabida a todas aquellas personas que tienen entrenamientos de fuerza, entrenamientos de crossfit, de hydro, de gimnasio, pero no tenían esa competición. Es una competición muy divertida en la que se van por distintas estaciones combinando cardio, porque tienen que correr, tienen que subir cuerdas como una especie de escalada, tienen que nadar por piscina o presa o alberca incluso, tienen que levantar objetos voluminosos, tienen que saltar por distintos obstáculos que ponga la organización. Esa modalidad se compite en individual, en pareja, en mixto, femenino, también hay categorías locales, y hace que seamos innovadores. Este circuito no se hace en ninguna provincia, únicamente en Granada, y es la primera vez que se realiza.
0: Y ya la han escuchado, comienza este sábado 20 de junio en la localidad de Cogollos Vega. La segunda cita el 2 de agosto en Lújar, con la playa de Cambriles. Posteriormente el 18 de octubre en Lanjarón, con la última fortaleza, esa será la prueba, el 8 de noviembre en Olivares. Y concluye el 5 de diciembre en Torrenueva Costa, con la prueba Poseidón Sí. Actividades para todos que llegan desde la Diputación de Granada.

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0: Venga, venga, que no te dé vergüenza. Quiero escuchar que la cantas bien. Si te la sabes. Ay, ay, ay, ay. Hablamos del sol, sol, solecito, caliéntame un poquito, haciendo estragos el sol. Como bien sabes, ahora disfrutamos de más horas, pero tenemos que proteger un poquito más nuestra piel. Vaya semanita que llevamos, ¿eh? Hablando del melanoma, hablando de las manchas solares, de cómo hay que evitar esas quemaduras solares, porque la piel tiene memoria. Bueno, pues no olvides echar ese fotoprotector cuando ha pasado cierto tiempo. No utilices el fotoprotector del pasado año. Para prevenir el cáncer de piel y proteger a toda la familia, lo mejor es acudir a un especialista.
1: En las farmacias encontramos fotoprotectores para todos los gustos, pero ¿cuál escoger para nuestra piel? Yolanda Escámez, farmacéutica en San Antonio, nos explica la diferencia entre los filtros solares.
2: La fotoprotección mineral está más indicada para niños y para personas con problemas en la piel. Y los fotoprotectores que llevan filtros químicos son como más generalizados. Los químicos solo nos van a proteger de la radiación UVB. Los minerales nos protegen de las radiaciones UVA y UVB. Lo que tenemos que buscar es un fotoprotector de amplio espectro.
1: Filtros que nos protegen de los rayos ultravioleta tan dañinos y cuyos efectos se notan con el paso de los años.
2: Porque esa radiación no la notamos, entra dentro en la dermis, no se queda en la epidermis, que es lo que notamos, que nos quemamos, pero nos hace daño y hace que tengamos ese cáncer de piel cuando seamos mayores.
1: La mayor advertencia de esta experta es evitar quemarnos.
2: Desde que nace hasta más o menos los 20 años de edad, tú te quemas 5 veces... cinco veces en los que te salgan ampollas, tú tienes, se duplica por 2 la posibilidad de sufrir un melanoma cuando seas adulto.
1: Y si nos despistamos demasiado, ¿sabemos cómo tratar la piel quemada?
2: Enfriar la zona, nunca con hielo, ni con alcohol, ni con vinagre, como se hacía antiguamente. Hay que ponerse un after sun, te llevan reparadores, llevan aloe vera, que refrescan, reparan, regeneran esa piel ya dañada. Rehidratarte mucho.
1: Y cuidado, porque hay zonas del cuerpo donde se nos olvida aplicar la crema solar.
2: El empeine del pie, la oreja, la nariz, las mejillas. Entonces hay diferentes tipos de fotoprotectores en stick, en barra, en spray, que son muy cómodos y que los puedes reponer y evita exacto el que te queme.
1: ¿Recuerdan qué cantidad de crema debemos ponernos?
2: Tú te puedes comprar el fotoprotector más bueno del mundo, el más caro del mundo, pero si tú no te pones la cantidad correcta de fotoprotector, pues lo mismo te estás poniendo un fotoprotector que te protege un 15%. Para la cara se recomiendan 2 dedos y después para el resto del cuerpo te tienes que poner unos 30 mililitros, como 2 cucharadas soperas.
1: Y atención, porque usar una BB cream con factor 50 tampoco es suficiente.
2: El que tú te pongas un maquillaje, una BB cream, tendrías que ponerte una capa así de gruesa que no quedaría bien. Tú te tienes que poner tu fotoprotección y después te pones tu maquillaje, tu BB cream, todo lo que tú quieras. Aunque sea de 50, no llegan a ser nunca de 50. No llegan nunca a ser. Hay que leer la letra pequeña.
1: Y no, el bote de crema solar del año pasado no nos sirve.
2: Esos son falsos mitos de que llegan a la farmacia y te presentan el bote y te dicen, mira, huele bien o no ha cambiado el aspecto. ¿Verdad? Puede. Lo he guardado en la nevera durante todo el invierno. Ya. Pero esos agentes, esos filtros ya se han degradado.
1: Y si hablamos de proteger, hay que prestar especial atención a los menores.
2: 100% minerales y repelen el sol. Que a un niño hay que protegerlo, no hay que broncearlo, es que hay que protegerlo porque tiene muchos años y tiene una piel muy finita y no tiene tanta melanina en su piel. Entonces, a los niños hay que protegerlo muchísimo. Bueno, y los adultos también. Pero ya lo que tenemos que procurar es que no vaya más, sino a que se mantenga. Lo que ya está hecho, pues bueno.
0: Así de sencillo. Vamos a protegernos del sol. Y no solamente pensamos en ello cuando vamos a la playa. Ahí vemos a esos trabajadores del campo. El gremio de la construcción, tú que estás de repartidor o repartidora, tú que estás de barrendero o barrendera, ¿cuántas horas pasas en la calle a plena luz del día? Protege tu piel, que la piel, ya sabes, que tiene memoria.

Y recuerden ustedes que durante toda esta semana, hasta el viernes 19 inclusive, continúa la huelga de médicos en todo nuestro país. Y al malestar que hay en la sanidad, se le suma los técnicos sanitarios. Salen a la calle para exigir a Sanidad y Hacienda una mejora de su clasificación profesional y salarial, reclamando que el nuevo estatuto marco reconozca de forma real su categoría profesional y vaya acompañado de una dotación económica, tras más de 20 años de reivindicaciones pendientes. Entre sus demandas están la reclasificación de los técnicos superiores sanitarios al grupo B y de los técnicos medios al C1, con la correspondiente subida salarial. Un nuevo frente se abre para la ministra Mónica García. Tras el conflicto con los médicos por la reforma del Estatuto Marco y 30 días de huelga, ahora los técnicos sanitarios elevan la presión y denuncian que sus derechos laborales y retributivos siguen sin resolverse. La ministra afronta así otro foco de tensión dentro del sistema sanitario en todo nuestro país. Y a día de hoy parece ser incapaz de cerrar con colectivos profesionales que reclaman cambios en un texto que consideran insuficiente y que, según advierten, podrían repetir los retrasos acumulados durante décadas. El Sindicato de Técnicos de Enfermería y el Sindicato Nacional de Técnicos y la Asociación Española de Técnicos de Enfermería, Emergencias, Sanitarios y Sociosanitarios convocan a todos los técnicos a una manifestación frente al Ministerio de Hacienda. Otro problema más para la ministra de Sanidad, Mónica García, que a día de hoy no parece ser capaz de cerrar estos conflictos, que vamos ya con otra semanita de huelga de médicos en toda Andalucía. Ahora se le suma la de los técnicos sanitarios. En fin, esto es un no parar. Técnicos sanitarios que, por supuesto, que son imprescindibles en nuestros hospitales. A ver quién te hace a ti esas pruebas, ¿eh? Cualquier radiografía, cualquier mamografía, cualquiera de las pruebas que se hacen en esos laboratorios, pues ahí están esos técnicos a los que hay que reconocer sus derechos.

Y te recordamos que hoy comienza a andar la Asociación de Vecinos San Antonio Costa, aquí en Motril. Y lo hacen colaborando con ellos el Área de Gestión Sanitaria Sur, con un taller de primeros auxilios y RCP, que tendrá lugar hoy a las 6 de la tarde en la calle San Paulino. Participa. La participación vecinal es fundamental. Recuerden, una asociación que nace dentro de la estrategia Eracis Plus, para fortalecer la participación ciudadana, impulsando el desarrollo comunitario y favorecer que los propios vecinos y vecinas sean protagonistas en la mejora de su entorno. Y ponen en marcha un taller que es fundamental: salvar la vida de cualquier persona, incluso la tuya propia. Taller de primeros auxilios y RCP, hoy a las 6 de la tarde en la calle San Paulino, con la Asociación de Vecinos San Antonio Costa. 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

0: Entramos ya en la recta final de nuestro magazine Motril a toda costa. A punto estamos de alcanzar las 2 de la tarde. Recuerda que este sábado se celebra la Taramela Solidaria. Vas a poder descubrir la tradicional taramela, la fiesta de la zafra, donde podrás conocer a auténticos monderos, ver cómo se cortaba caña, podrás hacerlo tú también, probar el guarapo, en fin, ya hablamos ayer de este tema. Recuerda, lo vas a pasar muy bien. A las 12 del mediodía comienza en las bodegas de Ron Montero de Motril este próximo sábado. Y ahí estamos contigo, acompañándote vayas donde vayas. Recuerda que el grupo Medina Zahara estará en la ciudad de Motril el sábado 27 de junio a las 10 de la noche en la Plaza de Toros actuando. Ah, que ya tienes la entrada, ¿verdad? Así me gusta, claro que sí, Medina Zahara. En esa gira, fin de carrera, en la que pasará por la Plaza de Toros de nuestra ciudad. Y recuerda que abre la oficina de atención al contribuyente en horario de tarde, de 5 a 7, martes y jueves, para que puedas consultar sobre la tasa de residuos que vamos a pagar todos en el mes de julio. Recuerda, oficina de atención al contribuyente en la Plaza de la Libertad. Un horario especial, martes y jueves, de 5 a 7 de la tarde y por las mañanas de 9 a 2, todos los días, claro. Una tarde fantástica, la que vamos a vivir. Te lo venimos contando en estos días. El cuarto torneo inclusivo Ciudad de Motril. Una cita muy especial en la que los jugadores del Granada Club de Fútbol Genuine comparten equipo y experiencias con colectivos como Policía Nacional, Policía Local, Guardia Civil, Bomberos, Autoridad Portuaria. Es este miércoles en el Estadio Municipal Escribano Castilla a las 6 de la tarde y hasta las 9 y media con entrada libre. Una jornada para disfrutar del fútbol en su versión más humana, donde lo importante va mucho más allá del resultado. Una tarde de convivencia e inclusión. Torneo inclusivo Ciudad de Motril esta tarde a partir de las 6 en el Escribano Castilla. Mañana más a las 9 en punto. Aquí te espero. Saludos cordiales de Sandra Fernández. En breve llegarán los servicios informativos y tras ellos, una tarde intensa de buena música. Llegan los servicios informativos, el deporte. Esta tarde de nuevo llegará la información a las 8 de la tarde. Y todo ello con lo mejor de la música. Hasta mañana.
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0: el tiempo de la información, sobre todo lo que ha ocurrido en las últimas horas aquí en nuestro municipio. Antes de nada, recibo los saludos cordiales de Alberto Feixas. Hablaremos del pleno del ayuntamiento, cómo no. Se ha aprobado precisamente en ese pleno extraordinario las obras del PFEA para el 2026 y 2027. Le daremos cumplida información sobre ello, pero también sobre la recepción que ha tenido lugar en el ayuntamiento hoy. Nuestra alcaldesa y miembros de nuestra corporación han querido recibir a un auténtico profesional motrileño que está teniendo muchísimo éxito en México. Hablamos de Javi Mota. Hablaremos de visita también del presidente de la Diputación, que ha visitado el puerto de Motril. Hablaremos de diferentes argumentos, entre ellos que se ha decretado el ingreso en un centro de salud mental a un joven por apedrear y amenazar a un hombre en Motril. También la Guardia Civil ha puesto a disposición judicial a otro hombre que fue sorprendido en el barranco de Ítrabo capturando jilgueros con el método de la red de reclamo. Entraremos en sociedad, cultura y muchas otras cosas que van a ir descubriendo. Así que bienvenidos, comenzamos. Y en primera instancia les damos argumentos sobre lo sucedido en este pleno extraordinario que ha durado apenas menos de media hora, menos de 30 minutos en la mañana de este miércoles, donde el Ayuntamiento de Motril ha aprobado en este pleno extraordinario las obras del PFEA para el 2026 y 2027.
1: 1,7 millones que se ha ratificado el PFEA y que se explicará más adelante todas las obras que se van a hacer, fundamentalmente en barrio y unas obras muy demandadas por nuestros vecinos. Bueno, somos un equipo de gobierno, siempre hemos dicho de pie de calle que escuchamos la demanda de nuestros vecinos y, como dijimos, se ha aprobado un segundo lote con cargo a los remanentes.
2: La alcaldesa incidió en que esto último es gracias a la buena gestión que el equipo de gobierno está realizando en el ayuntamiento.
1: Gracias a que el ayuntamiento de Motril está saneado económicamente, puesto que llevamos una política económica y presupuestaria muy, muy rigurosa, no gastamos lo que no tenemos. Bueno, pues afortunadamente y gracias, repito, a esa gestión económica, el ayuntamiento de Motril cerró el ejercicio con casi 13 millones de euros de remanentes positivos.
2: Luisa García Chamorro comentó que en breve se aprobará un tercer lote de actuaciones con cargo a los remanentes.
1: Ya se aprobó en el mes de abril un primer lote, hoy hemos aprobado un segundo lote y las previsiones que en unos días o bien en el próximo pleno ordinario o se hará otro extraordinario, se aprobará un tercer lote de inversiones para la ciudad.
2: De vuelta al segundo lote aprobado ya, la alcaldesa destacó algunas de las actuaciones que se van a llevar a cabo.
1: Fundamentalmente son obras para los colegios. Ya hemos dicho que vamos a apostar por los colegios y, bueno, pues continuamos. Ya se aprobaron el arreglo de los aseos de 3 centros escolares. Hoy llevamos otro como la pintura y otras reparaciones en la fachada del Colegio San Antonio. También llevamos el arreglo del patio del Cardenal Villuga y unas goteras que tiene este edificio, al igual que llevamos también la reparación de la pista del patio del recreo del Virgen de la Cabeza.
2: Pero esos remanentes también se destinarán a otro tipo de inversiones.
1: Estamos hablando de la adquisición de maquinaria para los propios servicios de mantenimiento y de agricultura para el Ayuntamiento de Motril, bueno, pues para continuar, ¿no?, con esas labores. Tenemos los fondos EDIL, que se están empezando ya a ejecutar, y para la redacción de esos proyectos y para quitar carga de trabajo al servicio de obras públicas, pues también se van a externalizar la redacción de determinados proyectos que en este caso son muy, muy específicos.
2: La alcaldesa explicó que también se han consignado partidas para proyectos fundamentales para el desarrollo de Motril, como por ejemplo el parque empresarial anexo al puerto.
1: El PUE 1, el polígono industrial del puerto, está en pleno desarrollo. La Junta de Andalucía le ha dado un impulso muy, muy importante y, bueno, pues ahí es el Ayuntamiento de Motril, como parte de los propietarios de esa junta de compensación, pues también tiene que hacer frente a unas obligaciones, a una derrama de estudios que se han hecho y también se han aprobado. Y un tema muy importante es la construcción de la nueva subestación Motril. Bueno, tiene un problema a día de hoy de capacidad de suministro eléctrico y para poder seguir desarrollándonos urbanísticamente, para que la ciudad siga creciendo, hay que construir una nueva subestación. Lógicamente, el Ayuntamiento de Motril también, como parte del 10% de los nuevos desarrollos de esos suelos, pues también tiene que hacer su aporte económico.
2: García Chamorro concluyó haciendo hincapié en la importancia de todos estos proyectos.
1: Creo que hoy es un día.
2: Muy

0: gracias al éxito que está cosechando en México con el musical Malinche.
1: Durante el encuentro, la alcaldesa felicitó al artista por su trayectoria y por convertirse en un embajador de Motril fuera de nuestras fronteras. Asimismo, resaltó la gran evolución que ha experimentado Javi Mota a lo largo de su carrera, destacando especialmente su espíritu de sacrificio, su perseverancia y el intenso trabajo que hay detrás de cada uno de sus logros.
2: Bueno, la verdad es que teníamos muchísimas ganas, ¿no?, de recibirlo en el ayuntamiento, porque sabemos, ¿no?, de cómo ha empezado. Hemos hecho un seguimiento de cuando era casi que un crío, ¿no?, cómo hemos visto su evolución, y teníamos muchas ganas, porque yo creo que Javi, ¿no?, no solo es que tiene talento, ¿no?, es una persona con mucho talento, sino también una persona muy trabajadora, y todo lo que tiene se lo ha ganado a pulso, ¿no? En este mundo de la música nadie da nada, nadie regala nada, y bueno, hemos visto cómo ya casi que desde pequeño se tuvo que ir de Motril, ¿no?, y salir de su zona de confort para hacer, ¿no?, su pasión, que en este caso es la música.
1: Asimismo, destacó que el cantante representa un ejemplo para muchos jóvenes, demostrando que el esfuerzo, la constancia y el trabajo diario son fundamentales para alcanzar las metas y convertir los sueños en realidad.
2: Ese orgullo motrileño, pues también hay que ponerlo en valor, que la gente joven vea en Javi un reflejo de cómo se puede alcanzar las metas que te propongas, cómo puedes cumplir, en este caso, su sueño, ¿no?, con mucho trabajo.
1: Javi Mota se encuentra estos días en Motril disfrutando de un periodo de descanso en el que está compartiendo tiempo con familiares y amigos antes de retomar sus compromisos profesionales.
3: Y el regreso a la tierra pues siempre es sanador y siempre es como muchísima energía, porque el estar fuera tanto tiempo y de repente pasar por tus calles, ver a la gente, ver a la familia, pues eso es como una energía, una recarga de energía para afrontar otra temporada que me espera allí.
1: El artista regresará próximamente a México para incorporarse a una nueva temporada de Malinche, el espectáculo musical creado por Nacho Cano, que se ha convertido en todo un fenómeno de público en el país. En él, Javi Mota interpreta a Hernán Cortés, uno de los personajes protagonistas de la producción que durante 14 meses consecutivos ha colgado el cartel de completo en todas sus funciones.
3: Al final ha sido una obra que se ha cogido con muchísimo cariño, con muchísimo respeto. Nosotros la hemos hecho con mucho respeto porque sabíamos que era una obra muy polémica por el tema de Hernán Cortés, la conquista de Malinche. Pero al final el público la ha aceptado con muchísimo respeto, cariño y pues prácticamente 14 meses seguidos de sold out, lleno absoluto. Y se espera una temporada también maravillosa.
1: Además de su participación en Malinche, el artista se encuentra inmerso en la promoción de sus recientes trabajos musicales en solitario en el mercado mexicano.
3: El primer single que sacamos allí, que fue el que de repente pegó y fue un éxito, fue Con Destino a México, que bueno, cuenta un poco eso, cuenta un poco pues mi salida de España y mi llegada a México. Y luego hicimos un homenaje a Juan Gabriel, con un tributo a Juan Gabriel con la canción Así fue, que también la popularizó Isabel Pantoja, Rocío Dúrcal, y esa canción pues al pueblo mexicano le ha gustado mucho porque es Juan Gabriel es como su divo, su artista más consagrado. Entonces hacer que un español haga un tributo allí pues ha sido como la guinda del pastel.
1: Javi Mota también adelantó algunos de los proyectos que podría afrontar en los próximos meses dentro del ámbito de la interpretación.
3: Y gracias a Malinche, pues estamos muy expuestos y sí es cierto que muchos directores de casting pues ven la obra y somos como el objetivo, ¿no? Entonces yo creo que este año se pueden hacer cositas así de novela.
0: Y después de estar con Javi Mota, nos quedamos con el presidente de la Diputación Provincial, Francisco Rodríguez, que visita el puerto de Motril para conocer las estrategias de crecimiento de la dársena para los próximos años y presentar el proyecto de la senda del litoral que discurre por la zona. Como así resaltaba el máximo responsable de la autoridad portuaria, José García Fuentes.
4: Compartimos básicamente objetivo y la misma visión de futuro para nuestra provincia y ahí creo que el puerto puede jugar un papel importante, ¿no? Puesto que se comparten objetivos en cuanto al desarrollo de un turismo sostenible, nuestra participación en el plan estratégico de la Diputación, un turismo aportando el puerto, el turismo náutico deportivo, el turismo de crucero y también las líneas regulares que suponen un flujo de pasajeros de entrada y salida a la provincia de Granada. Compartimos también esas oportunidades de desarrollo económico.
0: García Fuente ha subrayado el protagonismo que tiene el puerto en la economía provincial.
4: En este caso, el puerto permite la internacionalización de la empresa, de todo el tejido empresarial, comercial, industrial de la provincia de Granada, haciendo que nuestros productos, dada la cercanía, sean mucho más competitivos.

0: y estamos hablando de la minería, la industria en general, la agricultura, también la distribución de combustibles y demás. Y luego, por otra parte, también compartimos la generación de empleo, ¿no? Y ahí el puerto también juega un papel fundamental, no solamente por la alta generación de empleo de calidad que se hay dentro de nuestras propias instalaciones, sino también por esos proyectos de futuro que están ya en marcha, como pueden ser la Marina Deportiva o la nueva centro de recepción de cruceristas, que van a suponer también un espaldarazo, ¿no?, a la generación de empleo y de oportunidades para toda la provincia.
1: El presidente ha detallado que siempre la autoridad portuaria ha encontrado una alianza en la institución provincial.
0: Y en ese sentido, pues decir que la colaboración institucional es clave para el desarrollo de esos objetivos que tenemos comunes y proyectar también la imagen de la provincia de Granada a nivel internacional, en el que la Diputación está haciendo un gran trabajo y en el que el puerto también sigue siendo pieza clave en la promoción, en la generación de actividad económica, en la aportación al Producto Interior Bruto de la provincia de Granada y en esa oportunidad que se le da a todo el tejido empresarial, que me parece que es muy importante, ¿no?, puesto que, como he dicho, supone una herramienta al servicio de toda la provincia, que es una enorme fortaleza y un dinamizador de la economía y de la generación de empleo.
1: En este mismo sentido, el presidente de la Diputación, Francisco Rodríguez, incidía en la importancia de la lealtad institucional.
2: Es cierto que el puerto se está desarrollando desde que Pepe llegó a la autoridad portuaria a unos niveles altísimos, pero también es cierto que necesitamos más, que estamos limitados, nuestro crecimiento está muy limitado. Si no mejoramos la infraestructura, difícilmente podremos estar al nivel que nos está demandando la provincia de Granada. Hace dos semanas lamentábamos que en la carretera Córdoba solo se hayan contratado 2 kilómetros de un tramo de 100. Hoy, aquí en Motril, aprovecho para reivindicar el tren Granada-Motril, que es fundamental, no solo en el tráfico de mercancías, sino también de pasajeros, para la comarca más emergente de toda la provincia de Granada, que es la costa tropical.
1: En relación a la senda del litoral, Rodríguez ha resaltado la disposición del Ayuntamiento de Motril y de la autoridad portuaria para el tramo que discurre por los aledaños del puerto de Motril. Además, el próximo martes habrá un pleno de la Diputación en Salobreña, en donde se informará sobre las obras de la senda en el término municipal de la villa.
2: De cómo va el tramo de Salobreña, que como bien conocéis, porque hemos hablado en otras ocasiones, va a transformar el municipio costero, va a tener un cambio radical, entre otras razones, porque los propios núcleos de Salobreña están aislados de forma peatonal, y gracias a este impulso de la Diputación se va a conectar no solo para los turistas o para las personas que quieren hacer esa senda del litoral, sino también para los propios vecinos de Salobreña, que van a tener un puente natural entre Salobreña y sobre todo también con Motril a través del puente Río Gualfeo.
1: El presidente de la Diputación ha firmado en el libro de honor de la autoridad portuaria antes de mantener una reunión con el equipo directivo del puerto y visitar las instalaciones.
3: Como presidente de la Diputación, el compromiso es de seguir trabajando con esta puerta del mar de la provincia de Granada. Asimismo, seguir uniendo lazos para fomentar el turismo en la provincia.
4: Y más cosas en nuestra radio municipal. Cuando te ha tocado de cerca el cáncer, nace de ti la necesidad de ayudar en lo que puedas a la investigación. Es lo que ha motivado a los dueños de Ondecea Café, en la calle Ancha, a organizar una chocolatada para recaudar fondos. El coste de los churros que vendan este jueves día 18 irá íntegro a la Asociación Española contra el Cáncer. Nosotros aquí hemos estado con ellos.
5: En calle Ancha 62, casi en la confluencia con la calle Cementerio, está Ondecea Café, que cumple un año, un aniversario que van a celebrar con este gesto solidario, explica uno de los dueños, Francisco López.
6: Con motivo de nuestro aniversario de apertura del local, pues queríamos hacer algo especial. Una cosa que nos ocurrió, pues hacer una chocolatada benéfica a beneficio de la Asociación del Cáncer, una asociación con la que nosotros ya hemos tenido relación y, bueno, consideramos que, bueno, en cierto modo toca a todo el mundo de una manera u otra. Y queríamos hacer algo diferente, digamos, con ese motivo y recaudar fondos igualmente para la asociación.
5: Esta chocolatada y churros solidarios nacen en esta cocina de la mano de Lidia, que junto a Paco regenta este establecimiento. Colaborar con la causa es tan fácil como acudir este jueves, día 18, a esta cafetería.
6: El día 18 de junio, o sea, que estaríamos hablando el jueves, en nuestro horario habitual, que es de 8 a 12, que es cuando nosotros vendemos los churros, pues ahí todo lo que se venda pues va destinado a la asociación.
5: Asegura que la Asociación Española contra el Cáncer ha recibido gratamente la noticia.
6: Al principio le ha gustado. Ellos siempre están abiertos a que se haga cualquier, digamos, actividad, cualquier acto que le sea un llamamiento, digamos, lo que para que se hable del cáncer, obviamente, y a la vez pues se recauden fondos, por pocos que sean, porque nosotros somos un negocio pequeño, tampoco es que esperamos una gran cantidad de dinero, pero bueno, siempre nos han dicho que, bueno, que cualquier aportación siempre es buena para lo que es la causa.
5: La idea surgió en Ondecea Café por haber vivido esta enfermedad de cerca.
6: Los dos hemos tenido familiares con cáncer. Mis padres, por ejemplo, han sido voluntarios muchos años de la asociación. Y entonces, pues bueno, en cierto modo, pues nos toca también, bueno, igual que la mayoría de la gente. Y bueno, pues nos hemos inclinado más bien por ello.
5: Y así animan a todas las personas que quieran colaborar.
6: Queremos que sea un día bonito para la asociación, para nosotros, que estamos muy ilusionados, la verdad, y nerviosos con el tema. Y bueno, y esperamos pues, que haya respuesta, que la gente acuda al local, que bueno, aunque es pequeñito, que bueno, igualmente se pueden venir y llevarse los churros para casa y el chocolate. Y nada, pues que disfrutemos todo el día y ya está. Y quiero agradecer igualmente a Sol y Crema y a Comer Como Tril, que nos han colaborado también con aportando, digamos, productos para ese día.
5: Ya lo saben, este jueves, si se acercan a la calle Ancha, pueden degustar estos churros y de paso ayudar a recaudar fondos.
4: Y un juzgado de Motril ha decretado el ingreso en un centro de salud mental para un joven por apedrear y amenazar a un hombre. Los hechos tuvieron lugar el pasado fin de semana, cuando la víctima caminaba por el centro de la localidad y fue atacado por sorpresa con una piedra de grandes dimensiones y un cuchillo.
7: El suceso ocurrió sobre las 8:30 de la tarde del pasado viernes en la avenida de Salobreña. La víctima fue abordada de forma inesperada, recibiendo un golpe en la cabeza, y una vez en el suelo fue amenazada con un cuchillo de gran tamaño. Durante la agresión, el presunto autor, que iba en una bicicleta eléctrica, le preguntó a la víctima por qué le miraba así. Tras el suceso, se dio a la fuga, pero fue identificado por la policía local, ya que tenía antecedentes previos por circunstancias similares y puesto a disposición judicial. El juzgado ha resaltado que el ingreso en el centro de salud mental es para que se pueda hacer una valoración de su estado.
4: Dejamos ahí este argumento. Recordamos también que la Guardia Civil ha puesto a disposición judicial a un hombre que fue sorprendido en el barranco de Ítrabo capturando jilgueros con el método de red con reclamo. Recordamos que este método está totalmente prohibido. Así que buen trabajo de nuevo por parte de la Guardia Civil. Dicho esto, nos quedamos con el Cine Club Mediterráneo, que acoge la proyección del documental Las Flores Más Altas, basado en la visita del coro del Colegio Cardenal Belluga a Paiporta, en Valencia, tras la dana que dejó efectos devastadores en esa zona de diciembre del 2024. A la proyección de esta cinta acudía la alcaldesa de Motril, Luisa García Chamorro.
5: El presidente del Cine Club Mediterráneo, Miguel Ángel Romero, destacó el orgullo de que el documental se haya estrenado como una de las proyecciones que celebra la entidad.
8: El cine que nosotros proyectamos aquí es un cine que transmite valores. Y la película que ha realizado magníficamente Maxi es un documental, vosotros sois los protagonistas, como digo, que estáis transmitiendo valores. Valores de respeto, de conocimiento, de solidaridad hacia esas personas en Valencia que tan mal lo pasaron debido a la dana. Además, este acto tiene para mí una doble vertiente, porque yo fui alumno del Colegio Cardenal Belluga, lo que pasa es que fue hace 50 años. Pero eso es otra historia. Era justamente al lado de la Alcolera, y ahí es donde yo me inicié en mi carrera educativa, y fue una experiencia muy bonita. Todavía tengo recuerdos magníficos de aquel periodo de mi vida, ¿de acuerdo?
5: El director del documental, Maximiliano Bort, destacó algunas de las sensaciones que tuvo en el montaje del documental al visionar las imágenes que grabó previamente.
9: Lo que me resonó mucho todo el tiempo es esto de la solidaridad y esta idea de que nadie se salva solo. En un momento particular también que estamos viviendo, en el cual pareciera ser que no está tan de moda, pero la realidad es que un poco los algoritmos nos están demostrando cosas que no son necesariamente la única realidad. Aquí estamos mostrando una realidad de solidaridad y de amor y de corazón.
5: La secretaria del coro, María Dolores García, tuvo palabras de agradecimiento a los menores que componen la agrupación musical.
10: Niños y niñas con la vida. Sin vosotros no sería posible esto que estamos viviendo aquí hoy y los demás eventos en los que habéis participado a lo largo de la trayectoria del coro, que no ha sido poca. Os damos las gracias por vuestra ilusión y dedicación, incluso en los ensayos del recreo, donde dedicáis ese tiempo de juego al perfeccionamiento y ensayo de las canciones. Os animamos a continuar vuestra formación en este coro escolar.
5: El director del Colegio Cardenal Belluga, Francisco Prados, destacó la implicación de los padres para que el coro siga existiendo.
11: Y en el colegio educamos mucho, enseñamos mucho, Manuel enseña mucha música, pero a veces conocimiento y esa enseñanza debe venir acompañada de valores. Y hay valores complicados, y todos estamos de acuerdo. Pues el valor de la solidaridad creo que complicado para que los niños lo entiendan. De primera, los adultos pensamos en solidaridad y dinero, dotación económica, mano de obra, las administraciones con las infraestructuras. Bueno, pues estos niños que tuvieron la suerte de ir han aprendido que se puede ser solidario con sonrisas, con canciones, con abrazos, con llanto.
5: La alcaldesa de Motril incidió en el gesto y en la alegría que llevaron los niños motrileños a Paiporta.
12: Da las gracias por darnos la oportunidad que os acompañarais a mí, al resto de los concejales y otro personal del ayuntamiento en ese viaje a Paiporta. Ese viaje a Paiporta yo creo que nos marcó, ¿no?, mucho, porque bueno, vimos como los niños, ¿no?, casi todos pequeños, esos gestos, ¿no?, esas imágenes que pudimos ver de solidaridad. Yo, bueno, pues quizá desde todo el viaje que hicimos juntos en el autobús, de dormir todos juntos en colchones, en colchonetas, todos juntos.
5: Luisa García Chamorro confesó que hay una imagen que no se borrará nunca de su cabeza.
12: Estos niños, acá esa fortaleza, ¿no?, y cantar para encender el árbol, un árbol que hicieron de Navidad, los vecinos de Paiporta habían perdido todo, todo. Y hicieron allí pues un árbol, pues la gente, cada uno lo que logró que sobreviviera de su casa. Creo que era un símbolo, ¿no? Un símbolo de que cuando el pueblo, ¿no?, en este caso de Paiporta, junto con el resto que sufrieron la dama, se unen, no hay, somos imparables. En este caso, bueno, pues todavía está estar en fase de reconstrucción, porque aquello, bueno, pues fue muy duro lo que les pasó.
5: El documental muestra todo lo que se vivió durante unos días. Este es un avance.
13: La experiencia ha sido increíble. A veces se saltaban las lágrimas cuando cantábamos.
14: Empatizar con la gente y compartir nuestra música para alegrarles después de toda la tragedia que ha sucedido.
15: Todo surge en el sentido de Torre Nueva, en el que una amiga, Nuria, que es policía local de Motril, llegaba de Paiporta, de ayudar a Paiporta, estuvo el fin de semana ayudando.
16: Este municipio de Paiporta, que fue uno de los grandes dañados, tanto materialmente como humanamente, hubo muchas pérdidas humanas. Y bueno, pues estuvimos ahí trabajando con policía de toda España. Y bueno, todos coincidíamos en que aquello parecía más un escenario de guerra que una simple inundación.
4: Y dentro del Sugar Fest de la Fábrica del Pilar tuvo lugar un concurso de repostería dirigido por el director artístico del festival, Luis Solera, llamado El Dulce Arte de lo Frío. Una oportunidad de hacer disfrutar al paladar en buena compañía.
5: En esta fábrica de las ideas confluyen diversas disciplinas artísticas que buscan dinamizar el patrimonio industrial a través de la creatividad y el diseño. Artes plásticas, textil o cerámica destacan entre estas propuestas, donde también el azúcar es protagonista. La directora del festival Sugar Fest, donde se enmarca esta muestra, Concha Hermoso, invita así a disfrutar de esta exposición interdisciplinar.
17: A partir del martes 16 hasta el día 20 se puede visitar la exposición La Fábrica de Ideas en el Almacén de Azúcar, una exposición colectiva de 20 artistas que presentan propuestas interesantísimas, algunas relacionadas con el azúcar, otras con la naturaleza de Motril, otras con la cerámica, el textil y el dibujo. Y es una gran, gran selección de artistas, algunos académicos de Bellas Artes de Granada, otros artistas visuales que se dedican 100% a su creación artística contemporánea. Y bueno, juntos pues hacen una alegoría también de la memoria, del homenaje al azúcar y de la vida de este espacio de la fábrica que tanto tiene que contar, ¿no? Y tan buenos proyectos se acoge. Y también se va a ampliar la muestra del alumnado de la Escuela de Arte de Motril en la misma fábrica del Pilar. Así que os esperamos.
5: La nave del azúcar de la fábrica del Pilar, con acceso libre y gratuito, podrá visitarse de martes a sábado de 10 a 1 del mediodía y de 6 de la tarde a 9 de la noche.
4: Más cosas, sintonía del 107.7, la nave del azúcar de la fábrica del Pilar acoge la exposición de la fábrica de ideas hasta el sábado día 20 de junio. En ella se puede ver una selección de obras de artistas granadinos de reconocido prestigio como Laura Apolonio, Beatriz Constant y Ana Cuevas. También una muestra del alumnado de la Escuela de Arte de Motril.
5: En esta fábrica de las ideas confluyen diversas disciplinas artísticas que buscan dinamizar el patrimonio industrial a través de la creatividad y el diseño. Artes plásticas, textil o cerámica destacan entre estas propuestas, donde también el azúcar es protagonista. La directora del festival Sugarfest, donde se enmarca esta muestra, Concha Hermoso, invita así a disfrutar de esta exposición interdisciplinar.
17: A partir del martes 16 hasta el día 20 se puede visitar la exposición La fábrica de ideas en el almacén de azúcar. Una exposición colectiva de 20 artistas que presentan propuestas interesantísimas, algunas relacionadas con el azúcar, otras con la naturaleza de Motril, otras con la cerámica, el textil y el dibujo. Y es una gran, gran selección de artistas, algunos académicos de Bellas Artes de Granada, otros artistas visuales que se dedican 100% a su creación artística contemporánea. Y bueno, juntos pues hacen una alegoría también de la memoria, del homenaje al azúcar y de la vida de este espacio de la fábrica que tanto tiene que contar, ¿no? Y tan buenos proyectos se acoge. Y también se va a ampliar la muestra del alumnado de la Escuela de Arte de Motril en la misma fábrica del Pilar. Así que os esperamos.
5: La nave del azúcar de la fábrica del Pilar, con acceso libre y gratuito, podrá visitarse de martes a sábado de 10 a 1 del mediodía y de 6 de la tarde a 9 de la noche.
4: Y seguimos en este apartado cultural, donde precisamente la memoria de los barrios, lo flamenco, la escritura y el compromiso social tienen nombre propio en Motril. Esta semana, el programa Con Ganas conversa con una mujer que forma parte de la historia viva de nuestra ciudad. Recientemente ha sido distinguida, además, como hija predilecta de nuestra ciudad. Hablamos de María Ángeles Fernández, una entrevista cargada de sentimientos que, como siempre, retransmitiremos en la televisión de Motril, concretamente el miércoles. También se repetirá en diferentes horarios a lo largo de nuestra programación. Escuchamos ya a María Ángeles Fernández, nuestra hija predilecta.
18: María Luisa ya dice, mira, ya me abrazó. Me dice, Angelita, no es para tu hija lo que estamos esperando, lo del vídeo. Es que es para ti, para mí. ¿Y qué va a hacer para mí? ¿Qué voy a hacer? Y ya es cuando me dijo, hemos decidido que el ayuntamiento te nombre a ti este año hija predilecta de Motril.
7: Toda una vida dedicada a Motril ha encontrado ahora uno de los mayores reconocimientos posibles. Angelitas Fernández, cantaora flamenca, actriz, escritora, impulsora cultural y referente del asociacionismo femenino, visita el programa Con Ganas para compartir los recuerdos de una infancia humilde en la calle Esparraguera, en un Motril muy diferente al actual. La recientemente nombrada hija predilecta de la ciudad revive emocionantes recuerdos familiares, especialmente los de su padre, el recordado Miguel el Malagueño, de quien heredó la pasión por el flamenco y los valores que han marcado toda su trayectoria.
18: Mira, de mi padre aprendí a ser noble, porque era un noble, simpático, alegre, pero sobre todo lo admiraba por su cante. Era mi ídolo.
7: Durante la entrevista también hay espacio para la nostalgia. Angelitas recuerda las reuniones vecinales, las noches de cante en el patio de su casa, las amistades de toda una vida y la unión que existía entre los vecinos de aquellos barrios donde las puertas permanecían abiertas y todos formaban parte de una misma familia. Especialmente emotivo resulta el recuerdo dedicado al barrio de las Angustias y a personas muy queridas que ya no están, como Carlos Rodríguez, figura entrañable y protagonista de uno de los momentos más conmovedores del programa.
18: Mi gran y único amor, como he escrito ya montones de relatos contando mi amor es con él. Si soy yo el que muero antes, no dejes nunca, no llores por mí, no está encerrada, no está. Tú tienes que seguir pintando, tienes que seguir con tu teatro, tú tienes que vivir la vida, que tú has nacido para hacer cosas
7: y así lo grandes.
18: Y así lo hice.
7: Y así lo hiciste.
18: Así he seguido, Angelita, haciendo mi vida.
7: Madre, abuela, artista, escritora, activista y defensora incansable de la cultura popular. La nueva hija predilecta de Motril abre su álbum de recuerdos para compartir con los espectadores una trayectoria marcada por el trabajo, la generosidad y el amor incondicional a su pueblo. Una conversación cercana, emotiva y llena de momentos entrañables que podrán ver íntegramente esta noche a las 11 en el programa Con Ganas, aquí en Telemotril.
4: Y así las cosas, nos quedamos con la Playa de la Herradura en el apartado comarcal, que será la protagonista del cupón de la 11 del próximo martes, coincidiendo con la noche de San Juan. La instantánea estará impresa en los 5 millones de boletos que salen a la venta para ese día.
19: En otro orden de cosas, enmarcado en el programa Almuñécar Ciudad Sana, el Ayuntamiento Sexitano ha entregado los premios del concurso escolar Un Día Sin Humo, en el que han participado 300 menores de los centros educativos del término municipal. Por otra parte, este fin de semana, el Parque del Majuelo acoge la competición Best Burger 2026, en el que 12 propuestas competirán por alzarse con este reconocimiento de hamburguesas gourmet tras el éxito de participación de la primera edición.
4: Y más cosas, sintonía de Onda Sur Motril, la agenda estatal de meteorología ya la tenemos preparada para acercársela a todos ustedes.
1: La Agencia Estatal de Meteorología pronostica para el jueves cielos poco nubosos o despejados, temperaturas con pocos cambios. Así en Motril la mínima será de 21 grados y la máxima de 30. Los vientos serán flojos variables. En las playas motrileñas el viento será flojo y el oleaje débil. La temperatura ambiental llegará a los 28 grados y el agua estará a 22. El índice de rayos UVA será de 9. En la mar habrá viento de poniente con fuerza 3 a 4. Marejadilla, mar de fondo del este de un metro.
4: Y después del plano meteorológico, nos quedamos ya con el tiempo del deporte, que nos acompaña, como siempre, con la voz de nuestro compañero Pedro Feixas. Gracias por estar con nosotros, sean felices, mañana más, y si es posible, un poco mejor. Hasta entonces, les esperamos, adiós.
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1: ¿Qué tal? Bienvenidos al Tiempo del Deporte aquí en la Radio Televisión Municipal Motrileña, que lo comenzamos por el apartado municipal porque tenemos que reseñar que tanto la Fundación La Caixa como el Ayuntamiento de Motril colaboran de forma activa en la celebración del Campus Costa Tropical, que se iniciará el día 1 de julio. Y colaboran con la concesión de becas a jóvenes de nuestra localidad. Con tres sedes diferentes, del 1 de julio al 28 de ese mes, se celebra el Campus de Fútbol Costa Tropical, que llega a la 12ª edición y que se desarrollará en esta ocasión en dos puntos de Motril y en Salobreña. Campus que está organizado por M2 Gestión Deportiva y que ofrece entrenamientos profesionales, actividades lúdicas y un enfoque educativo y familiar para jóvenes futbolistas, y que tendrá el plazo de inscripción abierto hasta el próximo 21 de junio para niños y niñas entre 5 y 15 años. El director de M2 Gestión Deportiva, Enrique Martín Estebané, ha destacado que el campus es mucho más que fútbol y que este año además cuenta con la ayuda de la Fundación CaixaBank al conceder 23 becas.
0: La noticia y es que contamos con la colaboración de la Fundación Caixa, que va a hacer entrega de 23 becas a niños y niñas de asuntos sociales que no tienen las mismas posibilidades de acceder a este tipo de eventos, y gracias a ellos pues bueno, vamos a darle esa posibilidad.
1: Enrique Martín destacó la trayectoria de una iniciativa que alcanza ya su 12ª edición y que se ha convertido en un referente dentro de la oferta deportiva del verano en la costa tropical.
0: Un campus que va destinado a niños y niñas de 5 a 15 años y cuyo objetivo principal es que disfruten del deporte que más les apasiona, haciendo especial hincapié en el aprendizaje de aspectos relacionados con el juego, hábitos saludables y valores.
1: Asimismo, agradeció la colaboración del área de deportes del Ayuntamiento de Motril.
0: El área de deportes siempre nos ha ofrecido la posibilidad de hacer uso de sus instalaciones, en este caso el Polideportivo Emilio Hidalgo y el Campo Municipal Hermanos Callejón. Gracias a eso podemos ofrecer a todos los ciudadanos un campus de estas características, una actividad deportiva muy específica que está orientada al fútbol.
1: El teniente de alcalde de Deportes, Daniel Ortega, valoró muy positivamente la continuidad de este proyecto y su repercusión en la ciudad durante más de una década.
2: Pues nada, 12 ediciones ya del Campus Costa Tropical. ¿Qué se va a decir? Un campus que lleva 12 ediciones, solo se le puede dar las gracias por elegir Motril siempre para hacer este campus, por acoger, es con el cariño que acoge, yo lo he visto en primera línea, a esos niños y niñas para la práctica del fútbol. Es un mes en el cual no paran de hacer actividades, no solamente que tengan que ver con el fútbol, como bien ha dicho Enrique, también con los hábitos saludables, compañerismo y eso, lo que es esos valores tan importantes que aporta el deporte.
1: Ortega Moreno también quiso destacar la implicación de la Fundación La Caixa en esta iniciativa social.
2: Y agradecer, como no, a la Fundación La Caixa por esas 23 becas para esos niños que, por desgracia, pues no tienen esas posibilidades como otros niños y niñas. Y nada, siempre están a nuestra disposición, la verdad, en todas las actividades deportivas prácticamente que se hacen en Motril y en la costa, pues están siempre presentes, y agradecer de primera mano pues que estén también en este campus, porque el campus Costa Tropical no es solamente un campus, es una gran familia de grandísimos entrenadores, grandísimos amigos que le encanta el deporte, le encanta el fútbol, y acogen este mes con una ilusión enorme.
1: Por su parte, Pablo Ubiña, jefe de área de negocio de CaixaBank, puso el acento en el compromiso social de la entidad y de la Fundación La Caixa con las familias más vulnerables.
3: Nuestro compromiso con las personas va más allá de lo que es el ámbito, la actividad financiera. Creemos que las empresas debemos contribuir al bienestar de la sociedad y especialmente apoyar a quienes más lo necesitan. Por eso nos sentimos orgullosos de hacer posible la concesión de estas 23 becas destinadas a los niños y niñas de Motril.
1: Además, agradeció la labor del Ayuntamiento de Motril y de los profesionales de los servicios sociales municipales responsables de identificar las necesidades de las familias beneficiarias,
3: seleccionados a través de los asuntos sociales municipales. Estas becas permitirán que los menores beneficiados participen en la 12ª edición del Campus de Fútbol de la Costa Tropical, una iniciativa que combina deporte, convivencia, aprendizaje y valores fundamentales para el desarrollo personal de los más jóvenes. Sabemos que detrás de cada una de estas becas hay una historia, una familia y una oportunidad.
1: La concejala de Acción Social Inmaculada Torres Alamino incidió en la importancia de la cooperación entre administraciones, entidades sociales y empresas para impulsar la inclusión.
6: Agradecer la invitación que hacen extensiva al área de Acción Social, sobre todo por los organizadores del campus y sobre todo, evidentemente, por la Caixa, la Fundación La Caixa, que un año más y por segundo año da la posibilidad a niños que no tienen las mismas oportunidades, que se mueven en otro ámbito social y que de alguna manera tienen esa oportunidad de disfrutar del fútbol, del deporte y de todos esos valores, como bien ha dicho el concejal de deporte. Creo que es importante y es de resaltar y de destacar que la unión de entidades junto con el ayuntamiento, pues podemos hacer grandes cosas y sobre todo dar oportunidades a esos niños que a lo mejor el día de mañana pues tenemos grandes futbolistas, que ya ha quedado claro en altos niveles que son dignos de que se le ha dado esa oportunidad.
1: Nos vamos al apartado futbolístico, vamos a hablar de fútbol femenino porque tenemos que reseñar que el que ha sido entrenador del equipo blanquiazul del CF Motril femenino durante la presente temporada, Brian deja la disciplina de los motrileñas para encargarse del equipo almeriense del Murgui, que milita en la misma categoría que el Motril en el grupo noveno de la tercera división. Brian consiguió, pese a los muchos problemas que tuvo a lo largo de la temporada y a tener que utilizar jugadoras de categoría inferiores, el mantener equipo en la categoría, consiguiendo 7 victorias y 4 empates, lo que hizo un total de 25 puntos. La próxima temporada se podría dar la circunstancia que en la tercera división femenina, en el grupo noveno, hubiera 3 equipos de la provincia, ya que el Granada Club de Fútbol podría ascender un nuevo equipo que proviene de la segunda andaluza en la que ha sido campeón. Poco a poco, me imagino que iremos conociendo datos también de la actualidad del CF Motril en el apartado femenino de cara a la próxima temporada. Nos vamos a una buena noticia porque tenemos que reseñar que el equipo del Sur Cooperativa La Palma continuará un año más en la primera división nacional, tanto en el apartado femenino como en el masculino, después de los resultados que se han logrado en la última jornada disputada en Pamplona. El equipo del Sur Cooperativa La Palma se ha quedado en puerta de conseguir el ascenso a la División de Honor de Atletismo, tanto en masculino como en femenino, tras quedar en sexta y séptima posición respectivamente en la jornada celebrada en Pamplona y donde se luchaba por conseguir el ascenso de categoría. De esta forma, el equipo motrileño volverá a militar en ambas en la Primera Nacional. Los dos equipos disputaban esta última jornada en el mismo escenario, con la diferencia de hacerlo el sábado o el domingo. Se inició con el apartado femenino, donde destacaron las victorias conseguidas por Claudia Márquez en 1500 y Marina Ortega en 400 vallas. El segundo puesto en 4x400 y las terceras posiciones para Lidia Estevez en pértiga, Laura Ortega Pino en 100 vallas. Destacar que el título fue para Sanisec Orense con 101 puntos junto a la agrupación deportiva Sprint de Madrid, que fue segunda con 99, que son los dos equipos que han conseguido el ascenso para la División de Honor en la próxima temporada. En la jornada del domingo tenía lugar la masculina, que terminó con el ascenso de la Universidad de Oviedo y la agrupación deportiva Maratón Madrid, tras quedar ambos empatados a 111 puntos. El tercer puesto del podio correspondió a los Sport Menorca 108, a continuación se clasificó Alcorcón y, como decíamos, del Sur con sexta posición con 80 puntos, completando la clasificación Manresa y Teica. Destacar en la victoria conseguida por Francisco Javier Guerra en lanzamiento de martillo. Además, los motrileños lograron 3 segundos puestos por parte de Lorenzo Hernández Barrio Nuevo en disco, Sergio Granado en 800 y Luis Rodríguez en 3000 obstáculos. Y ahora vamos al apartado provincial, porque tenemos que reseñar que la Diputación Provincial de Granada, a través del Área de Deporte e Instalaciones Deportivas, ha puesto en marcha una nueva convocatoria de ayudas para respaldar la organización de eventos deportivos en los municipios de la provincia. La iniciativa cuenta con una dotación económica de 200.000 euros y tiene como objetivo fomentar la colaboración con las entidades locales y seguir impulsando la práctica deportiva en todo el territorio granadino. La convocatoria, que alcanza ya su tercera edición, está dirigida a las entidades locales que organicen o acojan actividades, actuaciones o eventos deportivos en cualquier municipio de la provincia durante el 2026. Cada organizador podrá presentar un máximo de 3 eventos para optar a estas subvenciones. La pretensión es continuar acercando la actividad física a todos los rincones, para lo que se pretende apoyar a una gran cantidad de eventos deportivos de la provincia de Granada, con una gran acogida por parte de entidades locales y organizadores. Eri Escobedo ha recordado que la finalidad de esta línea de subvenciones es reforzar el papel de la provincia como escenario de competiciones y encuentros deportivos, al tiempo que se favorece el desarrollo económico y social de los municipios mediante actividades que generan movimiento, participación y promoción del territorio. Una de las principales novedades de la convocatoria es su carácter retroactivo desde el 1 de enero. Gracias a esta medida podrán beneficiarse de las ayudas aquellos eventos deportivos que se hayan celebrado durante el presente año, siempre que cumplan los requisitos recogidos en las bases reguladoras. Serán considerados gastos subvencionables todos aquellos relacionados de forma directa con la organización y desarrollo de la actividad deportiva, siempre que ésta se haya celebrado en algún municipio de la provincia de Granada. Entre los requisitos establecidos para acceder a esta ayuda figura la necesidad de contar con el respaldo expreso del ayuntamiento o entidad local donde se desarrolle. Además, las modalidades deportivas incluidas deberán de estar reconocidas por las correspondientes federaciones deportivas andaluzas o nacionales. Con esta nueva convocatoria, la Diputación Provincial refuerza su apuesta por el deporte como herramienta de promoción territorial, cohesión social y dinamización económica, respaldando iniciativas que contribuyan a ampliar la oferta deportiva y a proyectar la imagen de la provincia dentro y fuera de Andalucía. Mañana volveremos con más actualidad del mundo del deporte aquí a través de la Radio Televisión Municipal Motriña. Que ustedes lo pasen bien, que disfruten y les espero después del Diario Comarcal. Hasta luego.
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8: Espectacular la química entre Miranda y Baila Mamá. Es el exitazo que nos presentaban juntos para el Benidorm Fest. Se llama Despierto amándote.

0: El año 1999 marcó un antes y un después en la música latina gracias al lanzamiento de un inmenso álbum llamado El amor de mi tierra. De aquella obra maestra rescatamos este gran hit, Fruta fresca, un himno romántico a cargo de Carlos Vives.
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El título de esta canción ya anticipa el tono. Se llama Torpe, pero además funciona como declaración emocional. Torpe al hablar, torpe al sentir, aunque profundamente auténtica. Así se consolida la narrativa de esta artista. En la última canción que nos presentaba ella es Joaquina.

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La melodía de esta canción destaca por la dulzura de este malagueño, mostrando una canción llena de gratitud y optimismo sin perder la sonrisa. Un éxito al que titula con el nombre de Los que me salvaron. Él es David Res.

0: In the Stars, en las estrellas. Así es como se llama la canción que escuchábamos ahora con el indiscutible sonidazo de The Rolling Stones.
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Es un viaje introspectivo donde la vulnerabilidad se encuentra con la esperanza y cada acorde refleja el proceso de sanación personal. Es este tema que nos dejaba Dion Lewis, llamado I am getting well, estoy mejorando.

con un sonido único y emotivo. Ya escuchas de fondo y pisoteo lo próximo que vamos a disfrutar. Una canción que explora temas de relación y conexión humana. Es un tema que llega desde los Estados Unidos, concretamente desde Nueva York. ¿Y qué nos trae? Somber. Se llama Potential.

Ella es Lauren Spencer Smith y acaba de llegar con esta confesión donde la vulnerabilidad se transforma en el primer paso para sanar y salir adelante. Esta canción se llama Somebody You're Supposed to Love, alguien a quien se supone que debes amar.

0: Nos habla de ese valor incalculable de los detalles cotidianos y de la magia que se esconde en las pequeñas cosas de la vida. Es el tema de Mar Expósito que nos presentaba de esta manera y con el nombre de Orégano.
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0: Con esta canción demuestra en este año 2026 su madurez como compositor, transformando sus vivencias personales en un éxito universal sobre la amistad y el apoyo. De ahí el nombre, Los que me salvaron. Él es el malagueño David Res.
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punto de terminar ya este tema llamado Die Living, morir viviendo, una colaboración épica entre Illenium, David Guetta y Dustin Lynch. Un himno que sin duda invita a vivir sin arrepentimientos.

Pueblo Salvaje Primero o Uno. Es la edición especial de Manuel Carrasco y de este proyecto discográfico en el que encontramos este single, A la sombra de una higuera.

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Nos acompañaba la puertorriqueña Gayle y lo hacía con este pop urbano que estrenaba a principios de 2026. Una letra empoderada y una producción sofisticada. Gayle me tiene.

Y esta era la última propuesta que nos traía el gran Paul Grant. La canción que sonaba y que disfrutábamos de esta manera se llama Pecos.

La energía de esta canción es contagiosa gracias a la combinación de estos dos grandes talentos, Shakira y BL, y ahora gracias también a la colaboración de Indira Paganotto. Juntos nos traen este remix del tema Algo Tú. Sacudirse los miedos a la mirada ajena a base de sintetizadores es lo que nos proponen con esta canción Vogue. Toda una declaración de intenciones incluida en su álbum Virtuosismo. Llega el sonido de Nebulosa.

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0: energía pura y una voz que no pide permiso. Así es esta artista y así son sus éxitos. Lo último que nos presenta, esta canción, Las guapas no morimos de verdad. Ella es Ruslana.
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Y este es un clásico de Zucchero, publicado en el año 1987, relanzado en el año 88 junto a Paul John para presentarla internacionalmente. La recordábamos así, senza una donna, sin una mujer.

Y este es uno de los mayores y más potentes éxitos de Bob Sinclair junto a Steve Edwards, un temazo que fue presentado allá por el año 2004 y que está en el imaginario colectivo de muchos. Ya suena, World Hold On.

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Se formaron en el año 2000 en Reino Unido y rápidamente se convirtieron en uno de los grupos de pop más exitosos de la década. Se hacen llamar Blue y en su proyecto Guilty, Culpable, nos dejaron este sencillo. Breathe Easy, respira tranquilo.

Estoy seguro que te sonaba este exitazo que nos dejaba ahora Craig David, un tema del pasado de su discografía, que a día de hoy sigue sonando bien. Unbelievable, increíble.

0: Y esto es lo que pasa cuando la música se convierte en sanación, que llegan éxitos como este Sin ti el mundo no se acaba, de Paul 314, un himno a la resiliencia, incluido en su último proyecto.
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comprender las reglas de la música pop para retorcerlas desde dentro y crear algo completamente único es el audaz planteamiento que nos presentaba este trío llamado 1111 con este afilado éxito, La Línea de Puntos. Así sonaban.

0: Aprende. Así es como se llama esta nueva producción con la que esta artista confirma su talento desde Elda, Alicante. Logra tocarnos el corazón con este tema. Ahí sonaba, ella es Shakira Martínez.
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2: Hasta luego, Luis.
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0: Y ahora llega desde los Estados Unidos, Nueva York, Somber, que nos muestra su habilidad para crear música que conecta con todo el mundo. Esta es una canción que forma parte de su último proyecto y que ha sido muy bien recibida por la crítica y el público. Ya suena Potential, Potencial.

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mística que acaricia el alma, la inconfundible voz de Hilary Duff nos envuelve en una manta de tranquilidad absoluta. Llegaba con este single incluido en su álbum Like or Something. Se llama Weather for Tennis, clima para el tenis.

0: Irse, volver y reconocer el lugar al que perteneces. Una historia de pareja atravesada por etapas distintas que nos cuenta el dúo Lemot. Lo hace con este sencillo llamado Golondrinas. Para encontrarnos.
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0: Y ahora vamos a disfrutar de la música espectacular de este artista. Es Cristian Castro quien llega hasta tus altavoces con un tema del año 2006 y de su álbum Días Felices. Suena ya, Sin Tu Amor.

0: Esa mezcla de guitarras eléctricas y pura azúcar tropical sigue sonando tan fresca, sigue sonando igual de fresca que el primer día. Bautizada como A lo Loco, es la pieza clave del universo El Milagro de Petinto. Es el sonido de Celia Cruz y Jarabe de Palo.
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Es la espectacular colaboración que han presentado juntos Jennifer López y David Guetta, una propuesta musical para la pista de baile que, como acabas de comprobar, sonaba así de bien. Se llama Save Me Tonight.

0: La vida a veces se parece demasiado a una hoja de papel donde te exigen cortar exactamente por donde marca la norma. Frente a esa presión, esta banda madrileña llamada 1111 se revela y nos entrega esta canción, un tema cargado de advertencias y reflexiones profundas. Se llama La Línea de Puntos. La Línea de Puntos.
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La emoción se presenta aquí desde la madurez artística con una estructura que permite que la voz lleve el peso del mensaje. Entre guitarras y matices cálidos, esta canción refuerza la identidad del propio artista. Es Antonio Carmona. Acabas de escuchar esta canción que nos propone llamada Más de lo que te quiero. Y ahora lo que llega es un auténtico pelotazo, haciendo homenaje al bueno, el feo y el malo del año 66. Llega Jesse Ware con esta propuesta musical llamada Ride, Viaje.

0: Lanzada originalmente en el año 2016, en el año 2018 se presentaba este remix, Finesse, Elegancia, pelotazo de Bruno Mars con el featuring de Cardi B.
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0: unir el deje inconfundible del maestro con la frescura de una de las voces femeninas más interesantes de la actualidad, ha sido todo un acierto. Alejandro Sanz al mando y para su álbum Y Ahora Qué Más. Esta canción nos la presentaba junto a Elena Rose, se llama Rimowa.
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El título de esta canción, The Day the Heart Stood Still, algo así como El Día que la Tierra se Detuvo, hace referencia a ese momento sobre la paralización emocional tras una ruptura. Son ellos, Blue, con este tema de su último proyecto, Reflections.

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0: Tierra son el principio de nuestra historia. 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
3: Y ahora se pone a girar otra pista indiscutible para que no pierdas el ritmo. Lo que llega es uno de los grandes temas de esta artista, Julianne Fox. Y es lo próximo que vamos a disfrutar juntos. Este temazo que nos presentaba con el nombre de Tírame un beso.

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Finesse, elegancia, así es como se llama el remix de esta canción que allá por el año 2018 se presentaba con la espectacular interpretación de Bruno Mars junto a Cardi B.

Suena ya esta colaboración entre Melon Diesel y Nina de Juan. Nos ofrecen una experiencia sonora única. Lo hacen con este sencillo que sin duda va a resonar en nuestros corazones. Si puedes, presta atención. Suena ya por ti.

0: Y lo que acabas de escuchar es la propuesta musical de este dúo canario que refuerza su identidad dentro del pop con este tema, una producción llamada Tequilas.
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0: Y lo que llega es una reinterpretación vibrante que confirma el estatus de esta estrella argentina. Es ella, Emilia, que llega reversionando a Cristina Aguilera con este espectacular tema. Sí, genio atrapado.

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Con una combinación de percusión y cuerdas que envuelven su emotiva letra, Malú nos presentaba esta balada que transmite un profundo mensaje de amor y conexión. Escuchábamos juntos, aquí.

Con más de 82 millones de reproducciones en YouTube, esta canción sigue siendo un éxito a día de hoy. Es el temazo que en 2018 nos presentaron juntos De Vicio y Taburete. Se llama Cinco Sentidos.

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0: estrechamente relacionada con el estilo de vida del hip hop, relajación, ostentación y una forma de evadirse del estrés, nos presentan esta canción con el título de Fumando Parte 2, Smoking. Es el éxito de French Montana con el featuring de Max B o Rick Ross.
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0: Con una producción limpia y contemporánea, muy energética y una base electrónica, llegaba la propuesta musical de Noan. Esta, la última que sonaba, se llama Moriremos Bailando.
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En la trayectoria reciente de esta artista madrileña ha apostado por historias personales contadas desde la honestidad. Aquí, en esta, mantiene su coherencia sin artificio y además con una producción que prioriza la cercanía. Se llama Barcelona y es la última propuesta de Paula Cubs.

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Base bailable, estribillo pegadizo para contarnos una historia que, además, desde Islas Canarias nos proponían ellos, Adexe y Nau. Escuchábamos contigo este tema llamado Tequilas.

y fue en 2007 cuando la formación Batuca publicó la canción que ya suena, un tema que fusiona ritmos latinos con la cadencia de la rumba flamenca. Se consolidaba como uno de los clásicos que siguieron sonando en fiestas y radios especializadas durante los años posteriores. La recordamos ahora, Batuca, esta pena mía.

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2: Y lo que ya suena nos deja con una fascinante mezcla de devoción y misticismo, donde las influencias clásicas convergen con el pop de vanguardia. Lo hace Rosalía en su álbum Lux y con canciones como esta, ya suena, Sauvignon Blanc, vino blanco.

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1: Lejos de los grandes artificios, la magia surge cuando un artista se planta frente al micrófono con la única intención de vaciarse sentimentalmente hablando. Es el éxito que nos presentaba Pablo Alborán con el nombre de Algo de mí. Y ahora quien llega es Bruno Mars, desde Hawái, aunque vive en Los Ángeles, California, los Estados Unidos. Presenta otro de los grandes éxitos que incluye en su último proyecto, The Romantic. Es esta canción que además nos trae íntegramente en español, se llama Lo arriesgo todo.

Y ahora quien llega es Bruno Mars. Lo hace con una canción cantada en español. Sí, este tema que ya suena y que ha titulado con el nombre de Lo Arriesgo Todo. Es uno de los temas que el estadounidense incluye dentro de su proyecto The Romantic.

Satisfy, Satisfacer. Así es como se llama esta nueva producción que acaba de llegar a cargo de este productor y DJ escocés que conoces muy bien. Sí, es Calvin Harris, aunque llegaba con el featuring de Jay-Z.

Desde Australia, peleando a puñetazos contra una tormenta de arena. Así es como se llama esta canción, ya lanzada en 2016 como bonus track y ahora presentada para celebrar ese décimo aniversario. Sia, Fist Fight in a Sandstorm.

0: Sonando a esta hora para ti este pedazo de éxito que nos dejaba Maroon 5, el temazo que nos presentaba con el nombre de Heroine, heroína.
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0: Es el grupo español de pop electrónico originario de Barcelona, son Pastora, que acaba de llegar junto a María Pelae presentando uno de sus mayores éxitos, este Lola. Lo incluyen en su proyecto 25 años Buscando Follón.
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Destacado músico e intérprete español, conocido por su versatilidad y exploración de diversos géneros musicales, llega con nuevo proyecto, se llama De un siglo anterior. Es Bunbury, sí, y lo que suena es su último single. Esta canción, Peor que cómo estamos, es difícil ya que estemos.

0: El baño. Así es como se llama uno de los grandes éxitos del álbum Final Volumen 1 de Enrique Iglesias. Un proyecto del año 2018. Además, esta canción, como comprobabas, la lanzaba junto a Bad Bunny.
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tengo, así es como se llama esta canción, con una de esas melodías que siempre te dejan con ganas de subir el volumen al máximo. Era la fusión creativa que nos traía ella, Marta Santos.

aporta un toque nostálgico del dance de los 2000. Es Milky y David Guetta, que, como no, aporta su sonidazo. El legendario DJ francés acaba de llegar colaborando con Milky y presentando juntos este tema, Just the Way You Are, justo como eres.

0: Y sin duda es uno de los artistas uruguayos más importantes de los últimos tiempos. Es Leo Ricci. Acaba de dejarnos con este último single llamado Nueva Era, un tema incluido en su proyecto La Belleza de las Flores.
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0: The Chainsmokers con el featuring de Oax han sido los encargados de presentar este pelotazo indiscutible. Una canción que no deja indiferente a nadie y que han titulado con el nombre de Love is Kind. El amor es bondadoso.
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0: reconocer que el verdadero triunfo a veces consiste en escapar del asfalto y encontrar la paz junto a esa persona capaz de curar con una sola mirada. Es ese triunfo, sí. Es lo que nos cuentan Anthony Zeta y Pablo Alborán en este tema, llamado Besos Dorados.
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0: Disfrutamos ahora de un tema del pasado, concretamente del año 2008. Y además es una canción que combina voces y guitarras eléctricas, aportando tensión y dramatismo. En ella se encapsula el espíritu de los filmes de James Bond de la década de los 2000. Nos la traen Alicia Keys y Jack White.
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2: Saludos, bienvenidos. Tiempo ya para la información en la sintonía de Onda Sur Motril. A través del 107.7 ya estamos preparados para acercarles lo más destacado con el tiempo de la información, sobre todo lo que ha ocurrido en las últimas horas aquí en nuestro municipio. Antes de nada, recibo los saludos cordiales de Alberto Feixas. Hablaremos del pleno del ayuntamiento, cómo no. Se ha aprobado precisamente en ese pleno extraordinario las obras del PFEA para el 2026 y 2027. Le daremos cumplida información sobre ello, pero también sobre la recepción que ha tenido lugar en el ayuntamiento hoy. Nuestra alcaldesa y miembros de nuestra corporación han querido recibir a un auténtico profesional motrileño que está teniendo muchísimo éxito en México. Hablamos de Javi Mota. Hablaremos de visita también del presidente de la Diputación, que ha visitado el puerto de Motril. Hablaremos de diferentes argumentos, entre ellos que se ha decretado el ingreso en un centro de salud mental a un joven por apedrear y amenazar a un hombre en Motril. También la Guardia Civil ha puesto a disposición judicial a otro hombre que fue sorprendido en el barranco de Ítrabo capturando jilgueros con el método de la red de reclamo. Entraremos en sociedad, cultura y muchas otras cosas que van a ir descubriendo. Así que bienvenidos, comenzamos. Y en primera instancia les damos argumentos sobre lo sucedido en este pleno extraordinario que ha durado apenas menos de media hora, menos de 30 minutos en la mañana de este miércoles, donde el Ayuntamiento de Motril ha aprobado en este pleno extraordinario las obras del PFEA para el 2026 y 2027.
3: 1,7 millones que se ha ratificado el PFEA y que se explicará más adelante todas las obras que se van a hacer, fundamentalmente en barrio y unas obras muy demandadas por nuestros vecinos. Bueno, somos un equipo de gobierno, siempre hemos dicho de pie de calle que escuchamos la demanda de nuestros vecinos y, como dijimos, se ha aprobado un segundo lote con cargo a los remanentes.
4: La alcaldesa incidió en que esto último es gracias a la buena gestión que el equipo de gobierno está realizando en el ayuntamiento.
3: Gracias a que el ayuntamiento de Motril está saneado económicamente, puesto que llevamos una política económica y presupuestaria muy, muy rigurosa, no gastamos lo que no tenemos. Bueno, pues afortunadamente y gracias, repito, a esa gestión económica, el Ayuntamiento de Motril cerró el ejercicio con casi 13 millones de euros de remanentes positivos.
4: Luisa García Chamorro comentó que en breve se aprobará un tercer lote de actuaciones con cargo a los remanentes.
3: Ya se aprobó en el mes de abril un primer lote, hoy hemos aprobado un segundo lote y las previsiones que en unos días o bien en el próximo pleno ordinario o se hará otro extraordinario, se aprobará un tercer lote de inversiones para la ciudad.
4: De vuelta al segundo lote aprobado ya, la alcaldesa destacó algunas de las actuaciones que se van a llevar a cabo.
3: Fundamentalmente son obras para los colegios. Ya hemos dicho que vamos a apostar por los colegios y bueno, pues continuamos. Ya se aprobaron el arreglo de los aseos de 3 centros escolares. Hoy llevamos otro como la pintura y otras reparaciones en la fachada del Colegio San Antonio. También llevamos el arreglo del patio del Cardenal Villuga y unas goteras que tiene este edificio, al igual que llevamos también la reparación de la pista del patio del recreo del Virgen de la Cabeza.
4: Pero esos remanentes también se destinarán a otro tipo de inversiones.
3: Estamos hablando de la adquisición de maquinaria para los propios servicios de mantenimiento y de agricultura para el Ayuntamiento de Motril, bueno, pues para continuar, ¿no?, con esas labores. Tenemos los fondos EDIL, que se están empezando ya a ejecutar, y para la redacción de esos proyectos y para quitar carga de trabajo al servicio de obras públicas, pues también se van a externalizar la redacción de determinados proyectos que en este caso son muy, muy específicos.
4: La alcaldesa explicó que también se han consignado partidas para proyectos fundamentales para el desarrollo de Motril, como por ejemplo el parque empresarial anexo al puerto.
3: El PUE 1, el polígono industrial del puerto, está en pleno desarrollo. La Junta de Andalucía le ha dado un impulso muy, muy importante y bueno, pues ahí el Ayuntamiento de de Motril, como parte de los propietarios de esa junta de compensación, pues también tiene que hacer frente a unas obligaciones, a una derrama de estudios que se han hecho y también se han aprobado. Y un tema muy importante es la construcción de la nueva subestación. Motril, bueno, tiene un problema a día de hoy de capacidad de suministro eléctrico, y para poder seguir desarrollándonos urbanísticamente, para que la ciudad siga creciendo, hay que construir una nueva subestación. Lógicamente, el Ayuntamiento de Motril también, como parte del 10% de los nuevos desarrollos de esos suelos, pues también tiene que hacer su aporte económico.
4: García Chamorro concluyó haciendo hincapié en la importancia de todos estos proyectos.
3: Creo que hoy es un día muy, muy bueno para la ciudad. Son más obras las que se van a hacer y, bueno, son 4 millones de euros los que se van a invertir en los próximos meses en la ciudad.
2: Continuamos en el 107.7, sintonía de Onda Sur Motril. Javi Mota recibe el reconocimiento del Ayuntamiento de Motril. El cantante motrileño, que atraviesa uno de los momentos más destacados de su carrera artística, gracias al éxito que está cosechando en México con el musical Malinche.
5: Durante el encuentro, la alcaldesa felicitó al artista por su trayectoria y por convertirse en un embajador de Motril fuera de nuestras fronteras. Asimismo, resaltó la gran evolución que ha experimentado Javi Mota a lo largo de su carrera, destacando especialmente su espíritu de sacrificio, su perseverancia y el intenso trabajo que hay detrás de cada uno de sus logros.
3: Bueno, la verdad es que teníamos muchísimas ganas, ¿no?, de recibirlo en el ayuntamiento, porque sabemos, ¿no?, de cómo ha empezado. Hemos hecho un seguimiento de cuando era casi que un crío, ¿no?, cómo hemos visto su evolución, y teníamos muchas ganas, porque yo creo que Javi, ¿no?, no solo es que tiene talento, ¿no?, es una persona con mucho talento, sino también una persona muy trabajadora, y todo lo que tiene se lo ha ganado a pulso, ¿no? En este mundo de la música nadie da nada, nadie regala nada, y bueno, hemos visto cómo ya casi que desde pequeño se tuvo que ir de Motril, ¿no?, y salir de su zona de confort para hacer, ¿no?, su pasión, que en este caso es la música.
5: Asimismo, destacó que el cantante representa un ejemplo para muchos jóvenes, demostrando que el esfuerzo, la constancia y el trabajo diario son fundamentales para alcanzar las metas y convertir los sueños en realidad.
3: Ese orgullo motrileño, pues también hay que ponerlo en valor. Que la gente joven vea en Javi un reflejo de cómo se puede alcanzar las metas que te propongas, cómo puedes cumplir, en este caso, su sueño, ¿no?, con mucho trabajo.
5: Javi Mota se encuentra estos días en Motril disfrutando de un periodo de descanso en el que está compartiendo tiempo con familiares y amigos antes de retomar sus compromisos profesionales.
6: Y el regreso a la tierra, pues, siempre es sanador y siempre es como muchísima energía, porque el estar fuera tanto tiempo y de repente pasar por tus calles, ver a la gente, ver a la familia, pues eso es como una energía, una recarga de energía para afrontar otra temporada que me espera allí.
5: El artista regresará próximamente a México para incorporarse a una nueva temporada de Malinche, el espectáculo musical creado por Nacho Cano, que se ha convertido en todo un fenómeno de público en el país. En él, Javi Mota interpreta a Hernán Cortés, uno de los personajes protagonistas de la producción, que durante 14 meses consecutivos ha colgado el cartel de completo en todas sus funciones.
6: Al final ha sido una obra que se ha cogido con muchísimo cariño, con muchísimo respeto. Nosotros la hemos hecho con mucho respeto porque sabíamos que era una obra muy polémica por el tema de Hernán Cortés, la conquista de Malinche. Pero al final el público la ha aceptado con muchísimo respeto, cariño y pues prácticamente 14 meses seguidos de sold out, lleno absoluto. Y se espera una temporada también maravillosa.
5: Además de su participación en Malinche, el artista se encuentra inmerso en la promoción de sus recientes trabajos musicales en solitario en el mercado mexicano.
6: El primer single que sacamos allí, que fue el que de repente pegó y fue un éxito, fue con
5: trabajos musicales en solitario en el mercado mexicano.
6: El primer single que sacamos allí, que fue el que de repente pegó y fue un

0: que podría afrontar en los próximos meses dentro del ámbito de la interpretación.
1: Y gracias a Malinche, pues estamos muy expuestos y sí es cierto que muchos directores y muchos directores de casting pues ven la obra y somos como el objetivo, ¿no? Entonces yo creo que este año se pueden hacer cositas así de novela.
2: Y después de estar con Javi Mota, nos quedamos con el presidente de la Diputación Provincial, Francisco Rodríguez, que visita el puerto de Motril para conocer las estrategias de crecimiento de la dársena para los próximos años y presentar el proyecto de la senda del litoral que discurre por la zona. Como así resaltaba el máximo responsable de la autoridad portuaria, José García Fuentes.
3: Compartimos básicamente objetivos y la misma visión de futuro para nuestra provincia y ahí creo que el puerto puede jugar un papel importante, ¿no? Puesto que se comparten objetivos en cuanto al desarrollo de un turismo sostenible, nuestra participación en el plan estratégico de la Diputación, un turismo aportando el puerto, el turismo náutico deportivo, el turismo de crucero y también las líneas regulares que suponen un flujo de pasajeros de entrada y salida a la provincia de Granada. Compartimos también esas oportunidades de desarrollo económico.
2: García Fuente ha subrayado el protagonismo que tiene el puerto en la economía provincial.
3: En este caso, el puerto permite la internacionalización de la empresa, de todo el tejido empresarial, comercial, industrial de la provincia de Granada, haciendo que nuestros productos, dada la cercanía, sean mucho más competitivos, y estamos hablando de la minería, la industria en general, la agricultura, también la distribución de combustible y demás. Y luego, por otra parte, también compartimos la generación de empleo, ¿no? Y ahí el puerto también juega un papel fundamental, no solamente por la alta generación de empleo de calidad que hay dentro de nuestras propias instalaciones, sino también por esos proyectos de futuro que están ya en marcha, como pueden ser la Marina Deportiva o la nueva centro de recepción de cruceristas, que van a suponer también un espaldarazo, ¿no?, a la generación de empleo y de oportunidades para toda la provincia.
2: El presidente ha detallado que siempre la autoridad portuaria ha encontrado una alianza en la institución provincial.
3: Y en ese sentido, pues decir que la colaboración institucional es clave para el desarrollo de esos objetivos que tenemos comunes y proyectar también la imagen de la provincia de Granada a nivel internacional, en el que la Diputación está haciendo un gran trabajo y en el que el puerto también sigue siendo pieza clave en la promoción, en la generación de actividad económica, en la aportación al Producto Interior Bruto de la provincia de Granada y en esa oportunidad que se le da a todo el tejido empresarial, que me parece que es muy importante, ¿no?, puesto que, como he dicho, supone una herramienta al servicio de toda la provincia, que es una enorme fortaleza y un dinamizador de la economía y de la generación de empleo.
2: En este mismo sentido, el presidente de la Diputación, Francisco Rodríguez, incidía en la importancia de la lealtad institucional.
4: Es cierto que el puerto se está desarrollando desde que Pepe llegó a la autoridad portuaria a unos niveles altísimos, pero también es cierto que necesitamos más, que estamos limitados, nuestro crecimiento está muy limitado. Si no mejoramos la infraestructura, difícilmente podremos estar al nivel que nos está demandando la provincia de Granada. Hace dos semanas lamentábamos que en la carretera Córdoba solo se hayan contratado 2 kilómetros de un tramo de 100. Hoy, aquí en Motril, aprovecho para reivindicar el tren Granada-Motril, que es fundamental, no solo en el tráfico de mercancías, sino también de pasajeros, para la comarca más emergente de toda la provincia de Granada, que es la costa tropical.
2: En relación a la senda del litoral, Rodríguez ha resaltado la disposición del Ayuntamiento de Motril y de la autoridad portuaria para el tramo que discurre por los aledaños del puerto de Motril. Además, el próximo martes habrá un pleno de la Diputación en Salobreña, en donde se informará sobre las obras de la senda en el término municipal de la villa.
4: De cómo va el tramo de Salobreña, que como bien conocéis, porque hemos hablado en otras ocasiones, va a transformar el municipio costero, va a tener un cambio radical, entre otras razones, porque los propios núcleos de Salobreña están aislados de forma peatonal, y gracias a este impulso de la Diputación se va a conectar no solo para los turistas o para las personas que quieren hacer esa senda del litoral, sino también para los propios vecinos de Salobreña, que van a tener un puente natural entre Salobreña y sobre todo también con Motril a través del puente Río Guadalfeo.
2: El presidente de la Diputación ha firmado en el libro de honor de la autoridad portuaria antes de mantener una reunión con el equipo directivo del puerto y visitar las instalaciones.

0: como presidente de Diputación, compromiso es de seguir trabajando con esta puerta del mar de la provincia de Granada. Asimismo, seguir uniendo lazos para fomentar el turismo en la provincia.
1: Y más cosas en nuestra radio municipal. Cuando te ha tocado de cerca el cáncer, nace de ti la necesidad de ayudar en lo que puedas a la investigación. Es lo que ha motivado a los dueños de Ondecea Café, en la calle Ancha, a organizar una chocolatada para recaudar fondos. El coste de los churros que vendan este jueves día 18 irá íntegro a la Asociación Española contra el Cáncer. Nosotros aquí hemos estado con ellos.
2: En calle Ancha 62, casi en la confluencia con la calle Cementerio, está Ondecea Café, que cumple un año, un aniversario que van a celebrar con este gesto solidario, explica uno de los dueños, Francisco López.
3: Con motivo de nuestro aniversario de apertura del local, pues queríamos hacer algo especial. Una cosa que nos ocurrió, pues hacer una chocolatada benéfica a beneficio de la Asociación del Cáncer. Una asociación con la que nosotros ya hemos tenido relación y bueno, consideramos que bueno, en cierto modo toca a todo el mundo de una manera u otra. Y queríamos hacer algo diferente, digamos, con ese motivo y recaudar fondos igualmente para la asociación.
2: Esta chocolatada y churros solidarios nacen en esta cocina de la mano de Lidia, que junto a Paco regenta este establecimiento. Colaborar con la causa es tan fácil como acudir este jueves, día 18, a esta cafetería.
3: El día 18 de junio, o sea que estaríamos hablando el jueves, en nuestro horario habitual, que es de 8 a 12, que es cuando nosotros vendemos los churros, pues ahí todo lo que se venda pues va destinado a la asociación.
2: Asegura que la Asociación Española contra el Cáncer ha recibido gratamente la noticia.
3: Al principio les ha gustado, ellos siempre están abiertos a que se haga cualquier, digamos, actividad, cualquier acto que le sea un llamamiento, digamos, lo que para que se hable del cáncer, obviamente, y a la vez pues se recauden fondos, por pocos que sean, porque hombre, nosotros somos un negocio pequeño, tampoco es que esperamos una gran cantidad de dinero, pero bueno, siempre nos han dicho que bueno, que cualquier aportación siempre es buena para lo que es la causa.
2: La idea surgió en Ondecea Café por haber vivido esta enfermedad de cerca.
3: Los dos hemos tenido familiares con cáncer. Mis padres, por ejemplo, han sido voluntarios muchos años de la asociación. Y entonces, pues bueno, en cierto modo, pues nos toca también, bueno, igual que a la mayoría de la gente. Y bueno, pues nos hemos inclinado más bien por ello.
2: Y así animan a todas las personas que quieran colaborar.
3: Queremos que sea un día bonito para la asociación, para nosotros, que estamos muy ilusionados, la verdad, y nerviosos con el tema. Y bueno, y esperamos pues, que haya respuesta, que la gente acuda al local, que bueno, aunque es pequeñito, que bueno, igualmente se pueden venir y llevarse los churros para casa. Y el chocolate, y nada, pues que disfrutemos todo el día y ya está. Y quiero agradecer igualmente a Sol y Crema y a Comer Como Tril, que nos han colaborado también con aportando, digamos, producto para ese día.
2: Ya lo saben, este jueves, si se acercan a la calle Ancha, pueden degustar estos churros y de paso ayudar a recaudar fondos.
1: Y un juzgado de Motril ha decretado el ingreso en un centro de salud mental para un joven por apedrear y amenazar a un hombre. Los hechos tuvieron lugar el pasado fin de semana cuando la víctima caminaba por el centro de la localidad y fue atacado por sorpresa con una piedra de grandes dimensiones y un cuchillo.
4: El suceso ocurrió sobre las 8:30 de la tarde del pasado viernes en la avenida de Salobreña. La víctima fue abordada de forma inesperada, recibiendo un golpe en la cabeza y una vez en el suelo fue amenazada con un cuchillo de gran tamaño. Durante la agresión, el presunto autor, que iba en una bicicleta eléctrica, le preguntó a la víctima por qué le miraba así. Tras el suceso, se dio a la fuga, pero fue identificado por la policía local, ya que tenía antecedentes previos por circunstancias similares y puesto a disposición judicial. El juzgado ha resaltado que el ingreso en el centro de salud mental es para que se pueda hacer una valoración de su estado.
1: Dejamos ahí este argumento. Recordamos también que la Guardia Civil ha puesto a disposición judicial a un hombre que fue sorprendido en el barranco de Ítrabo capturando jilgueros con el método de red con reclamo. Recordamos que este método está totalmente prohibido. Así que buen trabajo de nuevo por parte de la Guardia Civil. Dicho esto, nos quedamos con el Cine Club Mediterráneo, que acoge la proyección del documental Las Flores Más Altas, basado en la visita del coro del Colegio Cardenal Belluga a Paiporta, en Valencia, tras la dana que dejó efectos devastadores en esa zona de diciembre del 2024. A la proyección de esta cinta acudía la alcaldesa de Motril, Luisa García Chamorro.
2: El presidente del Cine Club Mediterráneo, Miguel Ángel Romero, destacó el orgullo de que el documental se haya estrenado como una de las proyecciones que celebra la entidad.
5: El cine que nosotros proyectamos aquí es un cine que transmite valores. Y la película que ha realizado magníficamente Maxi es un documental, vosotros sois los protagonistas, como digo, que estáis transmitiendo valores. Valores de respeto, de conocimiento, de solidaridad hacia esas personas en Valencia que tan mal lo pasaron debido a la dana. Además, este acto tiene para mí una doble vertiente, porque yo fui alumno del Colegio Cardenal Belluga, lo que pasa que fue hace 50 años. Pero eso es otra historia. Era justamente al lado, en la Alcolera, y ahí es donde yo me inicié en mi carrera educativa, y fue una experiencia muy bonita. Todavía tengo recuerdos magníficos de aquel periodo de mi vida, ¿de acuerdo?
2: El director del documental, Maximiliano Bort, destacó algunas de las sensaciones que tuvo en el montaje del documental al visionar las imágenes que grabó previamente.
6: Lo que me resonó mucho todo el tiempo es esto de la solidaridad y esta idea de que nadie se salva solo. En un momento particular también que estamos viviendo, en el cual pareciera ser que no está tan de moda, pero la realidad es que un poco los algoritmos nos están demostrando cosas que no son necesariamente la única realidad. Aquí estamos mostrando una realidad de solidaridad y de amor y de corazón.
2: La secretaria del coro, María Dolores García, tuvo palabras de agradecimiento a los menores que componen la agrupación musical.
7: Niños y niñas corales, sin vosotros no sería posible esto que estamos viviendo aquí hoy y los demás eventos en los que habéis participado a lo largo de la trayectoria del coro, que no ha sido poca. Os damos las gracias por vuestra ilusión y dedicación, incluso en los ensayos del recreo, donde dedicáis ese tiempo de juego al perfeccionamiento y ensayo de las canciones. Os animamos a continuar vuestra formación en este coro escolar.
2: El director del Colegio Cardenal Belluga, Francisco Prados, destacó la implicación de los padres para que el coro siga existiendo.
8: Y en el colegio educamos mucho, enseñamos mucho, Manuel enseña mucha música, pero a veces conocimiento y esa enseñanza deben venir acompañadas de valores. Y hay valores complicados, y todos estamos de acuerdo. Pues el valor de la solidaridad creo que complicado para que los niños lo entiendan. De primaria, los adultos pensamos en solidaridad y dinero, dotación económica, mano de obra, las administraciones con las infraestructuras. Bueno, pues estos niños que tuvieron la suerte de ir han aprendido que se puede ser solidario con sonrisas, con canciones, con abrazos, con llanto.
2: La alcaldesa de Motril incidió en el gesto y en la alegría que llevaron los niños motrileños a Paiporta.
9: Dar las gracias por darnos la oportunidad que os acompañarais al resto de los concejales y otro personal del ayuntamiento en ese viaje a Paiporta. Ese viaje a Paiporta yo creo que nos marcó, ¿no?, mucho, porque bueno, vimos como los niños, ¿no?, casi todos pequeños, esos gestos, ¿no?, esas imágenes que pudimos ver de solidaridad. Yo, bueno, pues quizá desde todo el viaje que hicimos junto en el autobús, de dormir todos juntos en colchones, en colchonetas, todos juntos.
2: Luisa García Chamorro confesó que hay una imagen que no se borrará nunca de su cabeza.
9: Estos niños acá, esa fortaleza, ¿no?, y cantar para encender el árbol, un árbol que hicieron de Navidad, los vecinos de Paiporta habían perdido todo, todo, todo. Y hicieron allí pues un árbol, pues la gente, cada uno lo que logró que sobreviviera de su casa. Creo que era un símbolo, ¿no? Un símbolo de que cuando el pueblo, ¿no?, en este caso de Paiporta, junto con el resto que sufrieron la dana, se unen, no hay, somos imparables. En este caso, bueno, pues todavía estar en fase de reconstrucción, porque aquello, bueno, pues fue muy duro lo que les pasó.
2: El documental muestra todo lo que se vivió durante unos días. Este es un avance.
10: La Valencia ha sido increíble. A veces se saltaban las lágrimas cuando cantábamos.
11: Empatizar con la gente y compartir nuestra música para alegrarles después de toda la tragedia que ha sucedido.
12: amiga Nuria, que es policía local de Motril, llegaba del Paipuerta, de ayudar a... Paipuerta estuvo el fin de semana ayudando.
13: En este municipio de Paipuerta, que fue uno de los grandes dañados, tanto materialmente como humanamente. Hubo muchas pérdidas humanas. Y bueno, pues estuvimos ahí trabajando con policías de toda España. Y bueno, todos coincidíamos en que aquello parecía más un escenario de guerra que una simple inundación.
1: Y dentro del Sugar Fest de la fábrica del Pilar tuvo lugar un concurso de repostería dirigido por el director artístico del festival, Luis Solera, llamado El Dulce Arte de lo Frío. Una oportunidad de hacer disfrutar al paladar en buena compañía.
2: En esta fábrica de las ideas confluyen diversas disciplinas artísticas que buscan dinamizar el patrimonio industrial a través de la creatividad y el diseño. Artes plásticas, textil o cerámica destacan entre estas propuestas, donde también el azúcar es protagonista. La directora del festival Sugar Fest, donde se enmarca esta muestra, Concha Hermoso, invita así a disfrutar de esta exposición interdisciplinar.
14: A partir del martes 16 hasta el día 20 se puede visitar la exposición La Fábrica de Ideas en el Almacén de Azúcar, una exposición colectiva de 20 artistas que presentan propuestas interesantísimas, algunas relacionadas con el azúcar, otras con la naturaleza de Motril, otras con la cerámica, el textil y el dibujo. Y es una gran, gran selección de artistas, algunos académicos de Bellas Artes de Granada, otros artistas visuales que se dedican 100% a su creación artística contemporánea. Y bueno, juntos pues hacen una alegoría también de la memoria, del homenaje al azúcar y de la vida de este espacio de la fábrica que tanto... tiene que contar, ¿no? Y tan buenos proyectos se acoge. Y también se va a ampliar la muestra del alumnado de la Escuela de Arte de Motril en la misma Fábrica del Pilar. Así que os esperamos.
2: La nave del azúcar de la Fábrica del Pilar, con acceso libre y gratuito, podrá visitarse de martes a sábado de 10 a 1 del mediodía y de 6 de la tarde a 9 de la noche.
1: Más cosas, sintonía del 107.7, la nave del azúcar de la Fábrica del Pilar acoge la exposición de la Fábrica de Ideas hasta el sábado día 20 de junio. En ella se puede ver una selección de obras de artistas granadinos de reconocido prestigio como Laura Apolonio, Beatriz Constant y Ana Cuevas. También una muestra del alumnado de la Escuela de Arte de Motril.
2: En esta fábrica de las ideas confluyen diversas disciplinas artísticas que buscan dinamizar el patrimonio industrial a través de la creatividad y el diseño. Artes plásticas, textil o cerámica destacan entre estas propuestas, donde también el azúcar es protagonista. La directora del festival Sugar Fest, donde se enmarca esta muestra, Concha Hermoso, invita así a disfrutar de esta exposición interdisciplinar.
14: A partir del martes 16 hasta el día 20 se puede visitar la exposición La Fábrica de Ideas en el Almacén de Azúcar, una exposición colectiva de 20 artistas que presentan propuestas interesantísimas, algunas relacionadas con el azúcar, otras con la naturaleza de Motril, otras con la cerámica, el textil y el dibujo. Y es una gran, gran selección de artistas, algunos académicos de Bellas Artes de Granada, otros artistas visuales que se dedican 100% a su creación artística contemporánea. Y bueno, juntos pues hacen una alegoría también de la memoria, del homenaje al azúcar y de la vida de este espacio de la fábrica que tanto... tiene que contar, ¿no? Y tan buenos proyectos acoge. Y también se va a ampliar la muestra del alumnado de la Escuela de Arte de Motril en la misma Fábrica del Pilar. Así que os esperamos.
2: La nave del azúcar de la Fábrica del Pilar, con acceso libre y gratuito, podrá visitarse de martes a sábado de 10 a 1 del mediodía y de 6 de la tarde a 9 de la noche.
1: Y seguimos en este apartado cultural, donde precisamente la memoria de los barrios, lo flamenco, la escritura y el compromiso social tienen nombre propio en Motril. Esta semana, el programa Con Ganas conversa con una mujer que forma parte de la historia viva de nuestra ciudad. Recientemente ha sido distinguida, además, como hija predilecta de nuestra ciudad. Hablamos de María Ángeles Fernández, una entrevista cargada de sentimientos que, como siempre, retransmitiremos en la televisión de Motril, concretamente miércoles. También se repetirá en diferentes horarios a lo largo de nuestra programación. Escuchamos ya a María Ángeles Fernández, nuestra hija predilecta.
15: María Luisa ya dice, mira, ya me abrazó. Me dice, Angelita, no es para tu hija lo que estamos esperando, lo del vídeo. Es que es para ti, para mí. ¿Y qué va a hacer para mí? ¿Qué voy a hacer? Y ya es cuando me dijo, hemos decidido que el ayuntamiento te nombre a ti este año hija predilecta de Motril.
4: Toda una vida dedicada a Motril ha encontrado ahora uno de los mayores reconocimientos posibles. Angelitas Fernández, cantaora flamenca, actriz, escritora, impulsora cultural y referente del asociacionismo femenino, visita el programa Con Ganas para compartir los recuerdos de una infancia humilde en la calle Esparraguera, en un Motril muy diferente al actual. La recientemente nombrada hija predilecta de la ciudad revive emocionantes recuerdos familiares, especialmente los de su padre, el recordado Miguel el Malagueño, de quien heredó la pasión por el flamenco y los valores que han marcado toda su trayectoria.
15: Mira, de mi padre aprendí a ser noble, porque era un noble, simpático, alegre. Pero sobre todo lo admiraba por su cante. Era mi ídolo.
4: Durante la entrevista también hay espacio para la nostalgia. Angelitas recuerda las reuniones vecinales, las noches de cante en el patio de su casa, las amistades de toda una vida y la unión que existía entre los vecinos de aquellos barrios donde las puertas permanecían abiertas y todos formaban parte de una misma familia. Especialmente emotivo resulta el recuerdo dedicado al barrio de las Angustias y a personas muy queridas que ya no están, como Carlos Rodríguez, figura entrañable y protagonista de uno de los momentos más conmovedores del programa.
15: Mi gran y único amor, como he escrito ya montones de relatos contando mi amor es con él. Si soy yo el que muero antes, no dejes nunca, no llores por mí, no está encerrada, no está. Tú tienes que seguir pintando, tienes que seguir con tu teatro, tú tienes que vivir la vida, que tú has nacido para hacer cosas
4: y así lo grandes.
15: Y así lo hice.
4: Y así lo hiciste.
15: Así he seguido, Angelita, haciendo mi vida.
4: Madre, abuela, artista, escritora, activista y defensora incansable de la cultura popular. La nueva hija predilecta de Motril abre su álbum de recuerdos para compartir con los espectadores una trayectoria marcada por el trabajo, la generosidad y el amor incondicional a su pueblo. Una conversación cercana, emotiva y llena de momentos entrañables que podrán ver íntegramente esta noche a las 11 en el programa Con Ganas, aquí en Telemotril.
1: Y así las cosas, nos quedamos con la Playa de la Herradura en el apartado comarcal, que será la protagonista del cupón de la 11 del próximo martes, coincidiendo con la noche de San Juan. La instantánea estará impresa en los 5 millones de boletos que salen a la venta para ese día.
16: En otro orden de cosas, enmarcado en el programa Almuñécar Ciudad Sana, el Ayuntamiento Sexitano ha entregado los premios del concurso escolar Un Día Sin Humo, en el que han participado 300 menores de los centros educativos del término municipal. Por otra parte, este fin de semana, el Parque del Majuelo acoge la competición Best Burger 2026, en el que 12 propuestas competirán por alzarse con este reconocimiento de hamburguesas gourmet tras el éxito de participación de la primera edición.
1: Y más cosas, sintonía de Onda Sur Motril, la agenda estatal de meteorología ya la tenemos preparada para acercársela a todos ustedes. La Agencia Estatal de Meteorología pronostica para el jueves cielos poco nubosos o despejados, temperaturas con pocos cambios. Así en Motril la mínima será de 21 grados y la máxima de 30. Los vientos serán flojos variables. En las playas motrileñas el viento será flojo y el oleaje débil. La temperatura ambiental llegará a los 28 grados y el agua estará a 22. El índice de rayos UVA será de 9. En la mar habrá viento de poniente con fuerza 3 a 4. Marejadilla, mar de fondo del este de 1 metro. Y después del plano meteorológico, nos quedamos ya con el tiempo del deporte que nos acompaña, como siempre, con la voz de nuestro compañero Pedro Feixas. Gracias por estar con nosotros, sean felices, mañana más, y si es posible, un poco mejor. Hasta entonces, les esperamos. Adiós.
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1: ¿Qué tal? Bienvenidos al Tiempo del Deporte aquí en la Radio y Televisión Municipal Motrileña, que lo comenzamos por el apartado municipal porque tenemos que reseñar que tanto la Fundación La Caixa como el Ayuntamiento de Motril colaboran de forma activa en la celebración del Campus Costa Tropical que se iniciará el día 1 de julio. Y colaboran con la concesión de becas a jóvenes de nuestra localidad. Con tres sedes diferentes del 1 de julio al 28 de ese mes se celebra el Campus de Fútbol Costa Tropical que llega a la 12ª edición y que se desarrollará en esta ocasión en dos puntos de Motril y en Salobreña. Campus que está organizado por M2 Gestión Deportiva y que ofrece entrenamientos profesionales, actividades lúdicas y un enfoque educativo y familiar para jóvenes futbolistas y que tendrá el plazo de inscripción abierto hasta el próximo 21 de junio para niños y niñas entre 5 y 15 años. El director de M2 Gestión Deportiva, Enrique Martín Estebané, ha destacado que el campus es mucho más que fútbol y que este año además cuenta con la ayuda de la Fundación CaixaBank al conceder 23 becas.
21: La noticia y es que contamos con la colaboración de la Fundación Caixa, que va a hacer entrega de 23 becas a niños y niñas de asuntos sociales que no tienen las mismas posibilidades de acceder a este tipo de eventos, y gracias a ellos pues bueno, vamos a darle esa posibilidad.
1: Enrique Martín destacó la trayectoria de una iniciativa que alcanza ya su 12ª edición y que se ha convertido en un referente dentro de la oferta deportiva del verano en la costa tropical.
21: Un campus que va destinado a niños y niñas de 5 a 15 años y cuyo objetivo principal es que disfruten del deporte que más les apasiona, haciendo especial hincapié en el aprendizaje de aspectos relacionados con el juego, hábitos saludables y valores.
1: Asimismo, agradeció la colaboración del área de deportes del Ayuntamiento de Motril.
21: El área de deportes siempre nos ha ofrecido la posibilidad de hacer uso de sus instalaciones, en este caso el Polideportivo Emilio Hidalgo y el Campo Municipal Hermanos Callejón. Gracias a eso podemos ofrecer a todos los ciudadanos un campus de estas características, una actividad deportiva muy específica que está orientada al fútbol.
1: El teniente de alcalde de Deportes, Daniel Ortega, valoró muy positivamente la continuidad de este proyecto y su repercusión en la ciudad durante más de una década.
22: Pues nada, 12 ediciones ya del Campus Costa Tropical. ¿Qué se va a decir? Un campus que lleva 12 ediciones, solo se le puede dar las gracias por elegir Motril siempre para hacer este campus, por acoger, es con el cariño que acoge, yo lo he visto en primera línea, a esos niños y niñas para la práctica del fútbol. Es un mes en el cual no paran de hacer actividades, no solamente que tengan que ver con el fútbol, como bien ha dicho Enrique, también con los hábitos saludables, compañerismo y eso, lo que es esos valores tan importantes que aporta el deporte.
1: Ortega Moreno también quiso destacar la implicación de la Fundación La Caixa en esta iniciativa social.
22: Y agradecer, como no, a la Fundación La Caixa por esas 23 becas para esos niños que, por desgracia, pues no tienen esas posibilidades como otros niños y niñas. Y nada, siempre están a nuestra disposición, la verdad, en todas las actividades deportivas prácticamente que se hacen en Motril y en la costa, pues están siempre presentes, y agradecer de primera mano pues que estén también en este campo, porque el Campus Costa Tropical no es solamente un campo, es una gran familia de grandísimos entrenadores, grandísimos amigos que le encanta el deporte, le encanta el fútbol, y acogen este mes con una ilusión enorme.
1: Por su parte, Pablo Ubiña, jefe de área de negocio de CaixaBank, puso el acento en el compromiso social de la entidad y de la Fundación La Caixa con la familia más vulnerable.
0: Nuestro compromiso con las personas va más allá de lo que es el ámbito, la actividad financiera. Creemos que las empresas debemos contribuir al bienestar de la sociedad y especialmente apoyar a quienes más lo necesitan. Por eso nos sentimos orgullosos de hacer posible la concesión de estas 23 becas destinadas a los niños y niñas de Motril.
1: Además, agradeció la labor del Ayuntamiento de Motril y de los profesionales de los servicios sociales municipales responsables de identificar las necesidades de las familias beneficiarias.
0: Seleccionados a través de los asuntos sociales municipales. Estas becas permitirán que los menores beneficiados participen en la duodécima edición del Campus de Fútbol de la Costa Tropical, una iniciativa que combina deporte, convivencia, aprendizaje y valores fundamentales para el desarrollo personal de los más jóvenes. Sabemos que detrás de cada una de estas becas hay una historia, una familia y una oportunidad.
1: La concejala de Acción Social Inmaculada Torres Alamino incidió en la importancia de la cooperación entre administraciones, entidades sociales y empresas para impulsar la inclusión.
3: Agradecer la invitación que hacen extensiva al área de Acción Social, sobre todo por los organizadores del campus y sobre todo, evidentemente, por la Caixa, la Fundación La Caixa, que un año más y por segundo año da la posibilidad a niños que no tienen las mismas oportunidades, que se mueven en otro ámbito social y que de alguna manera tienen esa oportunidad de disfrutar del fútbol, del deporte y de todos esos valores, como bien ha dicho el concejal de deporte. Creo que es importante y es de resaltar y de destacar que la unión de entidades junto con el ayuntamiento, pues podemos hacer grandes cosas y sobre todo dar oportunidades a esos niños que a lo mejor el día de mañana pues tenemos grandes futbolistas, que ya ha quedado claro en altos niveles que son dignos de que se les ha dado esa oportunidad.
1: Nos vamos al apartado futbolístico, vamos a hablar de fútbol femenino porque tenemos que reseñar que el que ha sido entrenador del equipo blanquiazul del CF Motril femenino durante la presente temporada, Brian, deja la disciplina de los motrileñas para encargarse del equipo almeriense del Murgui, que milita en la misma categoría que el Motril en el grupo noveno de la tercera división. Brian consiguió, pese a los muchos problemas que tuvo a lo largo de la temporada y a tener que utilizar jugadoras de categoría inferiores, el mantener equipo en la categoría, consiguiendo 7 victorias y 4 empates, lo que hizo un total de 25 puntos. La próxima temporada se podría dar la circunstancia que en la tercera división femenina, en el grupo noveno, hubiera 3 equipos de la provincia, ya que el Granada Club de Fútbol podría ascender un nuevo equipo que proviene de la segunda andaluza en la que ha sido campeón. Poco a poco, me imagino que iremos conociendo datos también de la actualidad del CF Motril en el apartado femenino de cara a la próxima temporada. Nos vamos a una buena noticia porque tenemos que reseñar que el equipo del Sur Cooperativa La Palma continuará un año más en la primera división nacional, tanto en el apartado femenino como en el masculino, después de los resultados que se han logrado en la última jornada disputada en Pamplona. El equipo del Sur Cooperativa La Palma se ha quedado en puerta de conseguir el ascenso a la División de Honor de Atletismo, tanto en masculino como en femenino, tras quedar en sexta y séptima posición respectivamente en la jornada celebrada en Pamplona y donde se luchaba por conseguir el ascenso de categoría. De esta forma, el equipo motrileño volverá a militar en ambas en la Primera Nacional. Los dos equipos disputaban esta última jornada en el mismo escenario, con la diferencia de hacerlo el sábado o el domingo. Se inició con el apartado femenino, donde destacaron las victorias conseguidas por Claudia Márquez en 1500 y Marina Ortega en 400 vallas. El segundo puesto en 4x400 y las terceras posiciones para Lidia Estévez en pértiga, Laura Ortega Pino en 100 vallas. Destacar que el título fue para Sanisec Orense con 101 puntos junto a la agrupación deportiva Sprint de Madrid, que fue segunda con 99, que son los dos equipos que han conseguido el ascenso para la División de Honor en la próxima temporada. En la jornada del domingo tenía lugar la masculina, que terminó con el ascenso de la Universidad de Oviedo y la agrupación deportiva Maratón Madrid, tras quedar ambos empatados a 111 puntos. El tercer puesto del podio correspondió a los por Menorca 108, a continuación se clasificó Alcorcón y, como decíamos, del Sur con sexta posición con 80 puntos, completando la clasificación Manresa y Teica. Destacar en la victoria conseguida por Francisco Javier Guerra en lanzamiento de martillo. Además, los azulgranas, además los motrileños, lograron tres segundos puestos por parte de Lorenzo Hernández Barrio Nuevo en disco, Sergio Granado en 800 y Luis Rodríguez en 3000 obstáculos. Y ahora vamos al apartado provincial, porque tenemos que reseñar que la Diputación Provincial de Granada, a través del Área de Deporte e Instalaciones Deportivas, ha puesto en marcha una nueva convocatoria de ayudas para respaldar la organización de eventos deportivos en los municipios de la provincia. La iniciativa cuenta con una dotación económica de 200.000 euros y tiene como objetivo fomentar la colaboración con las entidades locales y seguir impulsando la práctica deportiva en todo el territorio granadino. La convocatoria, que alcanza ya su tercera edición, está dirigida a las entidades locales que organicen o acojan actividades, actuaciones o eventos deportivos en cualquier municipio de la provincia durante el 2026. Cada organizador podrá presentar un máximo de 3 eventos para optar a estas subvenciones. La pretensión es continuar acercando la actividad física a todos los rincones, para lo que se pretende apoyar a una gran cantidad de eventos deportivos de la provincia de Granada, con una gran acogida por parte de entidades locales y organizadores. Eri Escobedo ha recordado que la finalidad de esta línea de subvenciones es reforzar el papel de la provincia como escenario de competiciones y encuentros deportivos, al tiempo que se favorece el desarrollo económico y social de los municipios mediante actividades que generan movimiento, participación y promoción del territorio. Una de las principales novedades de la convocatoria es su carácter retroactivo desde el 1 de enero. Gracias a esta medida podrán beneficiarse de las ayudas aquellos eventos deportivos que se hayan celebrado durante el presente año, siempre que cumplan los requisitos recogidos en las bases reguladoras. Serán considerados gastos subvencionables todos aquellos relacionados de forma directa con la organización y desarrollo de la actividad deportiva, siempre que ésta se haya celebrado en algún municipio de la provincia de Granada. Entre los requisitos establecidos para acceder a esta ayuda figura la necesidad de contar con el respaldo expreso del ayuntamiento o entidad local donde se desarrolle. Además, las modalidades deportivas incluidas deberán de estar reconocidas por las correspondientes federaciones deportivas andaluzas o nacionales. Con esta nueva convocatoria, la Diputación Provincial refuerza su apuesta por el deporte como herramienta de promoción territorial, cohesión social y dinamización económica, respaldando iniciativas que contribuyan a ampliar la oferta deportiva y a proyectar la imagen de la provincia dentro y fuera de Andalucía. Mañana volveremos con más actualidad del mundo del deporte aquí a través de la Radio y Televisión Municipal Motriña. Que ustedes lo pasen bien, que disfruten, y les espero después del Diario Comarcal. Hasta luego.
19: 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It's 9 o'clock on a Saturday.
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0: cruzar el pop con ráfagas de ruido digital y una sensibilidad generacional muy marcada no es una tarea nada fácil. Sin embargo, este grupo madrileño lo ha clavado a la perfección con este sencillo. Son 1111. La canción experimental suena increíble y se llama La Línea de Puntos.
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0: Una noche cálida, baile y complicidad. Algo que se queda grabado en la piel hasta que sale el sol. Es lo que nos cuenta Chema Rivas en esta canción que nos proponía llamada Playita Canarias.
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0: Y suena ya, a esta hora, buena hora para compartir contigo lo nuevo que nos trae la estadounidense de Dallas, Texas, a la que conocemos como Demi Lovato. Creadora de grandes hits, llega con otro nuevo, esta propuesta musical llamada Pantalones de Talle Bajo, Low Rise Jeans.

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Desde su álbum Abril llegaba esta artista, Marta Santos. Lo hacía con esta pieza que combina la calidez del pop latino con una narrativa melancólica y ese toquecito flamenco. Es el tema Regálame la silla donde te esperé, de Marta Santos.

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Un milímetro de pausa antes del estribillo es suficiente para ponernos la piel de gallina. Una cuidada producción para este tema llamado Unsteady, Inestable, ahora a dúo por Callum Scott y el rapero H.

Con un enfoque directo y dinámico y además un ritmo que invita al movimiento, llega esta canción pop que nos presentaban los canarios. Se llama Tequilas, son Adexe y Now.

0: golpea con fuerza la mesa del panorama musical y lo hacía con, entre otros éxitos, este, Las guapas no morimos de verdad, lo más nuevo de Ruslana.
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Y llega un sonido mucho más indie electrónico de lo que normalmente estamos acostumbrados. Y es que llega el sonido de esta colaboración. Christine and the Queens junto a Daddy Ann. Esta es la propuesta musical que nos traen, cargada de matices y mucha honestidad. Suena Hey Ya. Yeah.

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Las guapas no morimos de verdad. Así es como se llama este grito de libertad con el que esta artista inicia su camino más personal. Es Ruslana. La guapa.

0: Tras el éxito de su EP debut el año pasado, esta artista ha decidido apostar por un sonido más optimista en lo musical, aunque manteniendo esa letra ácida y confesional. Lo último, esta canción que nos dejaba, I love it, I love it, I love it, me encanta, me encanta, me encanta. Ella es Bella Kay.
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0: Poner las cartas sobre la mesa y jugárselo todo por esa persona especial sin miedo a perder es lo que nos cuenta Bruno Mars en esta canción que ya escuchas de fondo. Esa adrenalina contagiosa late en cada compás de esta canción titulada Risk It All, arriésgalo todo. Uno de los temas de su álbum The Romantic es Bruno Mars. 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
1: Y quien llega ahora es Edurne, que en el año 2015 lanzó su proyecto Adrenalina. Es el álbum que abrimos ahora para recordar esta canción. Ya suena, se llama Basta, te quedas con Edurne.

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0: la consolidación de una propuesta artística llena de luz y sensibilidad que sigue abriéndose camino con paso firme en el mercado musical. Ella, Lola Tuduri, ahora con este tema, Echarnos de menos.
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0: Reivindican el derecho a ser diferente y a convertir las críticas en un auténtico motivo de orgullo. Ese empoderamiento es el que propone Nebulosa en su álbum Virtuzorrismo. Con temas como este llega Vogue.

Mezcla de compases latinos y esa actitud descarada que nunca falla y que se dan la mano en esta producción impecable. Es lo último de Dani Romero, se llama Peligrosa.

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0: una y otra vez. Así es como se llama este adelanto que formará parte de su universo emocional llamado Cat de Karma, un nuevo proyecto que nos trae esta artista, Kenia Os.
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0: Viajamos hasta Córdoba, sí, Andalucía, pero lo hacemos al pasado, año 2003. Abrimos un proyecto discográfico titulado Navegantes. Es el álbum de este proyecto llamado El Hombre Gancho, una banda que nos dejaba historias como esta: tenerte o no tenerte.

cantarle a la nostalgia sin perder ni una pizca de energía en la pista es un arte. Y este es el sentido de la canción que sonaba y que además da título también a su último EP. Tu nombre es Polo Nández.

Eurosummer, verano europeo, es el título de esta canción que Zara Larsson presentaba junto a Shakira y que incluye dentro de su último proyecto Midnight Sun, Girls Trip, viaje de chicas.

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Comenzamos un nuevo bloque en 20x20 donde vamos a encontrarnos algunas de las canciones que sin duda te van a traer buenos recuerdos, porque a nosotros, desde luego, nos los traen, como por ejemplo el tema que en el 2010 lanzaba el productor rumano Iwar Maya y a la vocalista Viga Gigulina, y que además ponía el pistoletazo de salida para ese fenómeno que durante algunos años ha sido predominante en las pistas de baile de toda Europa, el rumano dance. También escucharemos Angelito, la canción del puertorriqueño Don Omar en su disco King of Kings del 2006, el segundo disco de Don Omar, y además una de las canciones que mayor éxito le reportó a este artista latino. Club Can Help Me, uno de los tracks incluidos en The Only One de Flowrida, este norteamericano que arrasa también y que además ha sido precursor del sonido dancehall. Por supuesto, también tendremos pop con sabor a limón y sal desde México con Julieta Venegas, titulando su cuarto disco, el álbum que lanzaba en mayo del 2006. Escucharemos a Pitbull y a Mark Anthony juntos en Rain Over Me, incluido en el disco Planet Pit del 2011, que era el sexto disco de este productor afincado en Miami, que cuenta entre sus amigos nada menos que a Red One. La canción Rain Over Me, uno de los tracks incluidos en ese disco, sonará hoy en 20x20, pero el arranque hoy nos va a llevar nada menos que hasta el sur de Londres con This Re y What's Your Sign, uno de los temas que se encontraban en su álbum de debut de 1998, en el disco con el que esta artista británica se daba a conocer, el álbum Supernatural.

0: Descansen en paz. Vive la vida minuto a minuto y encontrarás en cada uno de ellos un motivo por el cual conducirte en la forma correcta. Te lo aseguro.
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0: Ahí estaba sonando Stereo Love, uno de los grandes éxitos de la historia musical de los Super 20, con el productor rumano Eduard Maya y la vocalista Viga Gyculina. Una canción que basaba en parte su éxito en la melodía de un compositor azerbaiyano llamado Ildar Mansurov. Una canción que ellos convertían en éxito en las pistas allá por el verano de 2010, aunque la canción se había lanzado en toda Europa en el 2009. Hemos escuchado también el tema Angelito, incluido en el disco King of Kings de Don Omar, en su disco, en su segundo álbum, que por cierto le llevó a ganar un premio Grammy con esta canción. Antes también ha sonado Florida con Club Can Help Me, uno de los tracks destacados del disco The Only One, que publicaba en el 2010. O Limón y Sal, el tema con el que Julieta Venegas titulaba su cuarto disco de estudio ya por el verano de 2006. También has podido escuchar a Marc Anthony colaborando con Pitbull. De hecho, es un tándem que ha funcionado muy bien a lo largo de estos años, entre otras cosas porque detrás está la producción del marroquí Red One. Una de las canciones incluidas en el sexto disco, el álbum Planet P de Pitbull, ha sonado hoy, ese Rain Over Me, aunque el arranque ya sabes que ha sido para Disri y su disco Supernatural, un disco que era el primer trabajo de esta artista británica, publicado en agosto del 98 y que se convirtió además en uno de nuestros números uno aquí en la lista de los Super 20. 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

Así es, 20 por 20, seguimos aportando canciones a la memoria musical de los Super 20, estas dos décadas de éxitos que llevamos compartiendo contigo en la radio. Y algunas de ellas yo creo que son inolvidables, como por ejemplo las 24 horas en internet de los Changlas en el 2009 desde su álbum Superhéroe Agropop. O ese grupo alemán llamado Tokyo Hotel, liderado por Billy Kaulitz, que arrasaba en su país, en Alemania, cantando en alemán, pero que tuvieron que grabar su disco, su álbum Humanoid, para darse a conocer al gran público, con una canción llamada Automatic. También saldremos corriendo con Amaral y su disco Estrella de Mar, que en febrero de 2002 triunfaba gracias a esa canción. ¿Qué me dices de la rumana Ina, que descubríamos todos gracias a su canción Hot, producida por Play & Win en el verano del 2009? Y a una desconocida Marta Sánchez, que allá por 1998 se ponía a las órdenes de Christian De Walder para triunfar con la canción Desconocida. Abrimos con Kylie Minogue. Su séptimo disco, Light Years, en el 2000 lo regalaba esta canción, Spinning Around.

En el 2009, los españoles llevábamos ya una década enganchados en Internet y la verdad es que estábamos con los sesos fritos delante de la pantalla. No ha cambiado mucho, desde luego. No me pises que llevo chanclas. Parodiaban esa situación en su canción 24 horas en Internet. Desde el álbum Superhéroe Agropop, la banda de Los Palacios, triunfaba en el 2009 en nuestra lista. También lo hicieron Tokyo Hotel con Automatic, desde su álbum Humanoid, una de las grandes canciones de este grupo alemán, liderado por Billy Cowlitz. Los chicos de Amaral, yo sin duda sigo pensando que es una de sus mejores canciones, el tema Salir Corriendo, que publicaron en el 2002 en el disco Estrella de Mar. El primer gran éxito de la rumana Ina, después vendrían otros, pero Hot fue la canción que la dio a conocer. Desconocida de Marta Sánchez, pero yo me quedo, sin duda, con el tema con el que hemos abierto el bloque. Esa guapísima Kylie Minogue, cuando cumplía 40 años, encima de la barra de un bar, bailando Spinning Around. La canción con la que hemos abierto este bloque de 20 minutos sin pausa.

0: Así es, esto es 20 por 20 en la radio. En los Super 20 celebramos 20 años de éxitos, dos décadas de música, dos décadas poniendo de moda tus éxitos, y lo hacemos contigo recordando esas canciones que son parte de tu vida y que algunas incluso crees que ya ni existían. Paola y Kiara, con su tercer álbum Televisión, debutaron en nuestra lista en el 97 y lo hicieron con gran éxito gracias a la canción Vamos a bailar esta vida nueva. También escucharemos a James Blunt con Back to Bedland, su álbum del 2005, en el que se incluía, además de Beautiful, la canción Hike. Los chicos de Taxi vuelven hoy a 20 por 20 con su disco Mil Historias, y en el 2006 su canción Aquí Estoy. Escucharemos la ruleta rusa de Rihanna en su álbum Rated Terror. Pero ahora abrimos con Daddy Yankee, el rey del reggaetón, que colaba esta canción en la banda sonora de Talento de Barrio en el 2009. Desde Río Piedras, en Puerto Rico, llega Raymond Ayala con el llamado de emergencia, la canción con la que abrimos este bloque de 20 minutos sin pausa.
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Paola y Kiara, dos hermanas de Milán que en el 97 triunfaron en el Festival de la Canción de San Remo y que tres años después lo hicieron en toda Europa gracias a su disco Televisión que publicaron en italiano, en inglés y en español. Esa es precisamente la canción con la que arrasaron en ese disco. Vamos a bailar esta vida nueva. Supongo que también habrás disfrutado del tema Hike de este ex capitán de la Royal Navy que era James Blunt y que después de arrasar con Beautiful nos regaló otra joyita, el tema Hike. Los chicos de Taxi, la banda gibraltareña, formada por Dylan Ferro, Dani Bugía y Dani Fa en el 2006, conquistaron nuestra lista con el tema Aquí estoy, en su disco Mil Historias. Giró la ruleta rusa de Rihanna y la de Barbados triunfó también con la canción Russian Roulette. Pero hay que recordar que hemos abierto con reggaetón, con el gran protagonista del reggaetón, Daddy Yankee, y su canción Llamado de Emergencia en la banda sonora de Talento de Barrio. Enseguida siguen tus éxitos. Todos suenan aquí en...

Una auténtica delicia poder estar a tu lado aquí en la radio y desde luego poder saborear cada una de las canciones que han sido realmente importantes a lo largo de estas dos décadas de música. En este bloque de 20 minutos sin pausa con 20 grandes canciones, entre ellas el tema con el que los Cranberries publicaron su disco allá por finales del 92. El disco Todo el mundo lo está haciendo, ¿por qué nosotros no podemos? Incluía su inolvidable Dreams. Antes, escucharemos a David Bisbal con Bulería desde su segundo disco, tras el gran éxito de su debut en Corazón Latino. O a Shakira, recientemente triunfando junto a su amiga Rihanna en Can't Remember to Forget You, la primera canción de su disco que aparecía a principios del 2014, el álbum Shakira. También escucharemos a Joaquín Sabina, que desde el disco Dímelo en la calle, allá por el 2002, nos hablaba de las bondades de una estación de radio llamada 69.G. Keisha y Iggy Pop juntos en Dirty Love desde el disco Warrior, y los chicos de El Canto del Loco con un temazo junto a Maya Montero, la canción Puede Ser, que presentaba su disco a contracorriente en el 2002, va a servir para comenzar ahora mismo este nuevo bloque de 20x20. Quédate con ellos, con nosotros y desde luego con la música de los Super 20.

Everybody else is doing it, so why can we? Hey, todo el mundo lo está haciendo, ¿por qué nosotros no podemos? Es el título del disco con el que los Cranberries sorprendieron a medio mundo ya por finales del 92, principios del 93, con esta canción Dreams. Antes de llegar a ello, hemos podido disfrutar de Bulería, la canción que titulaba el segundo disco de David Bisbal, pues se Can't Remember to Forget You, juntas por primera vez Shakira y Rihanna en el disco de la colombiana a principios del 2014. La estación de radio más glamurosa, musical y desde luego erótica que nos proponía Joaquín Sabina allá en el 2002 con su disco Dímelo en la calle, 69.g. Y recientemente, la guerrera Keisha junto a Iggy Pop en Dirty Love, también triunfando desde Los Ángeles. Aunque el comienzo, desde luego, ha sido muy espectacular. La canción del Canto del Loco y Amaya Montero juntos en Puede Ser, desde el disco A Contracorriente del Canto del Loco. Bueno, pues si esto te ha gustado, espérate a lo que viene, porque hay más música esperándote en 20x20.

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1: Me alegra que sigas ahí con nosotros porque es la recompensa al trabajo que durante toda la semana hacemos para seleccionar las canciones más destacadas que luego suenan aquí en 20x20. Por ejemplo, el tema Vivir mi vida de Marc Anthony recientemente en su disco 3.0, una de las canciones de ese álbum que le ha producido nada menos que Red One. También vamos a rescatar desde la película El Bar Coyote la canción Right Kind of Wrong, otro de los éxitos de Leanne Rimes. Escucharemos a Alex, Javián, Geno y Mireia, los chicos de Fórmula Abierta que formaron banda tras abandonar Operación Triunfo con una de sus canciones del 2002, el tema Te Quiero Más, una canción de Drum and Bass que sonaba muy fresquita. Be My Lover, desde uno de los maxis de Ina en el 2013, para bailar un poquito, y nos iremos hasta el año 2003 con Hombres Gay, Lo Noto, la canción con la que presentaban su álbum de reencuentro después de casi 6 años de ausencia, el álbum Peligrosamente Juntos. Vamos a comenzar con ella, con Celine Dion y una canción de marzo del 2003, momento en el que se publicaba su álbum One Heart. Sin duda te acordarás de ella porque te trae buenos recuerdos. Se llama I Truffle Night.

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1: Saludos, bienvenidos. Tiempo ya para la información en la sintonía de Onda Sur Motril. A través del 107.7 ya estamos preparados para acercarles lo más destacado con el tiempo de la información, sobre todo lo que ha ocurrido en las últimas horas aquí en nuestro municipio. Antes de nada, recibo los saludos cordiales de Alberto Feixas. Hablaremos del pleno del ayuntamiento, cómo no. Se ha aprobado precisamente en ese pleno extraordinario las obras del PFEA para el 2026 y 2027. Le daremos cumplida información sobre ello, pero también sobre la recepción que ha tenido lugar en el ayuntamiento hoy. Nuestra alcaldesa y miembros de nuestra corporación han querido recibir a un auténtico profesional motrileño que está teniendo muchísimo éxito en México. Hablamos de Javi Mota. Hablaremos de visita también del presidente de la Diputación, que ha visitado el puerto de Motril. Hablaremos de diferentes argumentos, entre ellos que se ha decretado el ingreso en un centro de salud mental a un joven por apedrear y amenazar a un hombre en Motril. También la Guardia Civil ha puesto a disposición judicial a otro hombre que fue sorprendido en el barranco de Ítrabo capturando jilgueros con el método de la red de reclamo. Entraremos en sociedad, cultura y muchas otras cosas que van a ir descubriendo. Así que bienvenidos, comenzamos ya. Y en primera instancia les damos argumentos sobre lo sucedido en este pleno extraordinario que ha durado apenas menos de media hora, menos de 30 minutos en la mañana de este miércoles, donde el Ayuntamiento de Motril ha aprobado en este pleno extraordinario las obras del PFEA para el 2026 y 2027.
2: 1,7 millones que se ha ratificado el PFEA y que se explicará más adelante todas las obras que se van a hacer, fundamentalmente en barrio y unas obras muy demandadas por nuestros vecinos. Bueno, somos un equipo de gobierno, siempre lo hemos dicho de pie de calle, que escuchamos la demanda de nuestros vecinos y, como dijimos, se ha aprobado un segundo lote con cargo a los remanentes.
3: La alcaldesa incidió en que esto último es gracias a la buena gestión que el equipo de gobierno está realizando en el ayuntamiento.
2: Gracias a que el ayuntamiento de Motril está saneado económicamente, puesto que llevamos una política económica y presupuestaria muy, muy rigurosa, no gastamos lo que no tenemos. Bueno, pues afortunadamente y gracias, repito, a esa gestión económica, el Ayuntamiento de Motril cerró el ejercicio con casi 13 millones de euros de remanentes positivos.
3: Luisa García Chamorro comentó que en breve se aprobará un tercer lote de actuaciones con cargo a los remanentes.
2: Ya se aprobó en el mes de abril un primer lote, hoy hemos aprobado un segundo lote y las previsiones que en unos días o bien en el próximo pleno ordinario o se hará otro extraordinario, se aprobará un tercer lote de inversiones para la ciudad.
3: De vuelta al segundo lote aprobado ya, la alcaldesa destacó algunas de las actuaciones que se van a llevar a cabo.
2: Fundamentalmente son obras para los colegios. Ya hemos dicho que vamos a apostar por los colegios y, bueno, pues continuamos. Ya se aprobaron el arreglo de los aseos de 3 centros escolares. Hoy llevamos otro, como la pintura y otras reparaciones en la fachada del Colegio San Antonio. También llevamos el arreglo del patio del Cardenal Villuga y unas goteras que tiene este edificio, al igual que llevamos también la reparación de la pista del patio del recreo del Virgen de la Cabeza.
3: Pero esos remanentes también se destinarán a otro tipo de inversiones.
2: Estamos hablando de la adquisición de maquinaria para los propios servicios de mantenimiento y de agricultura para el Ayuntamiento de Motril, bueno, pues para continuar, ¿no?, con esas labores. Tenemos los fondos EDIL, que se están empezando ya a ejecutar, y para la redacción de esos proyectos y para quitar carga de trabajo al servicio de obras públicas, pues también se van a externalizar la redacción de determinados proyectos que en este caso son muy, muy específicos.
3: La alcaldesa explicó que también se han consignado partidas para proyectos fundamentales para el desarrollo de Motril, como por ejemplo el parque empresarial anexo al puerto.
2: El PUE 1, el polígono industrial del puerto, está en pleno desarrollo. La Junta de Andalucía le ha dado un impulso muy, muy importante y, bueno, pues ahí el Ayuntamiento de Motril, como parte de los propietarios de esa junta de compensación, pues también tiene que hacer frente a unas obligaciones, a una derrama de estudios que se han hecho y también se han aprobado. Y un tema muy importante es la construcción de la nueva subestación Motril. Bueno, tiene un problema a día de hoy de capacidad de suministro eléctrico y para poder seguir desarrollándonos urbanísticamente, para que la ciudad siga creciendo, hay que construir una nueva subestación. Lógicamente, el Ayuntamiento de Motril también, como parte del 10% de los nuevos desarrollos de esos suelos, pues también tiene que hacer su aporte económico.
3: García Chamorro concluyó haciendo hincapié en la importancia de todos estos proyectos.
2: Creo que hoy es un día muy, muy bueno para la ciudad. Son más obras las que se van a hacer y, bueno, son 4 millones de euros los que se van a invertir en los próximos meses en la ciudad.
1: Continuamos en el 107.7, sintonía de Onda Sur Motril. Javi Mota recibe el reconocimiento del Ayuntamiento de Motril. El cantante motrileño, que atraviesa uno de los momentos más destacados de su carrera artística, gracias al éxito que está cosechando en México con el musical Malinche.
4: Durante el encuentro, la alcaldesa felicitó al artista por su trayectoria y por convertirse en un embajador de Motril fuera de nuestras fronteras. Asimismo, resaltó la gran evolución que ha experimentado Javi Mota a lo largo de su carrera, destacando especialmente su espíritu de sacrificio, su perseverancia y el intenso trabajo que hay detrás de cada uno de sus logros.
2: Bueno, la verdad es que teníamos muchísimas ganas, ¿no?, de recibirlo en el ayuntamiento, porque sabemos, ¿no?, de cómo ha empezado. Hemos hecho un seguimiento de cuando era casi que un crío, ¿no?, cómo hemos visto su evolución, y teníamos muchas ganas, porque yo creo que Javi, ¿no?, no solo es que tiene talento, ¿no?, es una persona muy con mucho talento, sino también una persona muy trabajadora, y todo lo que tiene se lo ha ganado a pulso, ¿no? En este mundo de la música nadie da nada, nadie regala nada, y bueno, hemos visto cómo ya casi que desde pequeño se tuvo que ir de Motril, ¿no?, y salir de su zona de confort para hacer, ¿no?, su pasión, que en este caso es la música.
4: Asimismo, destacó que el cantante representa un ejemplo para muchos jóvenes, demostrando que el esfuerzo, la constancia y el trabajo diario son fundamentales para alcanzar las metas y convertir los sueños en realidad.
2: Ese orgullo motrileño, pues también hay que ponerlo en valor. Que la gente joven vea en Javi un reflejo de cómo se puede alcanzar las metas que te propongas, cómo puedes cumplir, en este caso, su sueño, ¿no?, con mucho trabajo.
4: Javi Mota se encuentra estos días en Motril disfrutando de un periodo de descanso en el que está compartiendo tiempo con familiares y amigos antes de retomar sus compromisos profesionales.
5: Y el regreso a la tierra, pues, siempre es sanador y siempre es como muchísima energía, porque el estar fuera tanto tiempo y de repente pasar por tus calles, ver a la gente, ver a la familia, pues eso es como una energía, una recarga de energía para afrontar otra temporada que me espera allí.
4: El artista regresará próximamente a México para incorporarse a una nueva temporada de Malinche, el espectáculo musical creado por Nacho Cano, que se ha convertido en todo un fenómeno de público en el país. En él, Javi Mota interpreta a Hernán Cortés, uno de los personajes protagonistas de la producción, que durante 14 meses consecutivos ha colgado el cartel de completo en todas sus funciones.
5: Al final ha sido una obra que se ha cogido con muchísimo cariño, con muchísimo respeto. Nosotros la hemos hecho con mucho respeto porque sabíamos que era una obra muy polémica por el tema de Hernán Cortés, la conquista de Malinche, pero al final el público la ha aceptado con muchísimo respeto, cariño y pues prácticamente 14 meses seguidos de sold out, lleno absoluto, y se espera una temporada también maravillosa.
4: Además de su participación en Malinche, el artista se encuentra inmerso en la promoción de sus recientes trabajos musicales en solitario en el mercado mexicano.
5: El primer single que sacamos allí, que fue el que de repente pegó y fue un éxito, fue Con Destino a México, que, bueno, cuenta un poco eso, cuenta un poco, pues, mi salida de España y mi llegada a México. Y luego hicimos un homenaje a Juan Gabriel, con un tributo a Juan Gabriel, con la canción Así fue, que también la popularizó Isabel Pantoja, Rocío Dúrcal, y esa canción, pues, al pueblo mexicano le ha gustado mucho, porque es Juan Gabriel es como su divo, su artista más consagrado. Entonces, hacer que un español haga un tributo allí, pues, ha sido como la guinda del pastel.
4: Javi Mota también adelantó algunos de los proyectos que podría afrontar en los próximos meses dentro del ámbito de la interpretación.
5: Y gracias a Malinche, pues, estamos muy expuestos y sí es cierto que muchos directores de casting, pues, ven la obra y somos como el objetivo, ¿no? Entonces, yo creo que este año se pueden hacer cositas así de novela.
1: Y después de estar con Javi Mota, nos quedamos con el presidente de la Diputación Provincial, Francisco Rodríguez, que visita el puerto de Motril para conocer las estrategias de crecimiento de la dársena para los próximos años y presentar el proyecto de la senda del litoral que discurre por la zona. Como así resaltaba el máximo responsable de la autoridad portuaria, José García Fuentes.
6: Compartimos básicamente objetivo y la misma visión de futuro para nuestra provincia, y ahí creo que el puerto puede jugar un papel importante, ¿no? Puesto que se comparten objetivos en cuanto al desarrollo de un turismo sostenible, nuestra participación en el plan estratégico de la Diputación, un turismo aportando el puerto, el turismo náutico deportivo, el turismo de crucero y también las líneas regulares que suponen un flujo de pasajeros de entrada y salida a la provincia de Granada. Compartimos también esas oportunidades de desarrollo económico.
1: García Fuente ha subrayado el protagonismo que tiene el puerto en la economía provincial.
6: En este caso, el puerto permite la internacionalización de la empresa, de todo el tejido empresarial, comercial, industrial de la provincia de Granada, haciendo que nuestros productos, dada la cercanía, sean mucho más competitivos, y estamos hablando de la minería, la industria en general, la agricultura, también la distribución de combustibles y demás. Y luego, por otra parte, también compartimos la generación de empleo, ¿no? Y ahí el puerto también juega un papel fundamental, no solamente por la alta generación de empleo de calidad que se hay dentro de nuestras propias instalaciones, sino también por esta generación de empleo de calidad que se hay dentro de nuestras propias instalaciones, sino

0: También la imagen de la provincia de Granada a nivel internacional, en el que la Diputación está haciendo un gran trabajo y en el que el puerto también sigue siendo pieza clave en la promoción, en la generación de actividad económica, en la aportación al Producto Interior Bruto de la provincia de Granada y en esa oportunidad que se le da a todo el tejido empresarial, que me parece que es muy importante, ¿no? Puesto que, como he dicho, supone una herramienta al servicio de toda la provincia, que es una enorme fortaleza y un dinamizador de la economía y de la generación de empleo.
1: En este mismo sentido, el presidente de la Diputación, Francisco Rodríguez, incidía en la importancia de la lealtad institucional.
2: Es cierto que el puerto se está desarrollando desde que Pepe llegó a la autoridad portuaria a unos niveles altísimos, pero también es cierto que necesitamos más, que estamos limitados, nuestro crecimiento está muy limitado. Si no mejoramos la infraestructura, difícilmente podremos estar al nivel que nos está demandando la provincia de Granada. Hace dos semanas lamentábamos que en la carretera Córdoba solo se hayan contratado 2 kilómetros de un tramo de 100. Hoy, aquí en Motril, aprovecho para reivindicar el tren Granada-Motril, que es fundamental, no solo en el tráfico de mercancías, sino también de pasajeros, para la comarca más emergente de toda la provincia de Granada, que es la costa tropical.
1: En relación a la senda del litoral, Rodríguez ha resaltado la disposición del Ayuntamiento de Motril y de la autoridad portuaria para el tramo que discurre por los aledaños del puerto de Motril. Además, el próximo martes habrá un pleno de la Diputación en Salobreña, en donde se informará sobre las obras de la senda en el término municipal de la villa.
2: De cómo va el tramo de Salobreña, que como bien conocéis porque hemos hablado en otras ocasiones, va a transformar el municipio costero, va a tener un cambio radical, entre otras razones, porque los propios núcleos de Salobreña están aislados de forma peatonal, y gracias a este impulso de la Diputación se va a conectar no solo para los turistas o para las personas que quieren hacer esa senda del litoral, sino también para los propios vecinos de Salobreña, que van a tener un puente natural entre Salobreña y sobre todo también con Motril a través del puente Río Gualfeo.
1: El presidente de la Diputación ha firmado en el libro de honor de la autoridad portuaria antes de mantener una reunión con el equipo directivo del puerto y visitar las instalaciones.
2: Como presidente de Diputación, el compromiso es el de seguir trabajando con esta puerta del mar de la provincia de Granada. Asimismo, seguir uniendo lazos para fomentar el turismo en la provincia.
3: Y más cosas en nuestra radio municipal. Cuando te ha tocado de cerca el cáncer, nace de ti la necesidad de ayudar en lo que puedas a la investigación. Es lo que ha motivado a los dueños de Ondecea Café, en la calle Ancha, a organizar una chocolatada para recaudar fondos. El coste de los churros que vendan este jueves día 18 irá íntegro a la Asociación Española contra el Cáncer. Nosotros aquí hemos estado con ellos.
4: En calle Ancha 62, casi en la confluencia con la calle Cementerio, está Ondecea Café, que cumple un año, un aniversario que van a celebrar con este gesto solidario, explica uno de los dueños, Francisco López.
5: Con motivo de nuestro aniversario de apertura del local, pues queríamos hacer algo especial. Una cosa que nos ocurrió, pues hacer una chocolatada benéfica a beneficio de la Asociación del Cáncer. Una asociación con la que nosotros ya hemos tenido relación y, bueno, consideramos que, bueno, en cierto modo toca a todo el mundo de una manera u otra. Y queríamos hacer algo diferente, digamos, con ese motivo y recaudar fondos igualmente para la asociación.
4: Estas chocolatada y churros solidarios nacen en esta cocina de la mano de Lidia, que junto a Paco regenta este establecimiento. Colaborar con la causa es tan fácil como acudir este jueves, día 18, a esta cafetería.
5: El día 18 de junio, o sea, que estaríamos hablando el jueves, en nuestro horario habitual, que es de 8 a 12, que es cuando nosotros vendemos los churros, pues ahí todo lo que se venda pues va destinado a la asociación.
4: Asegura que la Asociación Española contra el Cáncer ha recibido gratamente la noticia.
5: Al principio les ha gustado. Ellos siempre están abiertos a que se haga cualquier, digamos, actividad, cualquier acto que le sea un llamamiento, digamos, lo que para que se hable del cáncer, obviamente, y a la vez pues se recauden fondos, por pocos que sean, porque nosotros somos un negocio pequeño, tampoco es que esperamos una gran cantidad de dinero, pero bueno, siempre nos han dicho que, bueno, cualquier aportación siempre es buena para lo que es la causa.
4: La idea surgió en Ondecea Café por haber vivido esta enfermedad de cerca.
5: Los dos hemos tenido familiares con cáncer. Mis padres, por ejemplo, han sido voluntarios muchos años de la asociación. Y entonces, pues bueno, en cierto modo, pues nos toca. también, bueno, igual,

0: la mayoría de la gente. Y bueno, pues nos hemos inclinado más bien por ello.
1: Y así animan a todas las personas que quieran colaborar.
0: Que queremos colaborar, que queremos que sea un día bonito para la asociación, para nosotros, que estamos muy ilusionados, la verdad, y nerviosos con el tema. Y bueno, y esperamos, pues, que haya respuesta, que la gente acuda al local, que bueno, aunque es pequeñito, que bueno, igualmente se pueden venir y llevarse los churros para casa y el chocolate. Y nada, pues que disfrutemos todo el día y ya está. Y quiero agradecer igualmente a Sol y Crema y a Comer Como Tril, que nos han colaborado también con aportando, digamos, productos para ese día.
1: Ya lo saben, este jueves, si se acercan a la calle Ancha, pueden degustar estos churros y de paso ayudar a recaudar fondos.
2: Y un juzgado de Motril ha decretado el ingreso en un centro de salud mental para un joven por apedrear y amenazar a un hombre. Los hechos tuvieron lugar el pasado fin de semana, cuando la víctima caminaba por el centro de la localidad y fue atacado por sorpresa con una piedra de grandes dimensiones y un cuchillo.
3: El suceso ocurrió sobre las 8:30 de la tarde del pasado viernes en la avenida de Salobreña. La víctima fue abordada de forma inesperada, recibiendo un golpe en la cabeza, y una vez en el suelo fue amenazada con un cuchillo de gran tamaño. Durante la agresión, el presunto autor, que iba en una bicicleta eléctrica, le preguntó a la víctima por qué le miraba así. Tras el suceso, se dio a la fuga, pero fue identificado por la policía local, ya que tenía antecedentes previos por circunstancias similares y puesto a disposición judicial. El juzgado ha resaltado que el ingreso en el centro de salud mental es para que se pueda hacer una valoración de su estado.
2: Dejamos ahí este argumento. Recordamos también que la Guardia Civil ha puesto a disposición judicial a un hombre que fue sorprendido en el barranco de Ítrabo capturando jilgueros con el método de red con reclamo. Recordamos que este método está totalmente prohibido. Así que buen trabajo de nuevo por parte de la Guardia Civil. Dicho esto, nos quedamos con el Cine Club Mediterráneo, que acoge la proyección del documental Las Flores Más Altas, basado en la visita del coro del Colegio Cardenal Belluga a Paiporta, en Valencia, tras la dana que dejó efectos devastadores en esa zona de diciembre del 2024. A la proyección de esta cinta acudió a la alcaldesa de Motril, Luisa García Chamorro.
1: El presidente del Cine Club Mediterráneo, Miguel Ángel Romero, destacó el orgullo de que el documental se haya estrenado como una de las proyecciones que celebra la entidad.
4: El cine que nosotros proyectamos aquí es un cine que transmite valores. Y la película que ha realizado magníficamente Maxi es un documental, vosotros sois los protagonistas, como digo, que estáis transmitiendo valores. Valores de respeto, de conocimiento, de solidaridad hacia esas personas en Valencia que tan mal lo pasaron debido a la dana. Además, este acto tiene para mí una doble vertiente, porque yo fui alumno del Colegio Cardenal Belluga, lo que pasa es que fue hace 50 años. Pero eso es otra historia. Era justamente al lado de la Alcolera, y ahí es donde yo me inicié en mi carrera educativa, y fue una experiencia muy bonita. Todavía tengo recuerdos magníficos de aquel periodo de mi vida, ¿de acuerdo?
1: El director del documental, Maximiliano Bort, destacó algunas de las sensaciones que tuvo en el montaje del documental al visionar las imágenes que grabó previamente.
5: Lo que me resonó mucho todo el tiempo es esto de la solidaridad y esta idea de que nadie se salva solo. En un momento particular también que estamos viviendo, en el cual pareciera ser que no está tan de moda, pero la realidad es que un poco los algoritmos nos están demostrando cosas que no son necesariamente la única realidad. Aquí estamos mostrando una realidad de solidaridad y de amor y de corazón.
1: La secretaria del coro, María Dolores García, tuvo palabras de agradecimiento a los menores que componen la agrupación musical.
6: Niños y niñas corales. Sin vosotros no sería posible esto que estamos viviendo aquí hoy y los demás eventos en los que habéis participado a lo largo de la trayectoria del coro, que no ha sido poca. Os damos las gracias por vuestra ilusión y dedicación, incluso en los ensayos del recreo, donde dedicáis ese tiempo de juego al perfeccionamiento y ensayo de las canciones. Os animamos a continuar vuestra formación en este coro escolar.
1: El director del Colegio Cardenal Belluga, Francisco Prados, destacó la implicación de los padres para que el coro siga existiendo.
7: Y en el colegio educamos mucho, enseñamos mucho, Manuel enseña mucha música, pero a veces conocimiento y esa enseñanza deben venir acompañadas de valores. Y hay valores complicados, y todos estamos de acuerdo. Pues el valor de la solidaridad creo que complicado para que los niños lo entiendan. De primera, los adultos pensamos en solidaridad y dinero, dotación económica, mano de obra, las administraciones con las infraestructuras. Bueno, pues estos niños que tuvieron la suerte de ir han aprendido que se puede ser solidario con sonrisas, con canciones, con abrazos, con llanto.
1: La alcaldesa de Motril incidió en el gesto y en la alegría que llevaron los niños motrileños a Paiporta.
8: Dar las gracias por darnos la oportunidad que os acompañarais al resto de los concejales y otro personal del ayuntamiento en ese viaje a Paiporta. Ese viaje a Paiporta yo creo que nos marcó, ¿no?, mucho, porque bueno, vimos como los niños, ¿no?, casi todos pequeños, esos gestos, ¿no?, esas imágenes que pudimos ver de solidaridad. Yo, bueno, pues quizá desde todo el viaje que hicimos juntos en el autobús, de dormir todos juntos en colchones, en colchonetas, todos juntos.
1: Luisa García Chamorro confesó que hay una imagen que no se borrará nunca de su cabeza.
8: Estos niños, acá esa fortaleza, ¿no?, y cantar para encender el árbol, un árbol que hicieron de Navidad, los vecinos de Paiporta lo habían perdido todo, todo, todo. Y hicieron allí pues un árbol, pues la gente, cada uno lo que logró que sobreviviera de su casa. Creo que era un símbolo, ¿no?, un símbolo de que cuando el pueblo, ¿no?, en este caso de Paiporta, junto con el resto que sufrieron la dama, se unen, no hay, somos imparables. En este caso, bueno, pues todavía está estar en fase de reconstrucción, porque aquello, bueno, pues fue muy duro lo que les pasó.
1: El documental muestra todo lo que se vivió durante unos días. Este es un avance.
9: La violencia ha sido increíble. A veces se saltaban las lágrimas cuando cantábamos.
10: Empatizar con la gente y compartir nuestra música para alegrarles después de toda la tragedia que ha sucedido.
11: Todo surge en el sentido de Torre Nueva, en el que una amiga, Nuria, que es policía local de Motril, llegaba de Paiporta de ayudar a Paiporta, estuvo el fin de semana ayudando.
12: Este municipio de Paiporta, que fue uno de los grandes dañados, tanto materialmente como humanamente, hubo muchas pérdidas humanas. Y bueno, pues estuvimos ahí trabajando con policías de toda España. Y bueno, todos coincidíamos en que aquello parecía más un escenario de guerra que una simple inundación.
2: Y dentro del Sugar Fest de la Fábrica del Pilar tuvo lugar un concurso de repostería dirigido por el director artístico del festival, Luis Solera, llamado El Dulce Arte de lo Frío. Una oportunidad de hacer disfrutar al paladar en buena compañía.
1: En esta fábrica de las ideas confluyen diversas disciplinas artísticas que buscan dinamizar el patrimonio industrial a través de la creatividad y el diseño. Artes plásticas, textil o cerámica destacan entre estas propuestas, donde también el azúcar es protagonista. La directora del festival Sugar Fest, donde se enmarca esta muestra, Concha Hermoso, invita así a disfrutar de esta exposición interdisciplinar.
13: A partir del martes 16 hasta el día 20 se puede visitar la exposición La Fábrica de Ideas en el Almacén de Azúcar. Una exposición colectiva de 20 artistas que presentan propuestas interesantísimas, algunas relacionadas con el azúcar, otras con la naturaleza de Motril, otras con la cerámica, el textil y el dibujo. Y es una gran, gran selección de artistas, algunos académicos de Bellas Artes de Granada, otros artistas visuales que se dedican 100% a su creación artística contemporánea. Y bueno, juntos pues hacen una alegoría también de la memoria, del homenaje al azúcar y de la vida de este espacio de la fábrica que tanto tiene que contar, ¿no?, y tan buenos proyectos se acoge. Y también se va a ampliar la muestra del alumnado de la Escuela de Arte de Motril en la misma Fábrica del Pilar. Así que os esperamos.
1: La nave del azúcar de la Fábrica del Pilar, con acceso libre y gratuito, podrá visitarse de martes a sábado de 10 a 1 del mediodía y de 6 de la tarde a 9 de la noche.
2: Más cosas, sintonía del 107.7, la nave del azúcar de la fábrica del Pilar acoge la exposición de la fábrica de ideas hasta el sábado día 20 de junio. En ella se puede ver una selección de obras de artistas granadinos de reconocido prestigio como Laura Apolonio, Beatriz Constant y Ana Cuevas. También una muestra del alumnado de la Escuela de Arte de Motril.
1: En esta fábrica de las ideas confluyen diversas disciplinas artísticas que buscan dinamizar el patrimonio industrial a través de la creatividad y el diseño. Artes plásticas, textil o cerámica destacan entre estas propuestas, donde también el azúcar es protagonista. La directora del festival Sugarfest, donde se enmarca esta muestra, Concha Hermoso, invita así a disfrutar de esta exposición interdisciplinar.
13: A partir del martes 16 hasta el día 20 se puede visitar la exposición La Fábrica de Ideas en el Almacén de Azúcar. Una exposición colectiva de 20 artistas que presentan propuestas interesantísimas, algunas relacionadas con el azúcar, otras con la naturaleza de Motril, otras con la cerámica, el textil y el dibujo. Y es una gran, gran selección de artistas, algunos académicos de Bellas Artes de Granada, otros artistas visuales que se dedican 100% a su creación artística contemporánea. Y bueno, juntos pues hacen una alegoría también de la memoria, del homenaje al azúcar y de la vida de este espacio de la fábrica que tanto tiene que contar, ¿no? Y tan buenos proyectos acoge. Y también se va a ampliar la muestra del alumnado de la Escuela de Arte de Motril en la misma fábrica del Pilar. Así que os esperamos.
1: La nave del azúcar de la fábrica del Pilar, con acceso libre y gratuito, podrá visitarse de martes a sábado de 10 a 1 del mediodía y de 6 de la tarde a 9 de la noche.
2: Y seguimos en este apartado cultural, donde precisamente la memoria de los barrios, lo flamenco, la escritura y el compromiso social tienen nombre propio en Motril. Esta semana, el programa Con Ganas conversa con una mujer que forma parte de la historia viva de nuestra ciudad. Recientemente ha sido distinguida, además, como hija predilecta de nuestra ciudad. Hablamos de María Ángeles Fernández, una entrevista cargada de sentimientos que, como siempre, retransmitiremos en la televisión de Motril, concretamente miércoles. También se repetirá en diferentes horarios a lo largo de nuestra programación. Escuchamos ya a María Ángeles Fernández, nuestra hija predilecta.
14: María Luisa ya dice, mira, ya me abrazó. Me dice, Angelita, no es para tu hija lo que estamos esperando, lo del vídeo. Es que es para ti, para mí. ¿Y qué va a hacer para mí? ¿Qué voy a hacer? Y ya es cuando me dijo, hemos decidido que el ayuntamiento te nombre a ti este año hija predilecta de Motril.
3: Toda una vida dedicada a Motril ha encontrado ahora uno de los mayores reconocimientos posibles. Angelitas Fernández, cantaora flamenca, actriz, escritora, impulsora cultural y referente del asociacionismo femenino, visita el programa Con Ganas para compartir los recuerdos de una infancia humilde en la calle Esparraguera, en un Motril muy diferente al actual. La recientemente nombrada hija predilecta de la ciudad revive emocionantes recuerdos familiares, especialmente los de su padre, el recordado Miguel el Malagueño, de quien heredó la pasión por el flamenco y los valores que han marcado toda su trayectoria.
14: Mira, de mi padre aprendí a ser noble, porque era un noble, simpático, alegre. Pero sobre todo lo admiraba por su cante. Era mi ídolo.
3: Durante la entrevista también hay espacio para la nostalgia. Angelitas recuerda las reuniones vecinales, las noches de cante en el patio de su casa, las amistades de toda una vida y la unión que existía entre los vecinos de aquellos barrios donde las puertas permanecían abiertas y todos formaban parte de una misma familia. Especialmente emotivo resulta el recuerdo dedicado al barrio de las Angustias y a personas muy queridas que ya no están, como Carlos Rodríguez, figura entrañable y protagonista de uno de los momentos más conmovedores del programa.
14: Mi gran y único amor, como he escrito ya montones de relatos contando mi amor es con él. Si soy yo el que muero antes, No dejes nunca, no llores por mí, no está encerrada, no está. Tú tienes que seguir pintando, tienes que seguir con tu teatro, tú tienes que vivir la vida, que tú has nacido para hacer cosas
15: y así lo grandes.
14: Y así lo hice.
15: Y así lo hiciste.
14: Así he seguido, Angelita, haciendo mi vida.
3: Madre, abuela, artista, escritora, activista y defensora incansable de la cultura popular. La nueva hija predilecta de Motril abre su álbum de recuerdos para compartir con los espectadores una trayectoria marcada por el trabajo, la generosidad y el amor incondicional a su pueblo. Una conversación cercana, emotiva y llena de momentos entrañables que podrán ver íntegramente esta noche a las 11 en el programa Con Ganas, aquí en Telemotril.
2: Y así las cosas, nos quedamos con la Playa de la Herradura en el apartado comarcal, que será la protagonista del cupón de la 11 del próximo martes, coincidiendo con la noche de San Juan. La instantánea estará impresa en los 5 millones de boletos que salen a la venta para ese día.
16: En otro orden de cosas, enmarcado en el programa Almuñécar Ciudad Sana, el Ayuntamiento Sexitano ha entregado los premios del concurso escolar Un Día Sin Humo, en el que han participado 300 menores de los centros educativos del término municipal. Por otra parte, este fin de semana, el Parque del Majuelo acoge la competición Best Burger 2026, en el que 12 propuestas competirán por alzarse con este reconocimiento de hamburguesas gourmet tras el éxito de participación de la primera edición.
2: Y más cosas, sintonía de Onda Sur Motril, la agenda estatal de meteorología ya la tenemos preparada para acercársela a todos ustedes. La Agencia Estatal de Meteorología pronostica para el jueves cielos poco nubosos o despejados, temperaturas con pocos cambios. Así en Motril la mínima será de 21 grados y la máxima de 30. Los vientos serán flojos variables. En las playas motrileñas el viento será flojo y el oleaje débil. La temperatura ambiental llegará a los 28 grados y el agua estará a 22. El índice de rayos UVA será de 9. En la mar habrá viento de poniente con fuerza 3 a 4. Marejadilla, mar de fondo del este de 1 metro. Y después del plano meteorológico, nos quedamos ya con el tiempo del deporte, que nos acompaña, como siempre, con la voz de nuestro compañero Pedro Feixas. Gracias por estar con nosotros, sean felices, mañana más, y si es posible, un poco mejor. Hasta entonces, les esperamos, adiós.
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2: ¿Qué tal? Bienvenidos al Tiempo del Deporte aquí en la Radio Televisión Municipal Motrileña, que lo comenzamos por el apartado municipal porque tenemos que reseñar que tanto la Fundación La Caixa como el Ayuntamiento de Motril colaboran de forma activa en la celebración del Campus Costa Tropical, que se iniciará el día 1 de julio, y colaboran con la concesión de becas a jóvenes de nuestra localidad. Con 3 sedes diferentes, del 1 de julio al 28 de ese mes, se celebra el Campus de Fútbol Costa Tropical, que llega a la 12ª edición y que se desarrollará en esta ocasión en 2 puntos de Motril y en Salobreña. Campus que está organizado por M2 Gestión Deportiva y que ofrece entrenamientos profesionales, actividades lúdicas y un enfoque educativo y familiar para jóvenes futbolistas, y que tendrá el plazo de inscripción abierto hasta el próximo 21 de junio para niños y niñas entre 5 y 15 años. El director de M2 Gestión Deportiva, Enrique Martín Estebané, ha destacado que el campus es mucho más que fútbol y que este año además cuenta con la ayuda de la Fundación CaixaBank al conceder 23 becas.
21: La noticia, y es que contamos con la colaboración de la Fundación Caixa, que va a hacer entrega de 23 becas a niños y niñas de asuntos sociales que no tienen las mismas posibilidades de acceder a este tipo de eventos, y gracias a ellos, pues bueno, vamos a darle esa posibilidad.
2: Enrique Martín destacó la trayectoria de una iniciativa que alcanza ya su 12ª edición y que se ha convertido en un referente dentro de la oferta deportiva del verano en la costa tropical.
21: Un campus que va destinado a niños y niñas de 5 a 15 años y cuyo objetivo principal es que disfruten del deporte que más les apasiona, haciendo especial hincapié en el aprendizaje de aspectos relacionados con el juego, hábitos saludables y valores.
2: Asimismo, agradeció la colaboración del área de deportes del Ayuntamiento de Motril.
21: El área de deportes siempre nos ha ofrecido la posibilidad de hacer uso de sus instalaciones, en este caso el Polideportivo Emilio Hidalgo y el Campo Municipal Hermanos Callejón. Gracias a eso podemos ofrecer a todos los ciudadanos un campus de estas características, una actividad deportiva muy específica que está orientada al fútbol.
2: El teniente de alcalde de Deportes, Daniel Ortega, valoró muy positivamente la continuidad de este proyecto y su repercusión en la ciudad durante más de una década.
0: Pues nada, 12 ediciones ya del campus Cota Tropical. ¿Qué se va a decir? Un campus que lleva 12 ediciones, solo se le puede dar las gracias por elegir Motril siempre para hacer este campus, por acoger, es con el cariño que acoge, yo lo he visto en primera línea, a esos niños y niñas para la práctica del fútbol. Es un mes en el cual no paran de hacer actividades, no solamente que tengan que ver con el fútbol, como bien ha dicho Enrique, también con los hábitos saludables, compañerismo y eso, lo que es esos valores tan importantes que aporta el deporte.
2: Ortega Moreno también quiso destacar la implicación de la Fundación La Caixa en esta iniciativa social.
0: Y agradecer, como no, a la Fundación La Caixa por esas 23 becas para esos niños que, por desgracia, pues no tienen esas posibilidades como otros niños y niñas. Y nada, siempre están a nuestra disposición, la verdad, en todas las actividades deportivas prácticamente que se hacen en Motril y en la costa, pues están siempre presentes, y agradecer de primera mano pues que estén también en este campo, porque el campo Costa Tropical no es solamente un campo, es una gran familia de grandísimos entrenadores, grandísimos amigos que le encanta el deporte, le encanta el fútbol, y acogen este mes con una ilusión enorme.
2: Por su parte, Pablo Ubiña, jefe de área de negocio de CaixaBank, puso el acento en el compromiso social de la entidad y de la Fundación La Caixa con las familias más vulnerables.
15: Nuestro compromiso con las personas va más allá de lo que es el ámbito, la actividad financiera. Creemos que las empresas debemos contribuir al bienestar de la sociedad y especialmente apoyar a quienes más lo necesitan. Por eso nos sentimos orgullosos de hacer posible la concesión de estas 23 becas destinadas a los niños y niñas de Motril.
2: Además, agradeció la labor del Ayuntamiento de Motril y de los profesionales de los servicios sociales municipales responsables de identificar las necesidades de las familias beneficiarias,
15: seleccionados a través de los asuntos sociales municipales. Estas becas permitirán que los menores beneficiados participen en la 12ª edición del campus de fútbol de la Costa Tropical, una iniciativa que combina deporte, convivencia, aprendizaje y valores fundamentales para el desarrollo personal de los más jóvenes. Sabemos que detrás de cada una de estas becas hay una historia, una familia y una oportunidad.
2: La concejala de Acción Social Inmaculada Torres Alamino incidió en la importancia de la cooperación entre administraciones, entidades sociales y empresas para impulsar la inclusión.
22: Agradecer la invitación que hacen extensiva al área de Acción Social, sobre todo por los organizadores del campus y sobre todo, evidentemente, por la Caixa, la Fundación La Caixa, que un año más y por segundo año da la posibilidad a niños que no tienen las mismas oportunidades, que se mueven en otro ámbito social y que de alguna manera tienen esa oportunidad de disfrutar del fútbol, del deporte y de todos esos valores, como bien ha dicho el concejal de Deportes. Creo que es importante y es de resaltar y de destacar que la unión de entidades junto con el ayuntamiento, pues podemos hacer grandes cosas y sobre todo dar oportunidades a esos niños que a lo mejor el día de mañana pues tenemos grandes futbolistas, que ya ha quedado claro en altos niveles que son dignos de pues eso, de que se les ha dado esa oportunidad.
4: Nos vamos al apartado futbolístico, vamos a hablar de fútbol femenino porque tenemos que reseñar que el que ha sido entrenador del equipo blanquiazul del CF Motril femenino durante la presente temporada, Brian, deja la disciplina de los motrileñas para encargarse del equipo almeriense del Murgui, que milita en la misma categoría que el Motril en el grupo noveno de la tercera división. Brian consiguió, pese a los muchos problemas que tuvo a lo largo de la temporada y a tener que utilizar jugadoras de categoría inferiores, el mantener equipo en la categoría, consiguiendo 7 victorias y 4 empates, lo que hizo un total de 25 puntos. La próxima temporada se podría dar la circunstancia que en la tercera división femenina, en el grupo noveno, hubiera 3 equipos de la provincia, ya que el Granada Club de Fútbol podría ascender un nuevo equipo que proviene de la segunda andaluza en la que ha sido campeón. Poco a poco me imagino que iremos conociendo datos también de la actualidad del CF Motril en el apartado femenino de cara a la próxima temporada. Nos vamos a una buena noticia porque tenemos que reseñar que el equipo del Sur Cooperativa La Palma continuará un año más en la primera división nacional, tanto en el apartado femenino como en el masculino, después de los resultados que se han logrado en la última jornada disputada en Pamplona. El equipo del Sur Cooperativa La Palma se ha quedado en puerta de conseguir el ascenso a la División de Honor de Atletismo tanto en masculino como en femenino, tras quedar en sexta y séptima posición respectivamente en la jornada celebrada en Pamplona y donde se luchaba por conseguir el ascenso de categoría. De esta forma el equipo motrileño volverá a militar en ambas en la Primera Nacional. Los dos equipos disputaban esta última jornada en el mismo escenario con la diferencia de hacerlo el sábado o el domingo. Se inició con el apartado femenino donde destacaron las victorias conseguidas por Claudia Márquez en 1500 y Marina Ortega en 400 vallas. El segundo puesto en 4x400 y las terceras posiciones para Lidia Estevez en pértiga, Laura Ortega Pino en 100 vallas. Destacar que el título fue para Sanisec Orense con 101 puntos junto a la agrupación deportiva Sprint de Madrid, que fue segunda con 99, que son los dos equipos que han conseguido el ascenso para la División de Honor en la próxima temporada. En la jornada del domingo tenía lugar la masculina, que terminó con el ascenso de la Universidad de Oviedo y la agrupación deportiva Maratón Madrid, tras quedar ambos empatados a 111 puntos. El tercer puesto del podio correspondió a los Sport Menorca 108, a continuación se clasificó Alcorcón y, como decíamos, del Sur con sexta posición con 80 puntos, completando la clasificación Manresa y Teica. Destacar en la victoria conseguida por Francisco Javier Guerra en lanzamiento de martillo. Además, los motrileños lograron 3 segundos puestos por parte de Lorenzo Hernández Barrio Nuevo en disco, Sergio Granado en 800 y Luis Rodríguez en 3.000 obstáculos. Y ahora vamos al apartado provincial porque tenemos que reseñar que la Diputación Provincial de Granada, a través del Área de Deporte e Instalaciones Deportivas, ha puesto en marcha una nueva convocatoria de ayudas para respaldar la organización de eventos deportivos en los municipios de la provincia. La iniciativa cuenta con una dotación económica de 200.000 euros y tiene como objetivo fomentar la colaboración con las entidades locales y seguir impulsando la práctica deportiva en todo el territorio granadino. La convocatoria, que alcanza ya su tercera edición, está dirigida a las entidades locales que organicen o acojan actividades, actuaciones o eventos deportivos en cualquier municipio de la provincia durante el 2026. Cada organizador podrá presentar un máximo de 3 eventos para optar a estas subvenciones. La pretensión es continuar acercando la actividad física a todos los rincones, para lo que se pretende apoyar a una gran cantidad de eventos deportivos de la provincia de Granada, con una gran acogida por parte de entidades locales y organizadores. Eri Escobedo ha recordado que la finalidad de esta línea de subvenciones es reforzar el papel de la provincia como escenario de competiciones y encuentros deportivos, al tiempo que se favorece el desarrollo económico y social de los municipios mediante actividades que generan movimiento, participación y promoción del territorio.
5: Una de las principales novedades de la convocatoria es su carácter retroactivo desde el 1 de enero. Gracias a esta medida podrán beneficiarse de las ayudas aquellos eventos deportivos que se hayan celebrado durante el presente año, siempre que cumplan los requisitos recogidos en las bases reguladoras. Serán considerados gastos subvencionables todos aquellos relacionados de forma directa con la organización y desarrollo de la actividad deportiva, siempre que ésta se haya celebrado en algún municipio de la provincia de Granada. Entre los requisitos establecidos para acceder a esta ayuda figura la necesidad de contar con el respaldo expreso del ayuntamiento o entidad local donde se desarrolle. Además, las modalidades deportivas incluidas deberán de estar reconocidas por las correspondientes federaciones deportivas andaluzas o nacionales. Con esta nueva convocatoria, la Diputación Provincial refuerza su apuesta por el deporte como herramienta de promoción territorial, cohesión social y dinamización económica, respaldando iniciativas que contribuyan a ampliar la oferta deportiva y a proyectar la imagen de la provincia dentro y fuera de Andalucía. Mañana volveremos con más actualidad del mundo del deporte aquí a través de la Radio Televisión Municipal Motriña. Que ustedes lo pasen bien, que disfruten y les espero después del Diario Comarcal. Hasta luego.
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Continuamos contigo desde la radio. Esto es 20x20, el carrusel de éxitos que celebran los 20 años de existencia de los Super 20, con todas las grandes canciones que han formado parte de nuestra historia musical y que ahora puedes volver a recordar. Eso sí, en un flashback adelante y atrás en el tiempo, en el que lo mezclamos absolutamente todo. Por ejemplo, una canción de principios del año 2000 con los Blondie, que parece como si hubieran vuelto a la vida con su canción Maria. También escucharemos a Coyote Dax con uno de esos temas que pasan a la historia una vez en la vida, el No rompas mi corazón. Escucharemos el Aserje de las Ketchup, que también fue éxito en los Super 20, y más recientemente desde el soundtrack de Austin Powers a Madonna con Beautiful Stranger, la canción en la que el canto de Loco y su vocalista colaboraban con Coty antes de ver el sol. Y arrancamos, si te parece, con un éxito reciente de Milly Sandé, la canción Next to Me, cerca de mí y a tu lado.

Una combinación de las mejores canciones en un formato de 20 minutos sin pausa en el que suenan todos los éxitos importantes y de verdad que forman parte de los Super 20 en estos 20 años, en estas dos décadas de historia. No rompas mi corazón, la canción del baile en línea de este mexicano llamado Alejandro Dax de la Rosa, Coyote Dax. Antes has escuchado a los Blondie, con Deborah Harris al frente y su mexicano llamado Alejandro Dax de la Rosa, Coyote Dax. Antes has escuchado a los Blondie, con Deborah Harris al frente.

Sigue la música en 20 por 20, 20 minutos sin pausa con 20 años de canciones. En este nuevo bloque vamos a encontrarnos a Ricky Martin con su mejor disco, el álbum Ricky Martin, que allá por 1999 arrasaba en todo el mundo gracias a la canción Living la Vida Loca. También escucharemos el debut de Avril Lavigne con Complicated en su primer disco, en el álbum en el que esta skater se daba a conocer, el álbum Let Go. Rosana Arbelo y su tercer álbum también tienen sorpresa hoy en 20 por 20, porque en el 2001 nos convenció a todos con el tema Patino Estoy. Nos acercaremos a Robbie Williams y su disco I've Been Expecting You, que en el año 98 nos dio una gran joyita que todavía recordamos, la canción Millennium. Pero también hoy va a ser el día de la quinta estación. La banda de Natalia Jiménez, Pablo Domínguez y Ángel Reyero triunfaba desde México con su álbum Flores de Alquiler y la canción El Sol No Regresa. Ahora abrimos con David Guetta y Akon, que en el 2009 arrasaron con la canción Beach, Sexy Beach.

0: Venga, no me negarás que escuchando a Ricky Martin no es como si hubieras rejuvenecido en el tiempo. Y es que, madre mía, qué canción, ¿eh? Living la vida loca. Una canción escrita por Desmond Child y Robbie Draco Rosa, que arrasó en todo el mundo y que le abrió además las puertas del mercado norteamericano con su álbum Ricky Martin. Es sin duda el mayor éxito hasta el momento de este artista puertorriqueño. Fue en 1999. También supongo que te habrá gustado recordar a Avril Lavigne, esa imagen de Scatter que tenía allá por comienzos de 2000, con la canción que abría su primer disco, el tema Complicated. Rosana siempre ha estado presente en nuestra sintonía con éxitos como Patino Estoy, desde su álbum, el tercer disco de La Canaria. Y también Robbie Williams, siempre descarado, Si lo Stay That, y triunfando con su disco I've Been Expecting You y la canción Millennium. La quinta estación, y hemos abierto con David Guetta y Akon y Sexy Beats en su disco One Love del 2009. Enseguida más éxitos, porque suenan todos.
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Más música, más éxitos en 20 por 20. Han sido 20 años de canciones, 20 años de super éxitos que ahora van desfilando por aquí en la radio, como el tema que va a inaugurar este nuevo bloque desde el disco Puerto Presente de Macaco, este barcelonés, apodado El Mono Loco, que con su Moving va a animar el cotarro. Y de qué manera, después podremos escuchar Girl on Fire, la canción con la que Alicia Keys presentaba su álbum el 4 de septiembre de 2012, Pastora Soler. Iremos hasta 1999 para que ella nos lo dé todo. Y por supuesto, habrá sonido internacional de la mano de los Bon Jovi, con la canción Superman Tonight, incluida en su disco The Circle, publicado en diciembre de 2009, o el tema con el que Malú presentaba su álbum Guerra Fría, la canción Blanco y Negro. 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Ya sabes, toda la música en dos décadas de éxitos en

Malú lo veía todo en blanco y negro. Hace prácticamente 4 días, el 18 de noviembre de 2010, se publicaba su octavo álbum Guerra Fría, con esta canción como primer sencillo. Hemos rescatado, en nuestro viaje particular por los éxitos de los Super 20, el tema Superman Tonight, de los chicos de Bon Jovi, en su disco The Circle, que aparecía a finales del 2010. También Pilar Sánchez, Pastora Soler, nos ha ofrecido una de sus grandes canciones, concretamente de su tercer álbum de estudio en el año 99, la canción Dámelo Ya, con la colaboración de Tomasito y Duende del Compás. Hemos escuchado ese fantástico Girl on Fire, el tema que titulaba el último disco de Alicia Keys, publicado el año pasado, en septiembre de 2012. Y también rescatando uno de los temas más divertidos de Macaco, Moving, desde su disco Puerto Presente. 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

Los éxitos de los Super 20 en estos 20 años de existencia se llaman 20x20, un formato de 20 minutos sin pausa en el que repasamos juntos 20 canciones. Entre ellas, algunas que, bueno, a lo mejor ya tenías un poco olvidadas, como el tema Pingüinos en la cama de Ricardo Arjona, o la canción de los daneses Safri Duo, la banda de Yuf Savery y Morten Fries, que arrasaron con su canción Play It Alive, por supuesto con el tema San Adagio, que hoy vamos a rescatar. Los chicos de Pereza también nos van a dar algo para bailar, su álbum del 2003, donde se incluía la canción Pienso en aquella tarde. O a finales de los 90, Pet Shop Boys, que nos regalaron un nuevo álbum Nightlife con la canción New York City Boy. Aunque momentos importantes los que vamos a vivir con David de María y Chenoa, y el tema es que yo no quiero problemas. Y el tema con el que abrimos, Life is a Roller Coaster, la vida es una montaña rusa, del ex vocalista de los Boyzone, Ronan Keating, y su disco Ronan. En el 2000 triunfó con esta canción, hoy abrimos con ella.